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0: ¿Cómo olvidar el día que escribí esta alabanza? Cansado física y espiritualmente. Y en vez de quejarme ante Dios, asumí una postura de fe, de perseverancia, y anoté en un papel: voy a seguir levantando las manos aunque no tenga fuerzas. Y es que levantar las manos significa estoy de pie. Levantar las manos significa soy más que vencedor. Levantar las manos significa estoy derribado, pero no estoy destruido. Algo pasa en el cielo cuando usted y yo levantamos las manos. Por eso dice la palabra que cuando Moisés levantaba las manos, su victoria se activaba. Hay cosas que se activan cuando usted y yo, en el nombre de Jesús, nos atrevemos a levantar las manos. Eso no es mucha molestia para usted. Levante las dos manos bien altas al cielo. Conmigo.
1: Levanto mis manos.
0: Cante lo que siento a Dios en este lugar.

ti, Señor. Aunque tenga mil problemas, oh muchacho, con fuerza dice, cuando levanto mis manos.

0: Palabra de unción, poder y transformación en labios del ungido por Dios. Apóstol Reinaldo López.
1: Lo único que te va a ayudar a poder transformar el ser interior y a lograr ese sentir divino, aleluya, que tienes que tener como cristiano, es el Espíritu Santo. El día que toda la palabra que tú sepas sea material, sea emocional y deje al Espíritu fuera, tu vida no va a crecer, no te vas a transformar. Si usted lo cree, dígame.
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0: Palabra de unción, poder y transformación en labios del ungido por Dios, apóstol Reinaldo López.
1: Por eso es que dice la Biblia que sacrificio no es lo que Dios quiere, obediencia. Sacrificio no es lo que Dios quiere, obediencia. Shendarima Kaba Somaya. Sacrificio no es lo que Dios quiere, es obediencia. Lima Sokaba. Sacrificio no es lo que quiero. Quiero que seas obediente, gloria. No hay sacrificio que pueda más que un hijo obediente.
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0: Hay un sitio donde tú estás yendo y cuando tú vas te sana. Es la vibración del Espíritu en ti que te sana.
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0: vamos, dale un aplauso al rey. Él se merece tu mejor aplauso. Él se merece tu mejor aplauso. ¡Apláudele! Él es nuestro rey. La palabra de Dios dice: si mi pueblo se humillare, sobre el cual mi nombre es invocado, yo iré desde los cielos y sanaré su tierra. Y dile: Señor, esta noche venimos a pedirte perdón por todos nuestros pecados. Señor, hemos fallado contra el cielo y contra ti, y venimos a suplicarte tu perdón.
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0: aplauso al Señor en esta noche.
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0: Aleluya.
1: Dile gracias por el sacrificio, Jesús, en la cruz del Calvario. Gracias porque tú lo hiciste por mí, oh Dios. Gracias.
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5: Y la Biblia dice que todavía en mi maldición, en Gosén había profetización del Espíritu y de

nuestra y a mí.

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0: 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Apóstol Reinaldo López.
1: Lo único que te va a ayudar a poder transformar el ser interior y a lograr ese sentir divino, aleluya, que tienes que tener como cristiano, es el Espíritu Santo. El día que toda la palabra que tú sepas sea material, sea emocional y deje al Espíritu fuera, tu vida

0: a transformar. Si usted lo cree, dígame.
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0: Ayer

0: Palabra de unción, poder y transformación en labios del ungido por Dios. Apóstol Reinaldo López.
1: Por eso es que dice la Biblia que sacrificio no es lo que Dios quiere, obediencia. Sacrificio no es lo que Dios quiere, obediencia. Shendarima kaba somaya. Saca lo que Dios quiere. Lima soca. Quiero que seas obediente, gloria. No hay sacrificio que pueda más que un hijo obediente.
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3: Con los otros muñecos.

0: hay un sitio donde tú estás yendo y cuando tú vas te sana. Es la vibración del Espíritu en ti que te sana.
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0: ¿Cómo olvidar el día que escribí esta alabanza? Cansado física y espiritualmente. Y en vez de quejarme ante Dios, asumí una postura de fe, de perseverancia, y anoté en un papel: voy a seguir levantando las manos aunque no tenga fuerzas. Y es que levantar las manos significa estoy de pie. Levantar las manos significa soy más que vencedor. Levantar las manos significa estoy derribado, pero no estoy destruido. Algo pasa en el cielo cuando usted y yo levantamos las manos. Por eso dice la palabra que cuando Moisés levantaba las manos, su victoria se activaba. Hay cosas que se activan cuando usted y yo, en el nombre de Jesús, nos atrevemos a levantar las manos. Eso no es mucha molestia para usted. Levante las dos manos bien altas al cielo. Conmigo.
1: Levanto mis manos.
0: Cante lo que siento a Dios en este lugar.

Señor. Aunque tenga mil problemas, oh muchacho, con fuerza dice.

0: aplauso al Señor en esta noche.
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0: ser.
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0: Palabra de unción, poder y transformación en labios del ungido por Dios. Apóstol Reinaldo López.
1: Dígalo más fuerte, ¿qué? Usted es importante. Hay mujeres que todo el tiempo y madres que todo el tiempo andan con la autoestima abajo. Y en esta iglesia el Espíritu nos ha dado la encomienda de levantar la estima de la mujer. Usted es importante. Y ya con esto yo me puedo ir para mi casa, porque ya esta palabrita te ministró. Mujer de Dios, que has cargado en tu vientre una criatura, tú eres importante para Dios. ¡Gloria! Tú eres importante.
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4: Y la Biblia dice que cuando en Egipto había guerra y maldición, en Gosén había protección y bendición del Espíritu y de Jehová. Alguien adora a Dios con esa palabra. Se va a cuidar a ti y a los tuyos. Y dice la Biblia, caerán a mi lado 1,000 y 10,000 a mi diestra y a mí.

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sé que ya conoces bien la historia de la cruz. Y de Jesús sabrás, Él le dio sentido a su historia. Y que las religiones son solo diferentes fórmulas para la salvación.

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0: 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Apóstol Reinaldo López.
1: Es el Espíritu Santo. El día que toda la palabra que tú sepas sea material, sea emocional y deje al Espíritu fuera, tu vida no va a crecer, no te vas a transformar. Si usted lo cree, dígame.
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0: Palabra de unción, poder y transformación en labios del ungido por Dios, apóstol Reinaldo López.
1: Por eso es que dice la Biblia que sacrificio no es lo que Dios quiere, obediencia. Sacrificio no es lo que Dios quiere, obediencia. Shendarima kaba somaya. Sacrificio no es lo que Dios quiere, es obediencia. Lima sokaba. Sacrificio no es lo que quiero. Quiero que seas obediente, gloria. No hay sacrificio que pueda más que un hijo obediente.
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conmigo todos. Para el que cree, diga fuerte, todo es posible. Y como le creemos a Dios, hoy es el día de tu milagro. Si lo cree, levante sus manos bien arriba. En

Para mí, uno de los mejores pianistas que tiene el mundo, Hispanoamérica. Ha viajado Londres, ha viajado Suecia, ha viajado España, ha viajado Sudamérica. Es puertorriqueño de pura cepa. Y me honra con su presencia el pianista internacional Adlan Cruz, para que le pida un fuerte aplauso. Escucharlo tocar es como estar en el cielo, ¿verdad que sí?

Puerto Rico y el mundo te necesita. Oh Dios, escucha este clamor, que nos amemos.

0: Aplauso para Jesucristo. Que Dios bendiga a las familias del mundo. Fuerte el aplauso al maestro Adlan Cruz. Lo despedimos con un fuerte aplauso, pero más fuerte, más fuerte. Y esto es un disco grave, esto es como decimos los puertorriqueños, un abre boca, porque vamos a hacer algo después sinfónico, pero con todas las cuerdas y con todo ese engranaje, como solo usted sabe hacerlo. Te admiramos, es un hombre que ha viajado el mundo, diferentes reyes en el mundo lo han mandado a buscar, presidentes, gobernantes. Es un hombre con mucha determinación. Admiramos tu fe, que sigas adelante. Otro aplauso para Adlan Cruz. Excelente. Fuera de liga.
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0: Dale ese aplauso al Señor. Todo va a estar bien, todo va a estar bien. No te preocupes más, levántate creyendo en tu Señor.
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2: Dígalo más fuerte, ¿qué? Usted es importante. Hay mujeres que todo el tiempo y madres que todo el tiempo andan con la autoestima abajo. Y en esta iglesia el Espíritu nos ha dado la encomienda de levantar la estima de la mujer. Usted es importante. Y ya con esto yo me puedo ir para mi casa, porque ya esta palabrita te ministró. Mujer de Dios, que has cargado en tu vientre una criatura, tú eres importante para Dios. ¡Gloria!
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5: Y la Biblia dice que cuando en Egipto había guerra y maldición, en Gosén había protección y bendición del Espíritu y de Jehová. 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
1: DJ Pablo, súbelo, súbelo.

0: Music, Vida Nueva, Sammy. Oye, dile que venimos activados, motivados, ya tú sabes. Let's go.
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0: 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Apóstol Reinaldo López.
1: Por eso es que dice la Biblia que sacrificio no es lo que Dios quiere, obediencia. Sacrificio no es lo que Dios quiere, obediencia. Shendarima Kaba Somaya. Sacrificio no es lo que Dios quiere, es obediencia. Lima Sokaba. Sacrificio no es lo que quiero. Quiero que seas obediente. Gloria. No hay sacrificio que pueda más que un hijo obediente.
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0: Hay un sitio donde tú estás yendo y cuando tú vas te sana. Es la vibración del Espíritu en ti que te sana.
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0: aplauso al Señor en esta noche.
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0: Gracias, Señor. Gracias, Señor. Nos gozamos en ti, Padre. Nos gozamos en tu presencia. Aleluya.
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1: Dígalo más fuerte, ¿qué? Usted es importante. Hay mujeres que todo el tiempo y madres que todo el tiempo andan con la autoestima abajo. Y en esta iglesia el Espíritu nos ha dado la encomienda de levantar la estima de la mujer. Usted es importante. Y ya con esto yo me puedo ir para mi casa, porque ya esta palabrita te ministró. Mujer de Dios, que has cargado en tu vientre una criatura, tú eres importante para Dios. ¡Gloria!
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3: Alex Zurdo, Vida Nueva, ¿ah?

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4: Y la Biblia dice que cuando en Egipto había guerra y maldición, en Gosén había protección y bendición del Espíritu y de Jehová. Alguien adora a Dios con esa palabra. 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Y dice la Biblia, caerán a mi lado 1,000 y 10,000 a mi diestra y a mí

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0: this. De los cielos, Jesucristo de Señor.
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0: 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Oh, dígale, este es tu caso. 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

0: Bueno, mi gente, son las 6:19. Buenos días, good morning, bonjour, buongiorno, ave María, qué rico. Ya hoy es jueves 11 de junio. Ave María, huele a verano, playa y sol, ¿ok? Aunque dicen que viene una vaguada por ahí, pero ¿sabes qué? Eso es para el centro, para el noroeste y así.
1: ¿Puerto Rico?
0: Sí, una débil vaguada, sí, señor. Aquí va a estar un poquito nublado. Yo les voy a decir a ustedes cómo va a estar el clima aquí hoy, para que usted sepa cómo va a estar el clima. Vamos a buscarlo aquí. Usted sepa qué esperar, si llueve o no llueve. Ok, espérate, déjame ver. Vamos allá. Déjame ver. Ay, mi madre, ¿dónde está el clima? Where's the weather? El weather. Vamos a ver. Pero sí, de verdad, ya les comenté esto, que hoy va a estar un poquito nublado. Les voy a decir cómo están las máximas, las mínimas. En Puerto Rico, para hoy jueves de junio, 11 de junio, la temperatura mínima va a estar en los 79 y la máxima en los 84. Esto quiere decir, esto puede subir y se va a sentir mucho más calurosito, como de, qué sé yo, como de 89 grados por ahí. La brisa está del este-sureste, está ligera, está entre unos 3 a 5, más o menos. Las olas, pues no se especifica, pero si el viento va a estar así, más o menos por la tarde sube un poquito más el viento. Pero sí, pero va a estar bueno, parcialmente nublado en la mañana, nublado con algunas lluviecitas por la tarde, después de las 2 de la tarde, con un 43% de probabilidad de humedad, ¿ok? Así es que ya usted sabe, como a unas 3 millas la brisa va a estar bien ligera y por la tarde sube de 11 a 12 millas por hora. Y va a estar, como les dije, del este al sureste. Usted, chequee su weather, chequeo. Buenos días, Dorado.
1: Buenos días, Libel.
0: Está chequeando el weather, que te veo ahí, ¿verdad?
1: No, mira lo que estoy chequeando, te voy a decir ahora. Buenos días a los amigos de Yunque 93 FM. Tú sabes que ayer era el juego, además de los juegos del torneo de barrio, que estuvo bien bueno. Pues ayer, tú sabes que estuvimos hablando sobre la final de New York y los Spurs.
0: ¿Quién ganó?
1: Pues mira, tú sabes que mira esto, en el tercer quarter, ¿verdad? Que son cuatro quarters, en el tercer quarter, estaba 52-81 a favor de de San Antonio.
0: Ok.
1: O sea que estamos hablando de una ventaja de 29 puntos en el tercer quarter. De hecho, yo lo apagué y dije, esto es una pela.
0: Ya, los Spurs son los de San Antonio.
1: Exacto.
0: Ok. Esos son los de Sammy.
1: Sammy estaba gozando hasta el tercer quarter porque estamos hablando de 29 puntos de ventaja.
0: Ajá. ¿Y qué pasó?
1: ¿Y qué pasó? Pues al final, San Antonio 106, New York Knicks 107.
0: Ay,
1: dicen
0: mi
1: que
0: madre.
1: Esta es la remontada más grande de la historia de una final.
0: Uy.
1: Oye, 20, tú sabes que son 29 puntos, que eso es para tú jugar con el tiempo, con calma. Que bajes ese reloj. 29 puntos y ha sido una remontada brutal.
0: Es como dice, no se acaba hasta que no acabemos.
1: Está el último aún.
0: Claro que sí.
1: Todo es baloncesto, pero tú sabes cómo es la pelota. Sí. Pero sorprendente.
0: Es como dice en la vela, taqueamos cuando taqueemos.
1: Así que fíjate, me lo perdí.
0: Yo me lo perdí también, me quedé dormida. Entonces, esto, Sammy, sorry. Sorry, Sammy, y felicidades a Joey. Ay, mi madre, ese juego tenía que haber estado espectacular.
1: Es que yo voy a ver si lo veo, esa repetición. Tú sabes que con los New York juega un puertorriqueño.
0: ¿Sí?
1: Alvarado, sí.
0: Ah, eso estaba comentando Joey ayer. Es que ustedes para mí hablan chino cuando hablan
1: de deporte. Uno de los gares del equipo nacional de Puerto Rico.
0: Ok.
1: José Alvarado, así que...
0: Enhorabuena, ¿verdad? Claro. Ay, mi... Está bueno para llamar a Sammy. ¿Qué tú dices?
1: Pero...
0: Bendito.
1: Bendito a
0: Sammy, bendito, no.
1: Sí, pero, ¿sabes qué? Que están jugando en New York. Ahora van para San Antonio.
0: Ok, no se ha acabado.
1: No, es el primero que gane 4.
0: ¿Y qué número de juego es este?
1: Creo que está 3-1, tengo que chequear bien, pero creo que es 3-1.
0: ¿Y es de 7-4?
1: De 7-4. sea, pero ahora van a estar en la casa.
0: Sí, ¿y quién tiene tres?
1: New York.
0: Ah, ok. New
1: York. Entonces, no sé si se juegan dos juegos allá corrido o son tres, no estoy bien claro. Ahorita vamos a hablar con algún profesional.
0: Vamos a buscar a los que saben. Yo sé que tú sabes mucho, pero como tú no viste el juego, te quedaste dormido, pues vamos a buscar a alguien que sí lo haya visto, que no se durmió. Y quien nunca se duerme es nuestro amigo Omar Matos, que siempre nos tiene al día con las gotitas de amor propio. Mire, por aquí está Omar. Buenos días.
1: Omar está despierto. Se levantó, ya bebió café.
0: Ya está despierto. Escúchate esto.
2: El gran canalla no siempre es quien te traiciona de frente. A veces es quien te sonríe mientras apaga tus sueños a tus espaldas. Quien te aplaude en público, pero te critica con todo el mundo. Quien dice amarte, pero te utiliza para su conveniencia. El gran canalla promete y nunca cumple. Jura lealtad, pero desaparece cuando más tú lo necesitas. Habla de valores mientras negocia su conciencia al mejor postor. Pero existe un canalla aún más peligroso, el que habita dentro de nosotros cuando traicionamos nuestros principios morales. Aceptamos migajas por miedo a la soledad y renunciamos a nuestros sueños para complacer tristemente a los demás. Porque al final la vida desenmascarará a todos, a los hipócritas los expondrá.
0: Ahí está, mire, saque el gran canalla
1: que lleva
0: de su vida. Saque el gran canalla que lleva adentro y los que están afuera también. Ok, así es que ya usted sabe cómo es la cosa. Son las 6:26, óyeme.
1: Mira, Libel, se dañó el barco.
0: ¿Cuál?
1: Que sube a las 4:30 para Vieques.
0: Ah, ok.
1: Se dañó y montaron a los pasajeros en el barco que lleva a los de la barcaza. Así que tienen que ir pilladito ahí porque ese es mucho más pequeño.
0: Oye, qué raro que no me llegó la notificación. Mire, si usted, esto es una buena alternativa. Si usted viaja usualmente y frecuentemente a Vieques y a Culebra o a Cataño, que utiliza la transportación de Puerto Rico Ferries, hay una aplicación. Hay una aplicación que se llama City Ferry. Y ahí usted puede comprar los boletos también. Ahí esto le dice todas las cosas. Están todas las compañías que pertenecen a esta compañía, valga la redundancia. Y ahí usted busca Puerto Rico Ferries y le da toda la información de los ferries. Que si se dañó, que si qué sé yo. Pero yo no necesito esa aplicación, pues yo tengo el Golden aquí que me dice cuando se daña. Claro que sí, claro que sí. ¿Y usted jugó loto? Yo jugué, aquí tengo los mira, aquí están todos. Para chequearlos ahorita. Que
1: tres.
0: También está la aplicación, eso me lo enseñó Golden. Hay una aplicación donde usted los puede escanear y los puede verificar que se llama Lotería Electrónica. ¿Ok? Y nosotros, como también esto, no solamente nos dejamos llevar por lo electrónico y todo lo que sea cibernético, tenemos los titulares de los periódicos aquí, mire, físicamente, y esté pendiente porque ya salió Presencia en el día de hoy. Si usted se quiere enterar lo que pasa en el periódico Presencia, lo que pasa en esta área de la isla, pues mire, sintonice Entérate con Presencia a las 10 de la mañana con Golden, con Georgie y con Luis. Y Presencia dice que Carolina fortalece el sistema contra inundaciones en Villamar. Habla mucho de Carolina y dice que la mejor playa de Puerto Rico está en Carolina. Eso no me gusta. Mira quiénes están aquí. Te lo trae Subway. Entérate con Presencia. Están los guapérrimos de Yunque. Está el Golden y está Georgie Mantecadito en la portada de hoy. Se está riendo. Ese Mantecadito tiene que mantenerse porque hay mucho calor. Oye, me enviaste un video al cual tengo que reseñar, de un caballero en Luquillo, en el área de Alamar, donde, oye, con este calor que hay unas gallinas y unos gallos, hay unos que están sueltos, que quizás pues consiguen sombra y todo eso, pero hay unos que están enjaulados también, y dentro de una de las jaulas está uno de los gallos allí moribundo, bendito. Y hay que... Sí, hasta te pegaste. No, se fue. Se fue. Déjame ver cuánto. ¡Ea! $8. Muy bien. Da para comprar los próximos. Sí, y entonces les estaba comentando que están estos gallos y estas gallinas. Mire, no es por hacer daño a la persona que vive en esa residencia. Es para que tome acción.
1: Bueno, hay uno moribundo ya.
0: Sí, dentro de una jaula hay uno moribundo. Es para que tome acción. Óigame, dele agua, dele comida, búsquele sombra porque está bien caliente. Y si usted sufre de calor, imagínese los pobres animales, porque usted tiene la dicha de que puede ir, darse una ducha, meterse al aire acondicionado y todo eso, pero estos pobres animalitos están sufriendo y eso se llama maltrato, mi gente. No buscamos ver las sanciones para esta persona, sino que se tome acción este caballero, este buen samaritano, en un cubo, Don Domingo, creo que es, en un cubo le echó agua, pero como quiera que sea, hay unos gallitos allí moribundos y unas gallinas que están sufriendo. Y yo creo que, pues, merece atención. Porque, mire, después no hay revoltillo, ni huevo frito, ni huevo sancochadito por
1: lo
0: la mañana.
1: Lo que se puede buscar es un revoltillo con la
0: agencia. Con la agencia pertinente, claro. Si no se busque lío, no de, que, mira, ay, mi madre. Ay, Dios mío. Pero bueno, vamos a ver en el nuevo día para hoy jueves, dice... Descartado en legislación previa, reincorporan el ELA al debate federal. El comisionado residente Pablo José Hernández presenta proyecto para realizar un plebiscito que añada el estatus actual de la isla a las alternativas de la estadidad, independencia y libre asociación. En los deportes, la fiesta de la Copa del Mundo de Fútbol arranca en México. En mundiales, Estados Unidos retoma sus ataques contra Irán. Se acabó la paz, se acabó el cese al fuego, se acabó todo. En los negocios, justicia recomienda un FEI para investigar a ex jefes de OGP, ¿ok? Y cultura profética, nuevo álbum apuesta al amor y pone en pausa los temas sociales. Eso es en Flash y Cultura. ¡Qué bien! ¡Qué bien! Por otro lado, tenemos en el primera hora a Amanda Serrano, el legado de una pionera. Su nombre ya está en los libros de la historia del boxeo y se acerca el momento de colgar los guantes, pero aún quedan batallas por conquistar. Bayamón tendrá un palacio de sabores y mira lo que hay de cachete este weekend. Eso es lo que tenemos, ya usted sabe, hoy es jueves, so hay que estar pendiente a las actividades del fin de semana. Saludos a la chica viajera que siempre nos escucha, ella... Está con la mochila puesta que ya no quiere ni llamar porque siempre está en
1: no
0: un sitio
1: quiere,
0: diferente.
1: No nos quiere, nos ha dejado a pie.
0: Nos bajó de la guagua.
1: Oye.
0: Nos bajó de la guagua. Mira, por otro lado, en el vocero sobre la mesa la energía nuclear. Catherine Jereza, subsecretaria de la Energía Federal, apunta a la diversificación del sistema energético, la reparación de plantas hidroeléctricas y de carbón, además del uso de gas natural. En escenario, Tito Nieves se reafirma en la salsa romántica. Oye, tremendo, Tito, una nueva producción discográfica y ya está, él se ve muy bien, ha rebajado mucho y se ve muy bien. En economía, el sector automotriz lanza nuevas vías para atraer al consumidor. Y en deportes mundial de fútbol levanta el telón en México y a discusión federal el estatus de Puerto Rico, que allá, mira, Dalmau levantó la voz y dijo, ajá, ¿y por qué Pablo José Hernández viene ahora con esta historia a 10 años de promesa, de la ley promesa? Vamos a ver, ¿verdad? Él está proponiendo que se añada, está pidiendo un plebiscito y está pidiendo que se añada el ELA, el estado actual de Puerto Rico Dorado. Cuéntamelo, que te... Oye, veo ahí loco por hablar, dime, no,
1: estoy cuéntame. Estoy mirando la tabla de posiciones del torneo de barrio acá en Fajardo.
0: ¿Cómo va?
1: Pues mira, Maternillo sigue invicto con 8 ganados y 0 perdidos. Luego le sigue Montebrisas con 8 ganados y 0 perdidos. Y este juego se va a dar el lunes. Okay. En el Coliseo Tomás Donés de Fajardo a las 6.
0: No, todavía.
1: Bueno, estamos en las finales de la serie regular.
0: Ok.
1: Ese sería el último juego para ellos dos de la serie regular. A ver quién termina. Lo interesante ahí que se va a ver quién termina primer lugar de esta serie regular.
0: Ajá.
1: Aunque ellos dos, pues siendo los que están al frente, ellos dos cogen bye para la serie postemporada.
0: Sí.
1: Ya sabes, cogen bye y acá se disputa Fajardo Garden, Baral, San Pedro, Villa Clarita y Santa Isidra. De esos cinco se va a eliminar uno.
0: Ok.
1: Entonces ayer...
0: ¿Cuáles cinco? Repíteme cuáles son.
1: Fajardo Garden, ajá, que está en tercero. Baral, San Pedro, Villa Clarita y Santa Isidra. Ayer jugó Santa Isidra y Fajardo Garden. Santa Isidra, que está por acá casi séptimo, le ganó. Estaban con 3 ganados y 4 perdidos. Fajardo Garden 5 ganados y 3 perdidos, pero Santa Isidra anoche le ganó a Fajardo Garden. Esos cinco equipos están disputándose ahí, tienen que jugar a fuego, como uno dice. Y lo interesante, pues, que el lunes, ¿verdad?, deben de darse cita al Coliseo Tomándole de Fajardo, ¿no?, en esta continuación de este exitoso torneo de barrio en la ciudad caridura. Ese día juega a primera hora, como te dije, Montebrisa versus Maternillo, que esos son los invictos, y luego juega Baral y Fajardo Garden, tremendo, okay, dos juegazos. Así que los juegos, como le dijimos, son todos los lunes y los miércoles, y los esperamos en el Coliseo. Pero ya el lunes hablamos con David Flores, con Osorio, tú sabes.
0: Ajá, claro, claro. Y si usted quiere, pues mire, vaya, disfrute el juego y vaya y vea a este guapérrimo que va a estar allí. Él siempre está allí dando las faltas y todo eso. Que mira, va para allá a Cicalau y perfumadito. Ay, mi madre, pero mira, tú sabes que siempre Fajardo tiene un pie al frente y esta vez están ya próximos a la entrega de solicitudes de ayudas para la compra de uniformes escolares. Apenas empezando el verano y ya estamos ready en Fajardo para el retorno a la escuela. Y esto, usted comuníquese hoy, desde hoy, con la Oficina de Ayuda al Ciudadano al 787-4013. Cuando le conteste Angélica o Evelyn Perea, dígale, transfiérame con la Oficina de Ayuda al Ciudadano. Van a estar entregando las solicitudes de los vales para las compras de uniformes escolares. Pueden llamar o pasar por la Oficina de Ayuda al Ciudadano a buscar solicitud. Esto importante, esto hay muchas actividades que es para todo el área, pero esto es solamente para residentes de Fajardo. Allá le van a dar todas las instrucciones de lo que usted tiene que presentar para ser elegible. Pendientes también, porque pronto viene el municipio de Fajardo con la entrega de mochilas y materiales escolares para el regreso a la escuela. Óyeme, son $75 por niño, ¿ok? 75 billetitos por niño, que hace la diferencia. Eso son 5 pesos que usted no tenía en el bolsillo, son $5. Así es que 75, imagínese usted. Eso da para algo, claro que sí. Son chavitos con el que usted no contaba y están ahí para usted, para que los niños lleguen, mira, acicaladitos y bien chévere. Y eso también redunda en que le sube la autoestima, de que estos niños vayan bien puestos. No tiene que ser de marca, mi gente, estamos bien equivocados en cuanto a eso. Nosotros como padres decimos, no, porque yo le quiero dar a mi hijo lo que yo no tuve, pero ¿sabe qué? Déselo, pero dele valores, dele educación, y eso usted lo tuvo, y eso, y antes, ahora todo es bullying, ¿eh? Tú andas con esos tenis de tal sitio, por no decir, no nombrar ni menospreciar ningún comercio.
1: Antes eran los Converse.
0: Ajá, y siguen siendo, los Converse también son los favoritos. Pintaba,
1: cuando ya estaba uno le daba mucho fuerte.
0: Los pintaba.
1: Con el Griffin blanco.
0: Ay, mi madre, la goma. Ah, chacho, pues no tienen que ser, mira, no tienen que ser los tenis de Bad Bunny, unos tenisitos chéveres, como quiera la hacen. Es que lo importante es que usted vaya neat para la escuela y con la autoestima bien alta y no se deje bullear de nadie.
1: Oye, Libel, ¿viste la noticia de este hombre que apuñaló a su ex frente a un menor?
0: Ay, mi madre, ¿dónde
1: no
0: fue
1: eso? No sé si
0: eso
1: fue por Mayagüez o por todo.
0: Yo como que le pasé por encima. Tú sabes que yo no soy muy asidua a las noticias negativas, pero sí hay que comentarlas, qué bueno que los dice. Pero volvemos a lo mismo, la salud mental de este pueblo.
1: Pues la cuestión frente al niño, tú sabes que debe ser el niño de la pareja.
0: Claro.
1: Yo la oí así como...
0: Y quedan marcados de por vida. O sea, una persona, un niño que pase por esta experiencia queda marcado de por
1: entonces
0: vida.
1: Entonces no le importa si sí, que sabe lo que viene detrás. Una vez haga eso, pues se va a buscar, ¿verdad?, problemas, situaciones.
0: Entonces, imagínate tú, la señora no murió, solo la apuñaló. Uh-huh. Ok, no murió, pero en el caso de que esta señora hubiese muerto, este niño, y en el caso de que este señor sea el papá, ¿sabe qué? Sufren dos familias, la de él, la de ella, y sufre el niño. ¿Ok? Porque entonces se queda sin madre, sin padre, al garete. Sabe Dios a dónde va a parar. Y son muchos los casos así donde vemos, ¿verdad?, que no hay tolerancia, no hay respeto, no hay cordura a la hora de una discusión. Óigame, porque la vida no es color de rosa y los matrimonios tampoco. Siempre hay su peleita. Lo mejor de todo es la reconciliación. Pero se difiere con respeto y con amor.
1: O cada cual por su lado.
0: Claro, claro. Los niños, créame, los niños prefieren estar con uno solo de sus papás y vivir una vida tranquila y en paz y tener una buena relación con el otro de sus padres a vivir un infierno dentro de un hogar solamente porque estén unidos y por el que dirán. No. Eso no se acepta, ¿ok? Y mira, hablando de violencia, Dios mío, y todo un poco, el caso de Antoneiska Avilés entra en una nueva etapa a menos de 2 semanas del juicio por el asesinato de Gabriela Nicole. El tribunal de Aybonito convocó una vista urgente y obligatoria para hoy jueves, advirtiéndole que cualquier ausencia podría terminar en desacato porque siguen la batería de abogados defensores de Antoneiska siguen ahí tratando de que se vaya por debajo de la mesa el caso, que se acabe y todo esto por completo, y continúan pendientes a múltiples controversias relacionadas con el descubrimiento de pruebas. Entre los reclamos, mire, hay videos de cámaras corporales de agentes. Hay expedientes administrativos completos de policías involucrados. Hay declaraciones y documentos relacionados con testigos. Hay material que...

0: según la defensa, no se le ha entregado en su totalidad. Mientras tanto, el juicio continúa pautado para el 23 de junio, aunque todavía existen algunos asuntitos pendientes en el tribunal que podrían impactar en el proceso. Lo que está buscando la defensa es que se desestime el caso. ¿Ok? Siguen dándole vueltas al asunto, siguen estirando el chicle, como uno dice. Estirando el chicle. Y este caso ya ustedes saben que estremeció a todo Puerto Rico y otra vez está en el centro de la atención pública. Si tú supieras que cuando yo estaba leyendo esta noticia, es lo que nosotros hablamos siempre. Usted no se da cuenta que aquí todo es como que por fiebre. Antoneishka. El estrecho de Hormuz,
1: De hecho, lo cerraron otra vez.
0: Lo cerraron, pero cerrado.
1: Ahora sí, para todo ahora el mundo. Sí. Ahora por aquí no pasa nadie.
0: Exacto, por aquí no pasa nadie. Y
1: ¿cómo
0: está
1: se pondrá
0: Estados Unidos
1: esa gasolina ahora?
0: Ay, mi madre.
1: ¿Cómo se pondrá esa gasolina?
0: Ay, Dios mío, ¿cómo sube la gasolina?
1: Después que estaba como que dando unos toquecitos ahí para abajo. Sí, vamos a ver si llega al peso, por lo menos. Sí. Que el peso es caro.
0: Claro.
1: Quiera, pero es menos que unos 7, unos 5, unos 6.
0: Muchachos, sí, porque 6 chavitos a 6 chavitos. Si usted le echa $10, ya le está echando 10.60, son 60 centavos que tenía en el bolsillo, que no los tiene. Y 60 centavos más 40 son $1, y $1 da para un café o una botella de agua.
1: Oye, y que esa decisión de esta gente de decir que ahora nadie va a pasar, es un peligro, porque eso es que nadie se mueva por ahí, porque ya tú sabes, lo que vean, le van a disparar, le van a mandar con, ya tú sabes, con los misiles,
0: señor.
1: Y eso.
0: Sí, señor, mira, ahora estará cerrado para todas las embarcaciones, eso lo dijo el cuerpo de la Guardia Revolucionaria.
1: Ni China, ni Rusia, nadie.
0: Y esto fue después que Estados Unidos lanzara unos nuevos ataques contra
1: y no solo para petróleo, para
0: todo. Y esto es con efecto inmediato debido a la inseguridad en la región. Se declara cerrado el estrecho de Hormuz para todas las embarcaciones, incluidos los petroleros y los buques comerciales. Esto lo dijo en una publicación de su Telegram oficial, el IRGC. El IRGC es el cuerpo de la Guardia Revolucionaria Islámica de Irán. Cualquier embarcación que intente transitar el estrecho será atacada. Esta vía pluvial crítica ha estado bloqueada durante meses debido a la guerra, con un tráfico visible a través del estrecho estimado en un solo 15% de los niveles previos a la guerra. ¿Okay? Desde que comenzó todo este conflicto, pues Irán ha amenazado con atacar cualquier embarcación que pase sin permiso. Y el mes pasado se establecieron unas nuevas reglas para los barcos que buscan pasar. Ahora ya no hay reglas, ahora ya no hay alto al fuego, ahora ya no hay conversaciones de paz en Medio Oriente. Ya eso se fue todo, mira, por la borda. Hay que ver qué es lo que va a pasar ahora.
1: Hay que orar.
0: Hay que orar, definitivamente hay que orar, porque nosotros pensamos que no nos afecta, pero sí. Nosotros, digo, tú sabes que ustedes saben que hay un montón de conspiranoicos y hay un montón de noticias que usted no debe hacer caso en las redes. Pero uno siempre las lee, nada, por curiosidad. ¿Y qué pasa? Que estaban comentando que todas estas células dormidas alrededor de todo el mundo que están despertando. Es decir, que se prevé, no sé, que puedan haber ataques en diferentes partes del mundo de acuerdo a donde estén las células. Y ustedes saben que en Estados Unidos hay muchas células de estas dormidas. Esperemos que esto no sea verdad. Hasta que esto no sea corroborado. No lo dije yo. Le estoy comentando lo que dicen en las redes y lo que no es cierto. ¿Ok? Así es que usted muy pendiente y busque la información correcta. Y hablando de información correcta, ahorita, después de esta pausa, le voy a estar hablando de los peligros de la AI, de la inteligencia artificial, porque han timado gente que usted no tiene idea. No tienes una idea. Esto es un arma de doble filo. Sirve para muchas cosas chéveres, pero igualmente sirve para delinquir. Y ahorita le vamos a estar hablando de esto, como estas llamaditas que a usted le hacen, que le dicen que tienen a su hermano preso y usted no tiene ningún hermano. Así mismo. Ahorita hablamos. Son las 6:46. No se vaya, que regresamos en breve.

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0: Bueno, mi gente, son las 7, 8 de la mañana y sabe usted que, mire, descubrieron hace un tiempito atrás un nuevo grupo sanguíneo, una nueva clase de sangre. Ajá. Un nuevo grupo de sangre.
1: ¿Cómo es eso? O sea, que está positivo.
0: El AB, AB, AB y O. Tú sabes que esos son, ajá, los cuatro tipos sanguíneos. Pues descubrieron un nuevo tipo de sangre que lo tiene una sola persona en el mundo entero.
1: ¿En serio?
0: Y esa persona, Dios permita que todo salga bien y nunca necesite una transfusión, porque nadie se lo puede transfundir. Ninguna sangre.
1: O sea, que eso imagino que fue como de casualidad que le sacaron la sangre. Vamos,
0: y
1: qué tipo, adiós,
0: encontraron...
1: pero ni gente, ni lo otro.
0: No, porque tú, mira, para que lo ponga en contexto y para que usted sepa, si usted es tipo A, usted recibe solamente de A, o sea, recibe de A y de AB.
1: De que puedes recibir de otro.
0: De A. Usted recibe de A. Si usted es tipo B, recibe solamente de B y de O. Y de A recibe de A y de O. AB, el tipo de sangre AB es receptor universal. Recibe de todo el mundo, de A, de B y de O.
1: Y esa nueva nada.
0: Y el O le dona a todo el mundo, pero solamente recibe de O.
1: Mira qué cosa.
0: Es una cosa así. Pero entonces estoy hablando de esto porque hay un amiguito de nosotros, el hijo de nuestro amigo Tony Feliciano, José A. Feliciano Cintrón, un joven paciente de cáncer que lleva bastante tiempo luchando, ¿verdad? Y empujando el planeta para que se mueva y orando todo el mundo para que este muchacho pues siga teniendo una vida, ¿verdad?, digna y que pueda echar para adelante y empujar el planeta. Pues ahora están pidiendo que dones plaquetas. Hay que donar vida, mi gente, hay que donar esperanza, pues hay que donar plaquetas para nuestro amigo, el joven José A. Feliciano Cintrón, ¿ok? Necesita nuestra ayuda urgente. Es bien importante que usted al donar indique el nombre del paciente, que es José A. Feliciano Cintrón, hijo de Tony Feliciano y sobrino de Martita Feliciano, que mucha gente conoce quiénes son.
1: Oye, José Feliciano, se llama como encantante.
0: José A. Feliciano Cintrón. El lugar de donación es en el Banco de Sangre de Puerto Rico del Centro Médico. Las citas son al 787-777-3535, la extensión 6550. ¿Cuáles son los requisitos? Mayor de 21, identificación con foto, tiene que pesar más de 110 libras y tiene que sacar cita previamente. Hoy por José, mañana por alguien que tú
1: dona amas. Dona vida, dona sangre.
0: Sí, señor. Este es la Fundación Team Mayela, que está trabajando por el cáncer pediátrico, para erradicar el cáncer pediátrico, es quien hace el llamado para José A. Feliciano Cintrón. Bien importante que usted lo mencione. Igualmente, hay un joven, Steven Santana, quien a sus 30 años fue diagnosticado con un fallo renal terminal, y la familia y la gente que lo quiere ayudarlo en este proceso. Se está haciendo una recolecta, ¿ok? Este es un joven que ha sido empleado público por un tiempo, un joven de 30 años y necesita nuestra ayuda. El número de ATH móvil es el 939-335-8973. 335 con 939, 939-335-8973. Vamos, mi gente, vamos.
1: Dona.
0: Claro que sí.
1: Mira, Libel, quiero saludar a todos los que cumplen años en el día de hoy. Muy en especial para Migdalia, que cumple sus 64, de parte de sus hijas Yailin, Yanis, y de parte de su esposo Tito Alvarado. Así que muchas felicidades.
0: Y Migdalia es de las mías.
1: Para Migdalia.
0: Ay, María, estamos en el sexto piso. Qué bien se siente Migdalia, ¿verdad? No estamos... Vieja, estamos crujientes, le cruje a uno la rodilla, el hombro, el cuello y todo, pero seguimos parados.
1: Están allá en Ceiba y me dice Tito, Mindela siempre está ahí en Yunque 93, así que gracias por escucharnos. Happy
0: birthday to you, qué bueno, me llevas uno adelante, yo cumplí 6-3. Ave María, qué che. Ahorita
1: ¿Cómo es que tú dices? ¿Le das un número? Es como uno se sienta, como uno disfrute de la vida.
0: Claro, claro. Y mire, no se quite ni un año, porque sabe que si se quita los años, se quita todo lo que ha vivido, las experiencias, los buenos momentos. los momentos difíciles que le han enseñado. Con orgullo exhiba esos 63, 64 años, los que sean. Y si hay una ayudita de un par de agujitas de Botox, pues haga lo que dicho sea de paso. Claro que sí, claro que sí. Nuestro amigo el doctor John Velázquez. John Velázquez, óigame, tenemos dos certificados. Vaya llamando a todos estos papacitos que se quieran poner
1: Tito,
0: más
1: papacitos.
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1: ¿Cuándo los va a regalar? ¿El viernes el 19?
0: El 19.
1: Ya el 20 es sábado.
0: El viernes 19 es feriado, el 18.
1: Ay, qué es chévere, feriado. María, qué chévere es trabajar es contigo.
0: Claro, y eso, sí, que no celebramos los demás días de todo el mundo, pero solamente celebramos los de Estados Unidos y los de Puerto Rico.
1: Pero podemos venir, Libel, es viernes.
0: ¿Tú vienes solo?
1: Ah, yo solo no puedo hacer nada.
0: Ven tú solo. 250, unos certificados para Botox de $250.
1: ¿Y dónde está la oficina del doctor?
0: En la Torre Médica.
1: Ahí, aquí es el que la luz de Montebrisa.
0: Exacto, lo que era la Torre Médica de San Pablo. Ahí está, en el 501.
1: 501.
0: 501, el doctor John Velázquez.
1: Pero no solamente brega con esto del Botox y eso, hace otras cosas más, ¿verdad?
0: No, sí, mesoterapia, plan de para bajar de peso, curación de heridas, atención a los diabéticos, un montón de cosas. Él es generalista y él es emergenciólogo. Con esto le digo que él está aware y siempre pendiente a todo lo que pasa en tu cuerpecito y te ayuda, mira, y es walking, no tienes que hacer cita, que tú sabes que a veces las citas están por allá, mira, lejísimo, usted llegue allí y allí las muchachas siempre los atienden bien chévere, y el doctor John Velázquez y su hija, la doctora Nicole Velázquez, muchísimo más. Hay de todo.
1: Cura heridas.
0: Todo, ¿verdad? Sí, cura heridas. Las heridas para estas personas que son diabéticas, que tú sabes que son bien difíciles de sanar, pues mire, vaya.
1: Y él te pone todas esas cosas y todo, pero es algo bien profesional donde te hacen, ¿verdad? Primero
0: laboratorios, todo. Y tienen las multivitaminas intravenosas también para que estés, mira, ahí.
1: Y para rebajar también.
0: Claro, yo quiero rebajar la pipa también. Muchachos, claro, y hacen mesoterapia.
1: Ok.
0: Hacen mesoterapia. Mesoterapia, eso es una reducción de grasa localizada. Esa pipita que tú tienes, esa te la baja la mesoterapia. Claro que sí. Saludos a nuestro amigo el doctor John Velázquez. Ya hemos hablado un poquito de medicina. Y óigame, ahorita les comenté que la AI, hay que llamar a Ileana. Ileana de la Biblioteca Pública, porque ¿sabes qué? El Centro Dos Generaciones tiene muchísimas actividades ahora. Muchísimas. Ahora en junio, ¿ok? Pero le estaba hablando de la AI, o sea, de la inteligencia artificial. Mire, mi gente, esto, pues ya ustedes lo saben, esto no solamente crea imágenes y videos, porque usted sabe que usted puede hacer un video y unas imágenes espectaculares con la AI, pero también está ayudando a los estafadores a vaciar las cuentas bancarias. Mucho hemos visto de diferentes personalidades aquí mismo en Puerto Rico que han utilizado su imagen para venderte cosas y todo eso, que ellos no tienen nada que ver. Pero en el 2025 los delincuentes que utilizaron inteligencia artificial lograron robar casi $900 millones a los estadounidenses. Esto es datos del FBI. Además, recibieron más de 22,000 denuncias relacionadas con este tipo de fraude. Mira, esto va desde secuestro, romances con celebridades, hasta supuestos agentes de gobierno creados con los deepfakes, lo que le llaman deepfakes, y voces clonadas que sonaban exactamente como sus familiares o seres queridos. ¿Usted sabe lo que pasó en California? Llamaron a una señora diciéndole que su hija había sido secuestrada. Esto lo oímos por ahí. Pero esta vez le pusieron supuestamente al teléfono a la hija llorando y suplicando ayuda. Esto le costó a la señora, que enseguida envió miles de dólares y después descubrió que no pasaba nada, que su hija estaba sound and safe. Por otro lado, una señora, bendito, de 93 años, perdió $1.5 millones después que estos estafadores se hicieran pasar por agentes del FBI, y no solo eso, lo que hicieron fue la convencieron que de pasar estos ahorros a cuentas de criptomonedas. Y usted sabe que las criptomonedas no hay manera de rastrearlas, ¿ok? Esto, pues los expertos aseguran que estas estafas son cada vez más convincentes, porque ya la AI, la inteligencia artificial, puede generar voces, fotografías, videos, personalidades falsas, completamente creíbles, y ya usted sabe, usted tiene que tener muchísimo cuidado. Los expertos recomiendan que siempre verifique las llamadas, los mensajes, los videomensajes inesperados a través de los canales. Una buena idea es establecer como un código, tú sabes, respete los códigos, un código secreto con sus seres queridos, de que supuestamente los llaman y usted tiene una pregunta o una palabra clave, y ya usted puede identificar de que la persona pues no es real. Es mi recomendación, ¿verdad? Proteja su bolsillo, proteja a sus familiares y esté bien pendiente, porque esto pica y se extiende. Lo que es real, real, que no es AI y que siempre está pendiente y corriendo para todos lados, es nuestra amiga Iliana. Iliana, buenos días. No hay AI que valga. Aquí esto es, mira, what you see is what you get, ¿verdad?
2: Ay, qué bonito. Gracias, gracias. Buenos días.
0: Buenos días, buenos días. Oye, yo te tenía que llamar porque sé que hay tantas y tantas actividades ahora en junio para la familia, para los niños, para los jóvenes, para todo el mundo.
2: Así mismo es. Estamos activos. El mes de mayo fue bastante, bastante activo con graduaciones, días de logros, muchas celebraciones, ¿verdad?, que tuvimos en el Centro de Generaciones y en la biblioteca. Y junio no se queda atrás. Junio empezamos bien, bien intensos desde el primero de junio. Así que estamos aquí celebrando, ¿verdad?, muchas actividades, muchos talleres.
0: Muchachas, del 8 al 18 de junio ustedes tienen como unos seminarios de manualidades para el Día de los Padres, que eso es excelente.
2: A nosotros nos encanta, ¿verdad?, esta iniciativa. La llevamos a cabo en diciembre, ¿verdad?, como parte de las actividades en la biblioteca, y es un espacio dirigido a celebrar a papá, abuelito, ¿verdad?, tu persona favorita, donde puedes hacer diferentes manualidades, las puedes hacer allí mismo, ¿verdad?, desde nuestra biblioteca y centro de generaciones, como te las puedes llevar también y las que las quieres hacer desde tu casa para que eso se pueda regalar a papá. Así que a papá o abuelito, como te dije, o la persona o tu persona favorita. Así que tenemos esta iniciativa, ya hemos tenido varios niños que han participado de ella y me encanta, de verdad que es bien, bien bonito el tiempo que se toman los niños para poder llevarle, porque ustedes saben que esos son los regalitos que le ofrecen los niños, y es bien bonito cuando reciben esta manualidad de parte y la mantienen por años. Yo tengo todas las de mis hijas por años, así que tenemos este espacio para todas las familias.
0: Iliana, ¿y los materiales y todo están incluidos?
2: Claro que sí, son materiales que son crayolas, marcadores, así que los tenemos disponibles en cualquier momento, los tenemos, usted no tiene en su casa, no se preocupe que podemos darle un kitcito para que también se lo lleve, lo puede hacer, como le dije, desde nuestro rincón o se lo puede llevar para su casa. Y si por casualidad el niño no puede ir, usted puede ir a la biblioteca y puede pedirlo, y nos dice la cantidad de niños que tiene y podemos hacerle su kitcito para que se lo lleve.
0: No, y eso está excelente, porque igualmente mientras los niños hacen sus manualidades, hay unas sillas allí de masajes espectaculares para los papás.
2: Así mismo, recuerden que tenemos todos los espacios, desde la sala principal, donde es para búsqueda de información, ¿verdad?, todas las gestiones que usted tenga que llevar a cabo, sacar copias, tiene área de game room. Si usted por casualidad está de vacaciones, está con sus niños, ahora mismo tenemos muchísimas excursiones porque tenemos, obviamente, verano, los veranos están activos en todos los campamentos, pero usted nos dice, mira, ¿quieren campamento hoy que venga? No, ¿hasta ahora no viene? Ah, pues claro que sí, pues nosotros le vamos a ofrecer la facilidad para que usted esté. Así que el game room, la sala de masaje, los espacios, ¿verdad?, para reuniones, que tenemos unos grupos bien chéveres, tenemos, ¿tú te acuerdas del D&D en los 80 que se reunían, ¿verdad?, y hacían juegos de Dungeons and Dragons?
0: Claro, ¿te acuerdas?
2: Claro. Pues esa moda está volviendo, y donde estaban antes eran en las bibliotecas, así que tenemos un grupo bastante grande que está visitando las bibliotecas para juegos de nuevo. Así que a mí me encanta, de verdad.
0: Qué bien, qué bien. Y ¿sabes lo que me llama mucho la atención? Que no solamente le dan atención a esto, sino son muchas las áreas que cubren, porque también tienes un taller que el recurso es el Centro Chai, y esto va a ser el 12, ¿verdad?, el 12 de junio,
2: así mismo,
0: sobre opioides, y esto es bien interesante, porque estamos viendo, tú sabes, un degenere en la calle con esto de los opioides, y hay que instruir a los padres y a los adultos en esto, y a los jóvenes.
2: Así mismo, invitamos a toda la comunidad. El taller es a las 9 de la mañana, el taller es en el conference del Centro de Turismo y Biblioteca. Así que este viernes estamos llevando a cabo este taller. Oye, y también invitamos a la comunidad, nosotros nos nutrimos de alianzas. Si usted quiere, y de hecho el año pasado nos pasó algo bien interesante, que fue que una maestra voluntaria terminó sus clases y me dijo, mira, ¿puedo en julio dar unos talleres gratuitos para la comunidad? Y nosotros, ¿verdad?, más que felices de poder nutrirnos de la comunidad, así que si usted tiene una habilidad, un talento, un dominio en una materia, por favor, acérquese a nosotros, porque nosotros organizamos todo tipo de actividades y talleres, ¿verdad?, en beneficio de la comunidad, y nosotros necesitamos estos recursos que nos acerquen a nosotros. Nos tiene que visitarnos, nos puede llamar y coordinamos rapidito, ¿verdad?, esta dinámica. Así que esto fue Shai. Shai nos llamó y nos ofreció el taller, y nosotros, claro que sí, vamos a llevarlo a cabo, organizamos todo, y entonces lo vamos a ofrecer para la comunidad y para los empleados este próximo viernes a las 9 de la mañana.
0: Ileana, para ponerlo en perspectiva, cualquier empresa, ponle que privada, que quiera dar un seminario, vamos a decir, como que de ventas para su gente y para las demás personas, que sea abierto al público, se comunica con ustedes y hay unas facilidades que ustedes pueden prestar.
2: Así es, nosotros tenemos las facilidades, varias facilidades disponibles de acuerdo a la logística, ¿verdad?, a la fecha, de acuerdo a lo que se vaya a llevar a cabo, si requiere mesas o si puede ser, ¿verdad?, de tipo teatro, a la cantidad de personas a impactar. Nosotros moviéndonos en los diferentes espacios y podemos tener varios eventos ocurriendo a la vez, como pasó, ¿verdad?, durante todo el mes de mayo, que fueron todas las graduaciones, ocurrían las graduaciones, pero teníamos talleres, teníamos préstamos de espacio también, actividades con niños de otras escuelas, así que todo se movía simultáneamente, pero bueno, los invitamos, sí, agradecemos la alianza, nos fortalecemos con la alianza, así que agradecemos, ¿verdad?, que la comunidad nos toque la puerta y podamos, o nos llame, visítanos, y nosotros hacemos esa visita para poder trabajar esta alianza.
0: Bueno, imagínate tú, mañana es el taller este de opioides y simultáneamente va a haber algo de infografía.
2: Exactamente, también nosotros llevamos a cabo lo que es infografía, es información que proveemos a las comunidades sobre diferentes temas. Como Centro de Generaciones, ¿verdad?, nosotros tenemos que dar unos temas que son educativos, que son temas familiares, y muchos que son de salud también. Así que nosotros llevamos a cabo infografías que prácticamente, ¿verdad?, ofrecerle a la comunidad este tema, esta documentación. Esto lo hacemos de manera impresa, lo llevamos a las escuelas y organizaciones, ¿verdad?, y centros de cuidado para que se actualicen con esta información. También nosotros llevamos a cabo tipo podcast, videos cortos donde entrevistamos y nos ofrecen información. Tuvimos uno con CER de Puerto Rico, bien importante, ¿verdad?, para el diagnóstico de niños y para los referidos y para todo el apoyo. Así que también llevamos a cabo este tipo de dinámicas para que se mueva por la comunidad y para que permanezca esta información y esa información se pueda compartir en todo momento. Así que esas son otras de las dinámicas que llevamos a cabo desde el centro.
0: Y no se limitan solamente a la biblioteca, porque ustedes el 23 de enero, de junio, mírame a mí, el 23 de junio se mueven al Coliseo con una mesa informativa de Back to School.
2: Sí, le queremos notificar que nosotros nos movemos a las ferias de servicio. Esta fue solicitada por OTSEC y OTSEC nos envió la comunicación y nosotros rápido separamos la fecha. Tenemos ya también, si usted es una organización sin fines de lucro, sepa que nos puede contactar. Nosotros tenemos de septiembre desde ahora, nos están llegando las cartas y nosotros, de acuerdo a la dinámica, a la cantidad de empleados, algunos son sábados, no hay problema, si no tenemos actividad o lo hace con tiempo, podemos participar de las mesas. ¿Qué nosotros hacemos? Tanto promover nuestro Centro de Dos Generaciones, los servicios de las bibliotecas municipales, como también hacemos manualidades, actividades con adultos. Así que para todas las edades vamos viendo qué es la necesidad y entonces nosotros participamos de ella.
0: Y no solamente eso, o sea, ya fueron van para el Coliseo, están allí en la biblioteca, pero también hay unos talleres virtuales que se hacen. Háblame, me llama mucho la atención el de ética del cuidado. ¿De qué se trata? Que ese es el 25.
2: Así es, bueno, pero nosotros tenemos, como te menciono, distintas modalidades que ofrecemos. Hemos trabajado talleres en diferentes horarios y sabemos que uno de ellos, algunos de ellos no tienen la cantidad de participación que nosotros quisiéramos tener por diferentes razones. Así que nosotros empezamos a trabajar la modalidad que es virtual asincrónica, que estos son talleres pregrabados, talleres que se ofrecen, y lo más ideal de todo es que lo puedes ver, te los enviamos, te matriculas, nos llamas, recibes este link, lo puedes ver por más de una vez, lo puedes ver 3 días corridos, las veces que tú quieras, y así una vez tú tengas tus dudas y preguntas, nos tocas a la puerta y nosotros te contestamos. Este taller es de esta modalidad y ha sido, ¿verdad?, como otros talleres que hemos salido de esta modalidad, nos han funcionado muchísimo. Nos tienen una muy buena matrícula. Precisamente este lo estoy dando yo también, el anterior que fue narración de cuentos también, mi área de especialidad, aparte de las bibliotecas, era temprana. Así que ética del cuidado significa todas las prácticas apropiadas que tienes que tener para el cuidado de niños y el cuidado de tercera edad. Así que básicamente nosotros vamos a estar repasando estas prácticas, que estas prácticas son de la NAIEC, de la National Association for the Education of Young Children, y son prácticas que, mire, tiene todo el mundo que seguir cuando son trabajar con niños. Así que usted es maestro, usted es educador, cuidador, usted también es mamá, usted es abuelita, es importante que usted las conozca. ¿Por qué? Porque si usted deja a su niño en cualquier lugar, usted tiene que saber qué es lo mínimo que debe pasar en ese espacio con la persona, las relaciones que debe tener esa persona, el hablar de esa persona con un niño, ¿verdad? Para que se pueda beneficiar y para que todo esté en orden.
0: Qué bien. Oye, y no saben nada, terminan el mes, el 26 de junio, en Los Chorritos, con estos calores, se van para Los Chorritos ustedes.
2: Así es, vamos a tener, este es un evento bien maravilloso. Este evento es, como siempre, de la mano de la oficina de la primera dama y del alcalde. Este va a ser, aparte de que es el cierre de sus campamentos de verano, en nuestra Feria de la Niñez. Nosotros teníamos previsto que iba a ser para abril, pero debido a las pruebas, ¿verdad?, que lleva el Departamento de Educación, tuvimos que mover la fecha, y qué mejor, esta fue la idea de la primera dama. Dijo, vamos a hacerlo con el cierre de los niños de campamento, porque se impactan una gran cantidad de familias. Así que vamos a tener una gran feria, tenemos muchos recursos invitados, va a ser de 8 a 12 en el parque, así que mientras con el calor, así mismo, mientras los niños se disfrutan con el calor, ¿verdad?, los chorritos, salen de Los Chorritos y pasan por las mesas, hacen actividades. De verdad que es un evento que yo estoy segura que el alcalde va a hablar mucho sobre él, así que porque ya tengo el rundown completo para presentárselo esta próxima semana, así que va a estar bien bueno, bien bueno.
0: Qué bueno, Ileana, gracias. Yo estoy loca que llegue mi gallinita, mi nieta Amaya, para llevarla para allá.
2: Seguro.
0: A disfrutar, a que me le cuenten un cuento allí.
1: A cogerte el masaje.
0: Es lo que le a cuentan un masaje, cuento, todo, yo me masajeo.
1: Y ella corre sola.
2: Todas esas cosas en un solo lugar, así estamos, ¿verdad? Como si fuera el mall, pues lo tienen todo dentro de la biblioteca y centro de generaciones.
0: Claro que sí. Gracias, Ileana. ¿A qué número pueden llamar para información?
2: Gracias por preguntar al 863-4218, 863-4218, y tenemos página de Facebook. Síguenos en la página de Facebook, busca tu Jen Fajardo y vas a encontrar todas las actividades. Recuerden que nos pueden contactar también para ir como para organizar actividades con ustedes.
0: Qué chévere, gracias, Ileana, excelente, bendecido, maravilloso y productivo día para ti y para todos los que trabajan allí en la biblioteca y en Centro Dos Generaciones.
2: Gracias por la oportunidad siempre, de verdad.
0: Aquí estamos siempre a la orden. Ahí escucharon ustedes a nuestra amiga Ileana. Oye, esa siempre está para arriba y para abajo, todo el tiempo. Ileana Díaz, que es la directora encargada de la biblioteca y del centro Tuyen. Dos generaciones. Allí hay un montón de generaciones, pero mira, allí en dos generaciones las cubren todas las bases, desde los más pequeñitos hasta los más viejitos. Vamos a una pausa y volvemos con ustedes. Ya son las 7:32, mira, Dios mío.
1: Rayo, qué rápido. Wow. La semana lenta, pero.
0: Pero
1: día
0: se va
1: rápido.
0: El día rápido, sí, señor.
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10: Bueno, y ya son las 7:43 de la mañana y recuerde que usted está en El Arranque a través de Yunque 92.9, Yunque 93, los dueños del este. Y si usted todavía está con su tacita de café en mano, chancleteando por su casa y entre a las 8 de la mañana, le tengo noticias.
11: Estás tarde.
10: Claro que sí, pero la que se levanta tempranito y disfruta un cafecito bien rico para empezar el día y seguir, mira, dándole tender loving care a la gente de su pueblo. Es nuestra querida amiga, la alcaldesa de Loíza, la honorable Julia María Nazario Fuentes. Buenos días, alcaldesa.
11: Buenos días, Libel. Te digo que voy por Piñones. Si se cae en algún momento, es que hay un área que perdemos la comunicación. Voy camino a encontrarme con el director ejecutivo de Acueducto, que vamos a visitar las comunidades de Piñones para que él tenga claro cuántas comunidades, sectores son los que están sin agua.
10: Qué bien, alcaldesa. Le tengo que preguntar antes de que siga por ahí por el camino. ¿Ya usted y Felo tomaron café?
11: Sí, tempranito en la mañana, muy temprano.
10: Qué bueno, qué bueno. Y la oigo contenta porque me imagino que esta visita, ¿verdad?, del presidente ejecutivo es a raíz de la reunión que tuvo con él en estos días para atender la crisis del agua en los diferentes sectores de Loíza, junto a...
11: Y hemos estado en constante comunicación durante estos días y le pedí que viniera, porque se enfocan en la torre, pero Piñones también está sin agua, el Indio. Así que gustosamente aceptó y hoy no, ya llegó, voy a encontrarme con él ahora.
10: Ay, qué bueno, alcaldesa. Más o menos, ¿sabe cuántas áreas y residentes se encuentran sin agua allá, sin el servicio de agua, y cuánto tiempo llevan?
11: Mira, Lisbeth, son 16 días. Y cuantificarte número, porque yo tengo los kioscos, los negocios de Piñones y los kioscos sin agua. Así que la cantidad de gente que llega diariamente a estos negocios es increíble. Así que son muchas personas, entre residentes, sobre 700 residentes, ¿verdad? Wow. Lo multiplicas por tres. Así que es mucha gente la que tenemos careciendo de agua hace 16 días.
10: Y, o sea, que lleva 16 días llevando los camiones cisternas y pendiente a que no le falte por lo menos un par de galones de agua a su gente.
11: Y agua embotellada, cada 5 días estamos repartiendo casa por casa, en una dos, en una caja, pero se le está llevando también agua embotellada.
10: Dios mío, alcaldesa, esto es un gasto al bolsillo de la alcaldía.
11: Y el cansancio de los empleados, y ver, porque nosotros, ¿verdad?, aunque pedimos voluntarios que lleguen, son pocos voluntarios, el civismo en Puerto Rico se ha perdido, ¿verdad? Todo no le toca al municipio. Yo compro las paletas de agua y tenemos que repartir la casa por casa, porque si las dejo en un lugar para que la gente llegue, estoy dejando fuera a mamás que tienen niños pequeños que no pueden salir, estoy dejando fuera a personas que están cuidando a sus encamados, así que por eso preferimos ir casa por casa.
10: Claro que sí, claro que sí. Y Puerto Rico y Loíza es de todos, que pues si todos ponemos nuestro granito de arena, ¿verdad? Y le damos la mano a usted y a su gente para poder distribuirla y que el agua llegue donde tiene que llegar, sería fantástico.
11: Ayer se visualizó que tenemos un refugio en el área de la Torre Piñón, en Torrecilla Baja, un refugio de perros y gatos.
10: Ajá.
11: Así que esta gente también necesita agua, le hemos estado supliendo, pero sabes que estos animalitos no es solamente tomar agua, hay que hacerle el espacio donde están. Así que es bien complicado para esta gente. La gente está drenada, cansada, asqueada y frustrada, y con mucho sentimiento de que el gobierno no les está dando un servicio vital como es el agua.
10: Dios mío, sí, hay que buscar una respuesta más ágil a esto, porque, solamente la distribución de agua resuelve nada más que un poquitito, pero en realidad hay que darle atención, como usted dice, mire, poner la válvula donde hay que ponerla, arreglarle la planta que haya.
11: Hay que valvulear, tú sabes. Exacto. Para yo tener agua, porque ahora acueductos se han parado, que no va a mover válvulas para acá y para allá, y que hasta que se arregle en diciembre no podemos llegar allá. Tienen que seguir con un sistema, con otro, para que la gente tenga agua. Eso es.
10: Óigame, no hay de otra. Y estamos en tiempo de sequía, ahora se justifica. No es que vamos a racionar nada, lo que pasa es que el agua no llega.
11: Pues si no llega, porque hay algunos lugares que están mal, pues hay que traer de otro, reunirnos como hizo una vez Doriel Pagán, y Canóvana dijo, mira, pues yo tantos días, lo hice tanto Canóvana, yo dije, no me dejes sin agua los sábados por la mañana, ¿ves? Y llegamos a acuerdo entre Boris, Lorna y yo, y la gente sabía cuándo iba a tener agua y cuándo no.
10: Ay, mi madre, Dios mío, vamos a ver, Dios permita. Yo quiero que mañana hablar con usted para que me diga qué pasó en esa reunión.
11: Claro, es unas vistas oculares.
10: Qué bien, en las vistas para que me nos dé luz sobre lo que pasó, si tenemos una buena respuesta. Mientras tanto, si hay buenas respuestas con los trabajos de limpieza allá en Los Caños.
11: Sí, estamos en la limpieza de los cuerpos de agua. Lo hacemos siempre para esta época de junio, porque realmente la temporada viene comenzando como en agosto, aunque pero menos huracanes y tormentas, es importante que nuestros cuerpos de agua estén limpios. Así que nuestro vicealcalde está en ese proceso en estos momentos.
10: Hay que estar preparado como quiera. Óigame, se han hecho de la vista larga el gobierno con los kioscos de Loíza, tan bonito que eso estaba al principio y ahora está bendito, que tantos comerciantes perdiendo oportunidades cuando eso debería estar, mire, como una casita de muñeca.
11: Hace más de 7 días que levanté la voz por esos kioscos, no se ha pasado ni trimmer allí. Y yo no lo voy a hacer porque eso es responsabilidad de Recursos Naturales. Que vengan y hagan su trabajo, que yo estoy haciendo el mío.
10: Exactamente, y ya usted sabe que Recursos Naturales con esto de la erosión.
11: Exacto.
10: Vamos a ver, vamos a hacerle un llamado a la gente de Recursos. Bueno, pero si no la escuchan a usted, imagínese. Pero como quiera que sea, vamos a hacerle un llamado a la gente de Recursos Naturales que sea responsable y le dé la mano en eso y en todo lo que usted necesite, porque usted, como dicen en la calle, usted deja el pellejo ahí bregando por su gente, trabajando por su gente, y esto hay que remunerarlo en servicio, en esfuerzo, en atención.
11: Exacto.
10: Qué bien.
11: Mira, Lisbeth, eres bendecida, por aquí siempre se cae la señal y estoy hablando contigo lo más bien.
10: ¿Viste? Qué bueno. Eso es para que usted vea. Usted va con la bendición de Dios y el mejor deseo de nosotros de que todo se resuelva según lo que usted quiere. Que ese deseo de su corazón de servirle a su pueblo y de solucionar este problema, que mire, vamos a declarar lo que ya está hecho.
11: Amén. Está hecho.
10: Bueno. Amén. Gracias, Dios, alcaldesa.
11: Adiós.
10: Hasta luego. Ahí escucharon ustedes a Julia María Nazario, la alcaldesa de Loíza, que está pompía a reunirse a una vista ocular, ¿verdad? Vamos a verle esto. Dios permita que pueda lograr, ¿verdad?, que esto se solucione, porque el problema del agua, para que ustedes vean, nos enfocamos solamente en San Juan, en Guaynabo, en Bayamón, qué sé yo. Pero hay mucha gente. Ayer escuchamos al alcalde de Fajardo hablándonos que hay unas áreas aquí también en Fajardo que el municipio también ha tenido que estar dándole el servicio de llevarle agua potable a esta gente que llevan unos cuantos días sin agua. Y estamos en tiempo de sequía, que cuando digan racional, pues van a racionar. Imagínense usted, ahora mismo no hay que racionarla porque no hay que van a racionar. No hay agua. Son las 7:52 de la mañana y usted está aquí en el arranque a través de Yunque 92.9, Yunque 93. Estábamos tratando de conseguir a nuestra amiga la senadora Marisita Jiménez, que estuvo en la reunión junto a la alcaldesa de Loíza y el presidente ejecutivo de la AAA para atender esta crisis de agua que afecta, mire, desde Carolina, Loíza, Canóvana, Fajardo, afecta a todo el mundo. Oye, yo estaba chequeando aquí, déjame ver el programa hípico, que hoy es jueves, Dorado, hay que, ya te llevaste 8 pesitos ahí en la loto, vamos a ver si nos pegamos con algo, porque tenemos a nuestro amigo, ¿verdad?, vía línea telefónica, tenemos a nuestro amigo Berto. Óigame, yo quiero que usted sepa que Berto, eso es directo de la mata a la raíz, porque él está en el hipódromo, ahí bregando con estos jockeys para enseñarle, está en la escuela, ¿verdad?, de jockeys, para enseñarle inglés para que sigan, porque lamentablemente y afortunadamente, lamentablemente nuestros jockeys, muchos de ellos se van a los Estados Unidos para mayor posibilidad, ¿verdad?, de empleo y seguir hacia adelante y cumplir su sueño, y afortunadamente porque ponen el nombre de Puerto Rico en alto. Dímelo, Dorado, ¿qué tenemos? Ahí está.
12: Aquí está tu amigo Luis Aguirre, directamente desde el Hipódromo Camarero. Y mira, sí, seguimos aquí trabajando fuerte, claro que sí, para el beneficio de los estudiantes que tenemos aquí, para que vayan a Estados Unidos y tengan el mayor éxito posible y puedan triunfar.
10: Claro que sí. Óyeme, ustedes allá tienen que estar bien contentos, porque tres boricos en la carrera, en una carrera, otra vez, otra para Puerto Rico, cuéntame.
12: No, excelente, de verdad que sí. Ha sido un éxito rotundo en las tres patas de la triple corona. La primera pata, pues obviamente ganó José Luis Ortiz, con Ira Ortiz en segundo lugar, y descansaron el caballito de José Luis Ortiz para el Preakness, y luego pues en el Belmont vimos otra vez el éxito de los puertorriqueños que están en Estados Unidos rompiendo, de verdad que sí.
10: Claro que sí. Oye, pero rompiendo estás tú, que tienes un cuadrito para nosotros en el día de hoy, como todos los jueves.
12: Pues mira, sí, tenemos el cuadrito listo. La semana pasada pues tuvimos un poco de mala suerte, porque han estado ganando caballos que están pagando mucho dinero. De hecho, creo que en la Copa Gobernador, el caballo que ganó, Bateador, con la monta de Luis Rivera, entrenado por Jason Lisboa, pagó creo que $90 en primera. Así que sí, ha sido una semana de caballos, como se dice coloquialmente, tajos. Pero nada, tajos estamos aquí, hicimos nuestro trabajo de conseguir a los mejores caballos en este día, y pues vamos allá.
10: Cuéntame.
12: Tenemos en este día, seguro que sí, tenemos 6 carreras. Comenzamos en la segunda con el número 3, La Amorosa. Nos vamos con la monta de Luis Rivera y Jason Lisboa, las conexiones ganadoras en la Copa Gobernador. Seguimos a la tercera carrera, donde tenemos 3 ejemplares. Tenemos el número 1, Minin, la monta de Jan Albelo. Tenemos el número 3, Orange Festival, con Samuel Cardona. Y el número 4, Love Words, con la monta de Jorge Vélez. En la cuarta tenemos 2 ejemplares. Tenemos el número 1, Whiskey Trip, la monta de Cristian Santiago. Y el número 3, Forza Proof, la monta de Ismael Cruz. En la quinta tenemos, como siempre, La Oreja del Día. Aquí pues vamos a tener el caballito que creemos que pues tiene oportunidad de pagar bueno a ese público que le gustan las orejas. Y ese va a ser el número 7, Cian, la monta de Omix Adorno. Y lo podemos acompañar con el número 3, El Poderoso, con Jorge Vélez. En la sexta tenemos 2 ejemplares. Tenemos el número 3, Distorted Mischief, con Joshua Navarro. Y el número 4, Takeover 54, con mi amigo Nicky Figueroa. Y en la última tenemos la línea del día, la fija, el caballo que creemos que no puede perder. Y ese es el número 3, Carmen B, con Jorge Vélez. Para recapitular, tenemos en la segunda el número 3, en la tercera el 1, el 3 y el 4, en la cuarta el 1 y el 3, en la quinta el 3 y el 7, nuestra oreja. En la sexta tenemos el 3 y el 4, y en la séptima el número 3, nuestra línea del día, Libel y Golden.
10: ¿Cuánto sale ese cuadrito, Alberto?
12: Sí, estamos a 6.30. Nos quedamos así para que sea, pues, sea bastante fácil para el bolsillo, ¿verdad? Y puedan jugar. Si quieren jugar la mitad del cuadro, lo pueden hacer, pero este es 6.30.
13: Igual que si quieres añadir alguna, acompaña a la otra, pues, te puedes subir a 8, te puedes subir a 12, pero puedes empezar por ahí.
10: Claro que sí. Gracias, mi querido amigo. Y estamos pendientes a ver si nos pegamos.
12: Seguro que sí, Libel, gracias. Bendiciones, gracias, Golden. Y que tengan un gran día y suelta a los que van a jugar.
13: Y este sábado hay trombonazo en Luquillo.
10: Vamos para el trombonazo, vente con nosotros para el trombonazo hoy. Digo, el sábado.
12: Claro que sí, ahí nos veremos. Claro que sí.
10: Y allí celebramos que nos pegamos.
13: Cambiamos un cuadro allí en Sammy, allí que hay agencia.
10: Bueno, cambiamos el cuadro allí, claro que sí. Excelente día, mi querido amigo. Ahí está, ahí escucharon ustedes, mira. Perfecto.
13: El hijo de Kikín,
10: claro que sí. Mira, en la segunda carrera tenemos el número 3, La Amorosa. En la tercera carrera, el 1 y el 3, Minin y Orange Festival. Y tenemos el 4 también, Love Words. En la cuarta tenemos el 1 Whiskey Trip y tenemos el 3 que es Forza Proof. En la quinta carrera tenemos el Poderoso, que es el número 3, y el número 7 Cyan. En la sexta carrera tenemos el 3 Distorted Mischief y Take Over 54. Y en la séptima carrera tenemos a Carmen B, que es la número 3. Ay, me siento como una hípica. Esto me acuerda a los tiempos de antes.
13: El nivel, voy a jugar un cuadro con todos los tres.
10: ¿Con todos los tres?
13: Sí, porque están todos los tres en todas las carreras y ese es mi número favorito.
10: Ah, pues el mío es el 5.
13: ¿Tú te acuerdas cuando antes contaba 35 chavos? Una papeleta y te la daban así, una hoja así con los rotitos.
10: Ay, Dios mío. Yo no sé cómo yo estoy viva todavía, porque acuérdate que hace mucho tiempo atrás, cuando yo daba las orejitas de los caballos, eran por los nombres que me gustaban. Imagínate, tú sabes, Dios, cuánta gente lo jugó, no se pegó y decía, Ave María, Libel me dio una... Pero es que es por el nombre que me guste, por lo que se oiga bonito, por lo que me llame la atención. Uno nadie sabe. De repente la suerte es loca y a cualquiera le toca.
13: Mira, y como dijiste, agradecemos a Luis Alberto, porque tenemos al otro Luis también que nos da las orejitas.
10: Ay, sí,
13: Espérate con presencia.
10: Claro, así Magic tiene, Click. Mira, tiene dos opciones. Juega, es más, yo las voy a jugar las dos.
13: Claro.
10: Voy a jugar las de mi amigo Alberto y voy a jugar las de Luis, porque uno nunca sabe.
13: Si no es Juan, es Pedro.
10: Y si no, pues
13: Gratitud, que es Georgie.
10: Pues esté bien pendiente también a las orejitas que nos trae Luis a las 10 de la mañana. En Entérate con Presencia, qué chévere, son las 8 de la mañana y ya nosotros tenemos las orejitas. Hablamos con Julia, hablamos con Ileana, que nosotros no hemos hecho, le hemos traído la información chévere, hemos pedido ayuda para José A. Feliciano Cintrón. Recuerde que está necesitando plaquetas, llegué allí al Banco de Sangre de Puerto Rico en el Centro Médico. Él es un paciente de cáncer, es cari duro. Y necesita nuestra ayuda. Igualmente, otro que necesita nuestra ayuda es Steven Santana. Fue diagnosticado con fallo renal terminal y pues están pidiendo ayudas para él y para pasar este proceso, ¿no? La ATH móvil es el 939-335-8973. Vamos a una pausa, regresamos.
13: A 8 en punto ya.
10: Te dije lo de la AI, ¿oíste eso?
13: Oye, sí.
10: Hay que tener mucho, mucho cuidado. Te voy a enseñar.
13: ¿Cómo te cogen la voz y te la...
10: Y tú mismo y todo. No, esto es una cosa para pelo. Hay que tener mucho cuidado. Vámonos a pausa.

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5: Bueno, y son las 8:25 de la mañana y nosotros seguimos aquí en El Arranque. Ya yo guardé.
6: Ah, media hora ya, es ya. Lo que nos queda por ahí.
5: Mira, ya yo guardé el programa hípico, ya lo tengo ready para irlo a jugar.
6: Pero fíjate, tú juegas por el caballo que te gusta, ¿verdad?
5: Yo cogí la orejita.
6: Hay que jugar por el jinete.
5: Ajá, yo por el nombre que me gusta, como que el que me llame la atención, ese lo juego.
6: Hay
5: que
6: jugar por jinete.
5: Claro. Mira, si la suerte es loca y a cualquiera le toca, hay mucha gente que son expertos, ¿verdad?
6: Y nunca
5: expertos
6: se pegan.
5: Y no se pegan.
6: Sí.
5: Y, entonces, y de sí. Repente vengo yo y juego ahí un disparate y me pegué.
6: Existe. ¿Y quién sabe?
5: Nadie
6: de hecho,
5: sabe.
6: Hay jugadas que son así, como el Powerball.
5: Automática.
6: Automática.
5: Sí, uno puede jugar automático. Oye, hablando del Powerball,
6: nadie
5: me
6: se
5: gané.
6: Lo llevó, ¿verdad?
5: No, nadie se lo llevó. Me gané $7. 7 en uno y 4 en otro.
6: 9, 8.
5: 8 dólares para jugar otra vez. ¿Cuándo? Mañana hay Loto y el sábado Powerball.
6: Oye, jueves.
5: Ajá. ¿Verdad? Mañana es Loto y.
6: Mañana
5: es Loto.
6: Loto Cash y el sábado el Powerball.
5: Sí, señor. Hay que seguir jugando. Oye, pero la que no juega y se levantó y le dijo dos o tres cosas al partido, al liderato del Partido Popular fue. Valerie Rodríguez.
6: Valerie, la que era de DACO.
5: Sí, señor. Pues tú sabes que ella tiene la iniciativa de 30 días PR. Y entonces pues salió un anuncio del liderato del PPD contra ella y contra esta iniciativa de 30 días PR, diciendo que esto está lleno de falsedades, dijo Valerie, el anuncio que salió. Y aclaró de que el cielo... Lo pueden buscar en Facebook. Ella tiene una... Un post puesto de esto, que el 100% de los recaudos se utiliza para impactar directamente a las entidades que ellos están ayudando. Y le hizo una invitación sincera al Partido Popular, que le dice que dejen atrás la política tradicional, que en lugar de utilizar recursos para atacarme, que lo utilicen para replicar esta iniciativa, para multiplicar el impacto y ayudar más a las entidades sin fines de lucro alrededor de Puerto Rico. Ella dice que hay demasiada necesidad como para despilfarrar energía en divisiones. Son más las cosas que nos unen que las que nos dividen. Y ella, por este medio, invitó a unirse al esfuerzo o a crear el suyo propio, que cada cual lo haga, porque Puerto Rico necesita más acción y menos partidismo. E invita a ella, que dice que si quieres conocer la verdad sobre la iniciativa y saber más sobre la labor que están haciendo, que visiten 30diaspr.com. Óyeme, de verdad que poniendo fuera la política y todo, son sabias palabras, porque eso es lo que deben hacer los políticos. Mire, si hay una buena iniciativa, sea de quien sea, apóyela, únase de corazón. No esté mirando con los ojos el cristal rojo o verde o azul de los partidos. Únase y apoye, porque pues yo creo que unidos todos hacemos un poquito más, y enhorabuena para esta entidad, la de 30 días PR, pues, porque se está viendo el esfuerzo de que ella es PNP, de que detrás de ella su papá es PNP, todo este tipo de cosas, fine, fantástico. Es igual que si viniera ahora quien vamos a poner a alguien que ustedes conozcan bien. Ok, vamos a poner a Mike Avilés. Mike Avilés, que fue candidato por el Partido Popular y que es una persona conocida en Fajardo como perteneciente, ¿verdad? Militante del Partido Popular al 100%, y que Mike hiciera una iniciativa como esta. Óigame, yo entiendo y estoy casi segura, 99% segura, que no importa de qué partido, a lo mejor muchos PNP conocidos a lo mejor se unen a la iniciativa de Mike, porque no hay colores para ayudar, mi gente. No hay colores. Usted, cuando va a ayudar a un amigo suyo, usted tiene sus propias creencias y milita quizás en algún partido, pero si viene su amigo que es de otro partido, usted le da la mano, ¿verdad que sí? Usted le da la mano, usted no le pregunta, ay, tú eres tal partido y yo soy tal, no, yo no te voy a ayudar, no. Es su misma familia. Hay diferentes personas que tienen dentro de su familia que tienen, militan diferentes partidos o militan perseveran en diferentes iglesias, y usted no los ayuda a condicionar, la ayuda no es condicionada a que sea PNP popular o que sea evangélico, católico, protestante, como sea, no. Óyeme, vamos a ayudarnos, Dorado, ¿verdad? Nosotros nos ayudamos, claro, siempre, y ayudamos, claro, a todo el mundo, no importa cómo sea y de dónde venga. Mira, tú sabes que hay mucho party por ahí, háblame del trombonazo, mañana vamos a tener aquí a la gente del trombonazo.
6: Claro,
5: vamos a tener a Michael Stewart.
6: Michael Stewart, que es el que encierra la actividad. Hace varias semanas tuvimos a Feliciano.
5: Sí, señor. Amigo, sí, señor.
6: Feliciano, señor. Que va a tener su zaperoco allá en ese tremendo, tremendo día, que es este sábado. Y otros que van a estar también, que lo tuvimos por aquí, Anthony Díaz. Muchachito, el de las congas.
5: Sí, señor. Eso va a estar tremendo.
6: Jerry Medina y Jessica Cristina.
5: Ay, esa es mi amiga. Esa es mi amiga del alma, Jessica. Jessica es mi amiga del alma. Así que qué bueno. Jessica. Claro. Así que sí. Que... Y otra de las actividades que va a estar tremenda este fin de semana, y que es, tú sabes que es por una buenísima causa, es el Auto Show, el Muscle Car Auto Show, de nuestro amigo, que organiza nuestro amigo Ronnie Figueroa, junto con mucha buena gente, que verdad que ayuda de corazón, y ahí lo tienen, mire, Ronnie y su equipo, vamos a ver, sabe Dios a qué iglesia va cada uno, sabe Dios qué partido, en qué partido político está cada uno de los que están en el grupo, y todos reman para el mismo lado, para en este caso ayudar a Tasha, desinteresadamente. ¿Ok? Y esto es este próximo fin de semana también. Así es que por allá estaremos el domingo, ¿verdad, Dorado?
6: Sí.
5: Vamos a estar por allá junto a...
6: Una buena causa.
5: Sí, señor, hay que dar por gracia lo que por gracia uno recibe, y hay que decir presente. Claro que sí, claro que sí.
6: Estamos Mira, buscando y, la promoción. ¿Y ya sabe que vas a almorzar hoy?
5: Ay, yo voy para... Hay que llamar a Deli porque me huele a Navidad.
6: Oye, tiene un menú navideño.
5: 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Hay arroz con gandules, ensalada de codito y pernil.
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5: Como así, estofadito, suavecito, que es rico y bien gustosito. ¿Y a qué número llaman? Ay, mi madre.
6: ¿Te acuerdas que antes uno se aprendía los números, pero que esto es inteligencia artificial?
5: Sí.
6: Uno lo busca rápido por aquí. Sí, porque ya tempranito hay que pedir, ya dijo que le quedan 4 nada más.
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6: 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Eso es Nahuabo, pero ya se entrega.
5: Esa es una emprendedora, una joven emprendedora, una de las que nos llama los viernes para decirnos lo que tiene, lo que está haciendo, lo que vende, y mire que esa empezó ahí desde bien pequeñita, ahí ya se le veía, ya tenía la vena. Bueno, pero hijo de gato, casa ratón, ya tú sabes, son las 8:34 de la mañana, y nosotros pues tenemos todos esos invitados chéveres Y estábamos buscando la información del Muscle Car. Aquí la tengo. El domingo 14 de junio en el Coliseo Tomás Dones de Fajardo de 10 a 6 de la tarde. Mire, ambiente familiar, exhibición de autos, música, exhibidores, kioscos de comida, casas de brinco. Este evento va a estar dedicado a Benjamín Betancourt, quien es restaurador de autos por más de 50 años. Pero todo lo que se recoja allí va a ser para el bienestar de Tasha Santiago Navarro. Es una joven fajardeña con múltiples condiciones. Ella y su mamá necesitan nuestra ayuda. Usted, para más información, se puede comunicar al 787-531-6104 con Ronnie Figueroa. No se permite neverita. Todo va a ser. Tengo una llamada que contestar. Sigue hablando del mozo.
6: Bueno, sí, eso va a ser tremenda actividad. Ya en los predios del Coliseo Tomás Dones de Fajardo van a estar estos carros que empiezan a chillar goma y a dar vueltas así, a hacer maniobras y esto, pero va a ser bajo estricta seguridad, va a haber doble valla, más, según nos dijo el honorable alcalde de Fajardo, José Aníbal Joey Meléndez, doble valla de concreto, y luego va a haber una de estas verjas para mantener, ¿verdad?, por la seguridad de los asistentes y mantener la seguridad de todos los que van a estar disfrutando de esa parte, ¿verdad?, de esta actividad que es todo el día prácticamente en el Coliseo Tomás Dones en Fajardo. Oye, por otra parte, retiran populares toallas para bebé tras detectar bacterias. Así que pendiente, ¿verdad?, las personas que tienen bebecitos y a veces viejitos, porque también se usan, ¿verdad?, para eso. Dice que el retiro fue iniciado por Target en coordinación con el fabricante de los productos de estas toallas para bebés. Así que pendiente a eso, ¿verdad? Dice aquí, dice que miles de paquetes de toallitas para bebés, comercializada bajo la marca Oops and Oops, yo no las he visto, fueron retiradas voluntariamente del mercado luego de que pruebas detectaron la presencia de bacterias que podrían representar un riesgo para la salud de bebés y niños pequeños. La medida, así los he visto, sí, la medida afecta a varios lotes en las toallitas sin fragancia y con aroma a pepino fresco que se vendían en tiendas Target de Estados Unidos y a través de internet. Unas toallitas que retiraron porque...
5: Mira,
6: consiguieron bacterias.
5: Mira, esto, tengo un anuncio que hacer. Mi perrita, una de mis perritas está perdida. Una de las Yorkies, sí, la que... frente al negocio, estaba en Sign Designer, sí, Santa Isidra 1. Venía a buscarla, viene a buscarla la del grooming y una de las perritas no aparece. Se llama Summer. Está por ahí, por favor, el que la vea en Santa Isidra 1, en la 987, por favor, por favor.
6: Una de tus bebés.
5: Una de mis bebés. Me puede llamar al 787-556-5545.
6: ¿Cómo son? ¿De qué color?
5: Yo me tengo que ir.
6: ¿De qué color son?
5: Esto es como gris, negra y browncita.
6: ¿Y tiene su collarcito y todo?
5: Ahora mismo no tiene collar puesto.
6: No tiene collar.
5: Se llama Summer. Por favor, necesito que la busquen, yo me tengo que ir.
6: Y lo que estás pensando que tuvo que haber pasado es que se salió en algún momento, sí, y se desorientó por ahí.
5: Exacto.
6: O que alguien, sí, ellos pueden ver a la gente, o sea, que cualquiera la haya llamado y se la haya querido llevar, pues que sepa que esa perrita es de Libel y que, ¿verdad? Nos llame.
5: A mis amigos desde aquí del residencial Pedro Rosario, si alguien la vio por ahí, llévemela, búsquela y llévemela, por favor. Esto, yo
6: no tiene foto para que la ponga.
5: La voy a poner,
6: voy a buscar la foto y la voy a poner. Pues nos despedimos de Bey, ponemos los anuncios y vamos a la.
5: Me tengo que ir, voy a buscar a mi perrita. Si la ven, por favor, por favor, por favor, 787-556-5545. Ok, bye.
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3: Seguimos, mi gente, aquí con el arranque. Oye, lo mejor del arranque, la repetición. Ahora desde las 9, quédate con nosotros. Preverifique las llamadas, los mensajes, los videomensajes inesperados a través de los canales. Una buena idea es establecer como un código. O sea, respete los códigos, un código secreto con sus seres queridos, de que supuestamente los llaman y usted tiene una pregunta o una palabra clave y ya usted puede identificar de que la persona pues no es real. Es mi recomendación, ¿verdad? Proteja su bolsillo, proteja a sus familiares y esté bien pendiente, porque esto pica y se extiende lo que es real, porque esto pica y se extiende lo que es real, que no es AI y que

0: Así mismo es, estamos activos, todo el mes de mayo fue bastante, bastante activo con graduaciones, días de logros, muchas celebraciones, ¿verdad?, que tuvimos en el Centro de Generaciones y en la biblioteca, y junio no se queda atrás, junio empezamos bien, bien intensos desde el primero de junio, así que estamos aquí celebrando, ¿verdad?, muchas actividades, muchos talleres.
1: Muchachas, del 8 al 18 de junio ustedes tienen como unos seminarios de manualidades para el Día de los Padres, que... Eso es excelente.
0: A nosotros nos encanta, ¿verdad?, esta iniciativa, la llevamos a cabo en diciembre, ¿verdad?, como parte de las actividades en la biblioteca, y es un espacio dirigido a celebrar a papá, abuelito, ¿verdad?, tu persona favorita, donde puedes hacer diferentes manualidades, las puedes hacer allí mismo, ¿verdad?, desde nuestra biblioteca y centro de generaciones, como te las puedes llevar también y las que las quieres hacer desde tu casa para que eso se pueda regalar a papá. Así que a papá o abuelito, como te dije, o tu persona favorita. Así que tenemos esta iniciativa, ya hemos tenido varios niños que han participado de ella y me encanta, de verdad que es bien, bien bonito el tiempo que se toman los niños para poder llevarle, porque ustedes saben que esos son los regalitos que le ofrecen los niños y es bien bonito cuando reciben esta manualidad de parte y la mantienen por años. Yo tengo todas las de mis hijas por años, así que tenemos este espacio para todas las familias.
1: Ileana, ¿y los materiales y todo están incluidos?
0: Claro que sí, son materiales que son crayolas, marcadores, así que los tenemos disponibles en cualquier momento, los tenemos, usted no tiene en su casa, no se preocupe que podemos darle un kitcito para que también se lo lleve, lo puede hacer, como le dije, desde nuestro rincón o se lo puede llevar para su casa. Y si por casualidad el niño no puede ir, usted puede ir a la biblioteca y puede pedirlo, y nos dice la cantidad de niños que tiene y podemos hacerle su kitcito para que se lo lleve.
1: No, y eso está excelente porque igualmente mientras los niños hacen sus manualidades, hay unas sillas allí de masajes espectaculares para los papás.
0: Así mismo, recuerden que tenemos todos los espacios, desde la sala principal donde es para búsqueda de información, ¿verdad?, todas las gestiones que usted tenga que llevar a cabo, sacar copias, tiene área de game room, si usted por casualidad está de vacaciones, está con sus niños, ahora mismo tenemos muchísimas excursiones porque tenemos obviamente verano, en los veranos están activos en todos los campamentos, pero usted nos dice, mira, ¿tienen campamento hoy que venga? No, ¿a tal hora no viene? Ah, pues claro que sí, pues nosotros le vamos a ofrecer la facilidad para que usted esté. Así que el game room, la sala de masaje, los espacios, ¿verdad?, para reuniones, que tenemos unos grupos bien chéveres. Tenemos, ¿tú te acuerdas del D&D en los 80 que se reunían, ¿verdad?, y hacían juegos de Dungeons and Dragons?
1: Claro,
0: ¿te acuerdas?
1: Claro.
0: Pues esa moda está volviendo y donde estaban antes eran en las bibliotecas, así que tenemos un grupo bastante grande que está visitando las bibliotecas para juegos de nuevo. Así que a mí me encanta, de verdad.
1: Qué bien, qué bien. Y ¿sabes lo que me llama mucho la atención? Que no solamente le dan atención a esto, sino son muchas las áreas que cubren, porque también tienes un taller que el recurso es el Centro Chay, y esto va a ser el 12, ¿verdad?, el 12 de junio,
0: así mismo,
1: sobre opioides, y esto es bien interesante bien, porque estamos viendo, tú sabes, un degenere en la calle con esto de los opioides, y hay que instruir a los padres y a los adultos en esto, y a los jóvenes.
0: Así mismo, invitamos a toda la comunidad, el taller es a las 9 de la mañana, el taller es en el conference del Centro de Biblioteca, así que este viernes estamos llevando a cabo este taller. Oye, y también invitamos a la comunidad, nosotros nos nutrimos de alianzas, si usted quiere, y de hecho el año pasado nos pasó algo bien interesante, que fue que una maestra voluntaria terminó sus clases y me dijo, mira, ¿puedo en julio dar unos talleres gratuitos para la comunidad? Y nosotros, ¿verdad?, más que felices de poder nutrirnos de la comunidad, así que si usted tiene una habilidad, un talento, un dominio en una materia, por favor, acérquese a nosotros, porque nosotros organizamos todo tipo de actividades y talleres, ¿verdad?, en beneficio de la comunidad, y nosotros necesitamos estos recursos que nos acerquen a nosotros. No tiene que visitarnos, nos puede llamar y coordinamos rapidito, ¿verdad?, esta dinámica. Así que esto fue Shai. Shai nos llamó y nos ofreció el taller, y nosotros, claro que sí, vamos a llevarlo a cabo, organizamos todo, y entonces vamos a ofrecer para la comunidad y para los empleados este próximo viernes a las 9 de la mañana.
1: Ileana, para ponerlo en perspectiva, cualquier empresa, ponle que privada, que quiera dar un seminario, vamos a decir, como que de ventas para su gente y para las demás personas, que sea abierto al público, se comunica con ustedes y hay unas facilidades que ustedes pueden prestar.
0: Así es, nosotros tenemos las facilidades, varias facilidades disponibles, de acuerdo a la logística, ¿verdad?, a la fecha, de acuerdo a lo que se vaya a llevar a cabo, si requiere mesas o si puede ser, ¿verdad?, de tipo teatro, a la cantidad de personas a impactar, nosotros moviéndonos en los diferentes espacios y podemos tener varios eventos ocurriendo a la vez. como pasó, ¿verdad?, durante todo el mes de mayo, que fueron todas las graduaciones, ocurrían las graduaciones, pero teníamos talleres, teníamos préstamos de espacio también, actividades con niños

0: nuestra escuela, así que todo se movía simultáneamente. Pero bueno, invitamos, sí, agradecemos la alianza, nos fortalecemos con la alianza, así que agradecemos, verdad, que la comunidad nos toque la puerta y podamos, o nos llame, visítanos, y nosotros hacemos esa visita para poder trabajar esta alianza.
1: Bueno, imagínate tú, mañana es el taller este de opioides y simultáneamente va a haber algo de infografía.
0: Exactamente, también nosotros llevamos a cabo lo que es infografía, es información que proveemos a las comunidades sobre diferentes temas. Como Centro de Generaciones, ¿verdad?, nosotros tenemos que dar unos temas que son educativos, que son temas familiares, y muchos que son de salud también. Así que nosotros llevamos a cabo infografías que prácticamente, ¿verdad?, ofrecerle a la comunidad este tema, esta documentación. Esto lo hacemos de manera impresa, lo llevamos a las escuelas y organizaciones, ¿verdad?, y centros de cuidado para que se actualicen con esta información. También nosotros llevamos a cabo tipo podcast, videos cortos donde entrevistamos y nos ofrecen información. Tuvimos uno con Ser de Puerto Rico, bien importante, ¿verdad?, para el diagnóstico de niños y para los referidos y para todo el apoyo. Así que también llevamos a cabo este tipo de dinámicas para que se mueva por la comunidad y para que permanezca esta información y esta información se pueda compartir en todo momento. Así que esas son otras de las dinámicas que llevamos a cabo desde el centro.
1: Y no se limitan solamente a la biblioteca, porque ustedes el 23 de enero, de junio, mírame a mí, el 23 de junio se mueven al Coliseo con una mesa informativa de Back to School.
0: Sí, le queremos notificar que nosotros nos movemos a las ferias de servicio. Esta fue solicitada por OSSEC y OSSEC nos envió la comunicación y nosotros rápido separamos la fecha. Tenemos ya también, si usted es una organización sin fines de lucro, sepa que nos puede contactar. Nosotros tenemos de septiembre, desde ahora nos están llegando las cartas y nosotros, de acuerdo a la dinámica, a la cantidad de empleados, algunos son sábados, no hay problema, si no tenemos actividad o la hace con tiempo, podemos participar de las mesas. ¿Qué nosotros hacemos? Tanto promover nuestro Centro de Generaciones, los servicios de las bibliotecas municipales, como también hacemos manualidades, actividades con adultos. Así que para todas las edades vamos viendo qué es la necesidad y entonces nosotros participamos de ella.
1: Y no solamente eso, o sea, ya fueron al van para el Coliseo, están allí en la biblioteca, pero también hay unos talleres virtuales que se hacen. Háblame, me llama mucho la atención el de ética del cuidado. ¿De qué se trata? ¿Qué es el 25.
0: Así es, bueno, pero nosotros tenemos, como te menciono, distintas modalidades que ofrecemos. Hemos trabajado talleres en diferentes horarios y sabemos que uno de ellos, algunos de ellos no tienen la cantidad de participación que nosotros quisiéramos tener por diferentes razones. Así que nosotros empezamos a trabajar la modalidad que es virtual asincrónica, que estos son talleres pregrabados, talleres que se ofrecen, y lo más ideal de todo es que lo puedes ver, te los enviamos, te matriculas, nos llamas, recibes este link, lo puedes ver por más de una vez, lo puedes ver 3 días corridos, las veces que tú quieras, y así, una vez tú tengas tus dudas y preguntas, nos tocas a la puerta y nosotros te contestamos. Este taller es de esta modalidad y ha sido, ¿verdad?, como otros talleres que hemos tenido esta modalidad, nos han funcionado muchísimo, nos tienen una muy buena matrícula. Precisamente este lo estoy dando yo también, el anterior que fue narración de cuentos también, mi área de especialidad, aparte de las bibliotecas, era temprana, así que ética del cuidado significa todas las prácticas apropiadas que tienes que tener para el cuidado de niños y el cuidado de tercera edad. Así que básicamente nosotros vamos a estar repasando estas prácticas, que estas prácticas son de la NAIC, de la National Association for the Education of Young Children, y son prácticas que, mire, tiene todo el mundo que seguir cuando son trabajar con niños. Así que usted es maestro, usted es educador, cuidador, usted también es mamá, usted es abuelita, es importante que usted las conozca. ¿Por qué? Porque si usted deja a su niño en cualquier lugar, usted tiene que saber qué es lo mínimo que debe pasar en ese espacio con la persona, las relaciones que debe tener esa persona, el hablar de esa persona con un niño, ¿verdad?, para que se pueda beneficiar y para que todo esté en orden.
1: Qué bien. Oye, y no saben nada, terminan el mes, el 26 de junio, en Los Chorritos, con estos calores, se van para Los Chorritos ustedes.
0: Así es, vamos a tener, este es un evento bien maravilloso, este evento es, como siempre, de la mano de la oficina de la primera dama y del alcalde. Este va a ser, aparte de que es el cierre de sus campamentos de verano, en nuestra Feria de la Niñez. Nosotros teníamos previsto que iba a ser para abril, pero debido a las pruebas, ¿verdad?, que lleva el Departamento de Educación, tuvimos que mover la fecha, y qué mejor, esta fue una idea de la primera dama, dijo, vamos a hacerlo con el cierre de los niños de campamento, porque se impactan una gran cantidad de familias, así que vamos a tener una gran feria, tenemos muchos recursos recursos invitados, va a ser de 8 a 12 en el parque, así que mientras con el calor, así mismo, mientras los niños se disfrutan con el calor, ¿verdad? Los chorritos, salen de los chorritos y pasan por las mesas, hacen actividades. De verdad que es un evento que yo estoy segura que el alcalde va a hablar mucho sobre él, así que porque ya tengo el rundown completo para presentárselo esta próxima semana, así que va a estar bien bueno, bien bueno.
1: Qué bueno, Ileana, gracias. Yo estoy loca que llegue mi gallinita, mi nieta Amaya, para llevarla para allá.
0: Seguro.
1: A disfrutar, a que me le cuenten un cuento allí.
2: A cogerte el masaje.
1: En lo que le cuentan un cuento, yo me masajeo.
2: Y ella corre sola.
0: Todas esas cosas en un solo lugar, así estamos, ¿verdad? Como si fuera el mall, pues lo tienen todo dentro de la biblioteca y Centro de Generaciones.
1: Claro que sí. Gracias, Ileana. ¿A qué número pueden llamar para información?
0: Gracias por preguntar al 863-4218, y tenemos página de Facebook, síguenos en la página de Facebook, busca tu Jen Fajardo y vas a encontrar todas las actividades. Recuerden que nos pueden contactar también para ir como para organizar actividades con ustedes.
1: Qué chévere, gracias Ileana, excelente, bendecido, maravilloso y productivo día para ti y para todos los que trabajan allí en la biblioteca y en Centro Dos Generaciones.
0: Gracias por la oportunidad siempre, de verdad.
1: Aquí estamos siempre a la orden. Ahí escucharon ustedes a nuestra amiga Ileana. Oye, esa siempre está para arriba y para abajo, todo el tiempo. Ileana Díaz, que es la directora encargada de la biblioteca y del Centro Tuyen. Dos Generaciones. Allí hay un montón de generaciones, pero mira, allí en Dos Generaciones las cubren todas las bases, desde los más pequeñitos hasta los más viejitos. Vamos a una pausa. Y volvemos con ustedes. Ya son las 7:32, Dios mío.
2: Ay, qué rápido. Wow. La semana lenta, pero.
1: Pero se va el día rápido, sí, señor.
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10: Bueno, y ya son las 7:43 de la mañana y recuerde que usted está en El Arranque a través de Yunque 92.9, Yunque 93, los dueños del este. Y si usted todavía está con su tacita de café en mano, chancleteando por su casa y entre a las 8 de la mañana, le tengo noticias.
11: Estás tarde.
10: Claro que sí, pero la que se levanta tempranito y disfruta un cafecito bien rico para empezar el día y seguir, mira, dándole tender loving care a la gente de su pueblo. Es nuestra querida amiga, la alcaldesa de Loíza, la honorable Julia María Nazario Fuentes. Buenos días, alcaldesa.
11: Buenos días, Libel. Te digo que voy por Piñones. Si se cae en algún momento, es que hay un área que perdemos la comunicación. Voy camino a encontrarme con el director ejecutivo de Acueducto, que vamos a visitar las comunidades de Piñones para que él tenga claro cuántas comunidades, sectores son los que están sin agua.
10: Qué bien, alcaldesa. Le tengo que preguntar antes de que siga por ahí por el camino. ¿Ya usted y Felo tomaron café?
11: Sí, tempranito en la mañana, muy temprano.
10: Qué bueno, qué bueno. Y la oigo contenta porque me imagino que esta visita, ¿verdad?, del presidente ejecutivo es a raíz de la reunión que tuvo con él en estos días para atender la crisis del agua en los diferentes sectores de Loíza, junto a...
11: Y hemos estado en constante comunicación durante estos días y le pedí que viniera, porque se enfocan en la torre, pero Piñones también está sin agua, el Indio. Así que gustosamente aceptó y hoy no, ya llegó, voy a encontrarme con él ahora.
10: Ay, qué bueno, alcaldesa. Más o menos sabe cuántas áreas y residentes se encuentran sin agua allá, sin el servicio de agua, y cuánto tiempo llevan.
11: Mira, Lisbeth, son 16 días. Y cuantificarte número, porque yo tengo los kioscos, los negocios de Piñones y los kioscos sin agua, así que la cantidad de gente que llega diariamente a estos negocios es increíble, así que son muchas personas, entre residentes, sobre 700 residentes, ¿verdad? Wow. Que lo multiplicas por tres, así que es mucha gente la que tenemos careciendo de agua hace 16 días.
10: Y o sea que lleva 16 días llevando los camiones cisternas y pendiente a que no le falte por lo menos un par de galones de agua a su gente.
11: Y agua embotellada, cada 5 días estamos repartiendo casa por casa, en una dos, en una caja, pero se le está llevando también agua embotellada.
10: Dios mío, alcaldesa, esto es un gasto al bolsillo de la alcaldía.
11: Y el cansancio de los empleados, y ver, porque nosotros, ¿verdad?, aunque pedimos voluntarios que lleguen, son pocos voluntarios, el civismo en Puerto Rico se ha perdido, ¿verdad? Todo no le toca al municipio. Yo compro las paletas de agua y tenemos que repartir la casa por casa, porque si las dejo en un lugar para que la gente llegue, estoy dejando fuera a mamás que tienen niños pequeños que no pueden salir, estoy dejando fuera a personas que están cuidando a sus encamados, así que por eso preferimos ir casa por casa.
10: Claro que sí, claro que sí. Y Puerto Rico y Loíza es de todos, que pues si todos ponemos nuestro granito de arena, ¿verdad? Y le damos la mano a usted y a su gente para poder distribuirla y que el agua llegue donde tiene que llegar, sería fantástico.
11: Ayer se visualizó que tenemos un refugio en el área de la Torre Piñón, en Torrecilla Baja, un refugio de perros y gatos.
10: Ajá.
11: Así que esta gente también necesita agua, le hemos estado supliendo. Pero sabes que estos animalitos no es solamente tomar agua, hay que hacerle el espacio donde están. Así que es bien complicado para esta gente. La gente está drenada, cansada, asqueada y frustrada. Y con mucho sentimiento de que el gobierno no les está dando un servicio vital como es el agua.
10: Dios mío, sí hay que buscar una respuesta más ágil a esto, porque, solamente la distribución de agua resuelve nada más que un poquitito, pero en realidad hay que darle atención, como usted dice, mire, poner la válvula donde hay que ponerla, arreglarle la planta que haya.
11: Hay que valvulear, tú sabes,
10: si
11: para yo tener agua, porque ahora Acueducto se han parado que no va a mover válvulas para acá y para allá y que hasta que se arregle en diciembre. No podemos llegar allá. Tienen que seguir con un sistema, con otro, para que la gente tenga agua. Eso es.
10: Óigame.
11: No hay de otra.
10: Y estamos en tiempo de sequía. Ahora se justifica. No es que vamos a racionar. Racionar nada. Lo que pasa es que el agua no llega.
11: Pues si no llega, porque hay una válvula. En algunos lugares que están mal, pues hay que traer de otro, reunirnos como hizo una vez Doriel Pagán, y Canóvana dijo, mira, pues yo tantos días lo hice tanto, Canóvana. Yo dije, no me dejes sin agua los sábados por la mañana, ¿ves? Y llegamos a acuerdo entre Boris, Lorna y yo, y la gente sabía cuándo iba a tener agua y cuándo no.
10: Ay, mi madre, Dios mío, vamos a ver, Dios permita. Yo quiero que mañana hablar con usted para que me diga qué pasó en esa reunión.
11: Claro, es unas vistas oculares.
10: Qué bien, en las vistas, perfecto, en las vistas para que me nos dé luz sobre lo que pasó, si tenemos una buena respuesta. Mientras tanto, si hay buenas respuestas con los trabajos de limpieza allá en Los Caños.
11: Sí, estamos en la limpieza de los cuerpos de agua. Lo hacemos siempre para esta época de junio, porque realmente la temporada viene comenzando como en agosto, aunque pero menos huracanes y tormentas, es importante que nuestros cuerpos de agua estén limpios. Así que nuestro vicealcalde está en ese proceso en estos momentos.
10: Hay que estar preparado como quiera. Óigame, se han hecho de la vista larga el gobierno con los kioscos de Loíza, tan bonito que eso estaba al principio y ahora está bendito, que tantos comerciantes perdiendo oportunidades cuando eso debería estar, mire, como una casita de muñeca.
11: Hace más de 7 días que levanté la voz por esos kioscos, no se ha pasado ni trimmer allí. Y yo no lo voy a hacer porque es de responsabilidad de Recursos Naturales. Que vengan y hagan su trabajo, que yo estoy haciendo el mío.
10: Exactamente, y ya usted sabe que Recursos Naturales con esto de la erosión.
11: Exacto.
10: Vamos a ver, vamos a hacerle un llamado a la gente de Recursos Naturales. Bueno, pero si no la escuchan a usted, imagínese. Pero como quiera que sea, vamos a hacerle un llamado a la gente de Recursos Naturales que sea responsable y le dé la mano en eso y en todo lo que usted necesite, porque usted, como dicen en la calle, usted deja el pellejo ahí bregando por su gente, trabajando por su gente, y esto hay que remunerarlo en servicio, en esfuerzo, en atención.
11: Exacto.
10: Qué bien.
11: Mira, Limbel, eres bendecida, por aquí siempre se cae la señal y estoy hablando contigo lo más bien.
10: ¿Viste? Qué bueno, eso es para que usted vea, usted va con la bendición de Dios y el mejor deseo de nosotros de que todo se resuelva según lo que usted quiere, que ese deseo de su corazón de servirle a su pueblo y de solucionar este problema, que mire, vamos a declarar lo que ya está hecho.
11: Amén, está hecho.
10: Bueno.
11: Amén.
10: Gracias, Dios, alcaldesa.
11: Adiós.
10: Hasta luego. Ahí escucharon ustedes a Julia María Nazario, la alcaldesa de Loíza, que está pompía a reunirse a una vista ocular, ¿verdad? Vamos a verle esto. Dios permita que pueda lograr, ¿verdad?, que esto se solucione, porque el problema del agua, para que ustedes vean, nos enfocamos solamente en San Juan, en Guaynabo, en Bayamón, qué sé yo. Pero hay mucha gente. Ayer escuchamos al alcalde de Fajardo hablándonos que hay unas áreas aquí también en Fajardo que el municipio también ha tenido que estar dándole el servicio de llevarle agua potable a esta gente que llevan unos cuantos días sin agua. Y estamos en tiempo de sequía, que cuando digan racional, pues van a racionar. Imagínese usted, ahora mismo no hay que racionarla porque no hay que van a racionar. No hay agua. Son las 7:52 de la mañana y usted está aquí en el arranque a través de Yunque 92.9, Yunque 93. Estábamos tratando de conseguir a nuestra amiga la senadora Marisita Jiménez, que estuvo en la reunión junto a la alcaldesa de Loíza y el presidente ejecutivo de la AAA para atender esta crisis de agua que afecta, mire, desde Carolina, Loíza, Canóvana, Fajardo, afecta a todo el mundo. Afecta a todo el mundo. Oye, yo estaba chequeando aquí, déjame ver el programa hípico, que hoy es jueves, Dorado. Hay que, ya te llevaste 8 pesitos ahí en la loto. Vamos a ver si nos pegamos con algo, porque tenemos a nuestro amigo, ¿verdad? Vía línea telefónica tenemos a nuestro amigo Berto. Óigame, yo quiero que usted sepa que Berto, eso es directo de la mata a la raíz, porque él está en el hipódromo, ahí bregando con estos jockeys para enseñarle, está en la escuela, ¿verdad?, de jockeys, para enseñarle inglés para que sigan, porque lamentablemente y afortunadamente, lamentablemente nuestros jockeys, muchos de ellos se van a los Estados Unidos para mayor posibilidad, ¿verdad?, de empleo y seguir hacia adelante y cumplir su sueño. Y afortunadamente, porque ponen el nombre de Puerto Rico en alto. Dímelo, Dorado, ¿qué tenemos? Ahí está.
12: Aquí está tu amigo Luis Aguiar Racing, directamente desde el Hipódromo Camarero. Y mira, sí, seguimos aquí trabajando fuerte, claro que sí, para el beneficio de los estudiantes que tenemos aquí, para que vayan a Estados Unidos y tengan el mayor éxito posible y puedan triunfar.
10: Claro que sí. Óyeme, ustedes allá tienen que estar bien contentos, porque tres boricos en la carrera, en una carrera, otra vez, otra para Puerto Rico, cuéntame.
12: No, excelente, de verdad que sí. Ha sido un éxito rotundo en las tres patas de la triple corona. La primera pata, pues obviamente ganó José Luis Ortiz con Ira Ortiz en segundo lugar, y descansaron el caballito de José Luis Ortiz para el Preakness, y luego pues en el Belmont vimos otra vez el éxito de los puertorriqueños, que están en Estados Unidos rompiendo, de verdad que sí.
10: Claro que sí. Oye, pero rompiendo estás tú, que tienes un cuadrito para nosotros en el día de hoy, como todos los jueves.
12: Pues mira, sí, tenemos el cuadrito listo. La semana pasada pues tuvimos un poco de mala suerte, porque han estado ganando caballos que están pagando mucho dinero. De hecho, creo que en la Copa Gobernador, el caballo que ganó, Bateador, con la monta de Luis Rivera, entrenado por Jason Lisboa, pagó creo que $90 en primera. Así que sí, ha sido una semana de caballos, como se dice coloquialmente, tajos. Pero nada, estamos aquí, hicimos nuestro trabajo de conseguir a los mejores caballos en este día, y pues vamos allá.
10: Cuéntame.
12: Tenemos en este día, seguro que sí, tenemos seis carreras. Comenzamos en la segunda con el número 3, La Amorosa. Nos vamos con la monta de Luis Rivera y Jason Lisboa, las conexiones ganadoras en la Copa Gobernador. Seguimos a la tercera carrera, donde tenemos tres ejemplares. Tenemos el número 1, Minin, la monta de Jan Albelo. Tenemos el número 3, Orange Festival, con Samuel Cardona. Y el número 4, Lockwards, con la monta de Jorge Vélez. En la cuarta tenemos dos ejemplares. Tenemos el número 1, Whiskey Trip, la monta de Cristian Santiago. Y el número 3, Forza Proof, la monta de Ismael Cruz. En la quinta tenemos, como siempre, La Oreja del Día. Aquí pues vamos a tener el caballito que creemos que pues tiene oportunidad de pagar bueno a ese público que le gustan las orejas. Y ese va a ser el número 7, Cian, la monta de Omix Adorno. Y lo podemos acompañar con el número 3, El Poderoso, con Jorge Vélez. En la sexta tenemos dos ejemplares. Tenemos el número 3, Distorted Mischief, con Joshua Navarro. Y el número 4, Takeover 54, con mi amigo Nicky Figueroa. Y en la última tenemos La Línea del Día, La Fija, el caballo que creemos que no puede perder. Y ese es el número 3, Carmen B, con Jorge Vélez. Para recapitular, tenemos en la segunda el número 3, en la tercera el 1, el 3 y el 4, en la cuarta el 1 y el 3, en la quinta el 3 y el 7, nuestra oreja. En la sexta tenemos el 3 y el 4, y en la séptima el número 3, nuestra Línea del Día, Libel y Golden.
10: ¿Cuánto sale ese cuadrito, Alberto?
12: Sí, estamos a 6.30. Nos quedamos así para que sea, pues, sea bastante fácil para el bolsillo, ¿verdad? Y puedan jugar. Si quieren jugar la mitad del cuadro, lo pueden hacer, pero este es 6.30.
13: Igual que si quieres añadir alguna, acompaña a la otra, pues, te puedes subir a 8, te puedes subir a 12, pero puedes empezar por ahí.
10: Claro que sí. Gracias, mi querido amigo. Y estamos pendientes a ver si nos pegamos.
12: Seguro que sí, Libel, gracias. Bendiciones, gracias, Golden. Y que tengan un gran día y suelta a los que van a jugar.
13: Y este sábado hay trombonazo en Luquillo.
10: Vamos para el trombonazo, vente con nosotros para el trombonazo hoy. Digo, el sábado.
12: Claro que sí, ahí nos veremos. Claro que sí.
10: Y allí celebramos que nos pegamos.
13: Cambiamos un cuadro allí Sammy, allí que hay agencia.
10: Bueno. Cambiamos el cuadro allí, claro que sí. Excelente día, mi querido amigo. Ahí está, ahí escucharon ustedes, mira. Perfecto. En la
13: el hijo de Kikín.
10: El hijo de Kikín, claro que sí. Mira, en la segunda carrera tenemos el número 3, La Amorosa. En la tercera carrera, el 1 y el 3, Minin y Orange Festival. Y tenemos el 4 también, Love Words. En la cuarta tenemos el 1 Whiskey Trip y tenemos el 3 que es Forza Proof. En la ¿qué? En la quinta carrera tenemos el Poderoso, que es el número 3, y el número 7 Cyan. En la sexta carrera tenemos el 3 Distorted Mischief y Take Over 54. Y en la séptima carrera tenemos a Carmen B, que es la número 3. Ay, me siento como una hípica. Yo esto voy, me huele a los tiempos de antes.
13: El nivel va a jugar un cuadro con todos los tres.
10: ¿Con todos los tres?
13: Sí, pues están todos los tres en todas las carreras y ese es mi número favorito.
10: Ah, pues el mío es el 5.
13: ¿Tú pero... te acuerdas cuando antes contaba 35 chavos? Una, una sí, papeleta y te sí. la daban así, una hoja así con los rotitos.
10: Ay, Dios mío. Yo no sé cómo yo estoy viva todavía, porque acuérdate que hace mucho tiempo atrás, cuando yo daba las orejitas de los caballos, eran por los nombres que me gustaban. Imagínate, tú sabes Dios cuánta gente lo jugó, no se pegó y decía, Ave María, Libel me dio una... Pero es que es por el nombre que me guste, por lo que se oiga bonito, por lo que me llame la atención, uno nadie sabe. De repente la suerte es loca y a cualquiera le toca.
13: Mira, y como dijiste, agradecemos a Luis Alberto, porque tenemos al otro Luis también que nos da las orejitas.
10: Ay, sí, esperen las de Luis.
13: Entérate con presencia.
10: Claro, así Magic tiene, Click. Mira, tiene dos opciones. Dos opciones. Juega, es más, yo la voy a jugar las dos.
13: Claro.
10: Voy a jugar las de mi amigo Alberto y voy a jugar las de Luis, porque si uno no nunca Juan, sabe. Si no es Juan, es Pedro. Y si no, pues.
13: Gratitud que es Georgie.
10: Pues esté bien pendiente también a las orejitas que nos trae Luis a las 10 de la mañana. En Entérate con Presencia, qué chévere, son las 8 de la mañana y ya nosotros tenemos las orejitas. Hablamos con Julia, hablamos con Ileana, que nosotros no hemos hecho, le hemos traído la información chévere, hemos pedido ayuda para José A. Feliciano Cintrón. Recuerde que está necesitando plaquetas, llegué allí al Banco de Sangre de Puerto Rico, el Centro Médico. Él es un paciente de cáncer, es cari duro. Y necesita nuestra ayuda. Igualmente, otro que necesita nuestra ayuda es Steven Santana. Fue diagnosticado con fallo renal terminal. Y pues están pidiendo ayudas para él y para pasar este proceso, ¿no? La ATH móvil es el 939-335-8973. Vamos a una pausa. Regresamos.
13: A 8 en punto ya.
10: Te dije lo de la AI, ¿oíste eso?
13: Oye, sí.
10: Hay que tener mucho, mucho cuidado. Te voy a enseñar.
13: ¿Cómo te cogen la voz y te la?
10: La voz y tú mismo y todo. No, esto es una cosa para pelo. Hay que tener mucho cuidado. Vete, vámonos a pausa.
13: Tengo que inventarnos una clave entonces, Libel. Cuando tú exacto. me llames, mira que voy para el bohío, que es cierto, yo sabes lo que, ¿verdad?
10: Si te llaman y te dicen, mira, esto, secuestraron a Libel, la tengo aquí, y cuando un yo te hable, que no te hable.
13: No, y se me dice un viernes por las 8 y yo conté, pero si a esta hora ya está en el
10: tú me bohío. Dices, ¿cuál es la clave? Y yo te digo, Coco. Ah, pues está bien, esos son los códigos. Las 8 y 2 de la mañana. Ahí vamos.

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2: Bueno, mi gente, ya son las 10 de la mañana. Nosotros, bye, bye, bye. Ahí le dejamos lo mejor del arranque y los esperamos mañana a la misma hora. Tempranito arranca con nosotros la mañana de 6 a 9 de la mañana, de lunes a viernes. Chao, los queremos.

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0: Muy buenos días, amigos de Yunque 93 FM. Aquí estamos, seguimos con nuestra gente en el 92.9 de Yunque 93, la número uno en todo el área este de Puerto Rico. Y llegó el programa número uno de todas las mañanas, a las 10 de la mañana, Entérate con Presencia, a través del 92.9 FM. Y como siempre, en la mañana de hoy, un poco media lluviosa, está con nosotros, como siempre, Georgie Man. Georgie Man. Georgie Man.
1: Man.
0: Sí. Como Crazy Man, como Candy Man. Georgie Man.
1: Por ahí.
2: Oye, como yo, for man.
0: Como yo, for man.
1: Hoy es 11 de junio del 2026. Le enviamos un saludo rápido a Diana Cámara y a toda la gente del periódico Presencia, que ya salió. Este se va rapidito porque en la portada está el Golden Boy y el Georgie.
0: Así Georgie, que, man.
1: Sí, señor.
2: Magic Lee no lo veo por ahí.
1: No, Magic Lee todavía no hay fondo para eso, pero ya mismo vamos. Así que recuerda recoger tu periódico en los miles de centros que hay, sobre 75,000 ejemplares.
0: Quedan poco.
1: Ya quedan poco. Con esa portada, muchachos, se han ido ya más de la mitad antes de salir por petición. Así que está bien interesante el programa, el periódico, perdón, con noticias nacionales.
0: El programa local, de caballo.
1: Ay, bendito. Sí. Con noticias nacionales, internacionales, locales, interestatales, interagenciales. Bueno, Entérate con Presencia y Presencia. Estás en el programa número uno de 10 a 11 y vamos a saludar rápidamente. Aquí tenemos al Magic Click.
2: Muy buenos días, otro día más gozando con estos dos seres tan espectaculares. Agradecido siempre por la oportunidad. Oye, voy a aprovechar. Anoche tuvimos la oportunidad de celebrar el cumpleaños de mi esposa.
1: Eso, allá, ¿eh?
2: En el restaurante Cenote. Restaurante muy bueno, ¿verdad? Y conocimos al propietario Edwin Maldonado y nos atendió, oye, bien chévere.
1: Ajá.
2: Un mesero espectacular, y se llama Iván. Tuvimos el placer de conocerlo y sin duda alguna, un restaurante para visitar.
1: Bueno, usted lo recomienda, pues si usted lo recomienda, pues hay que ir, hay que llegar, seguro que sí. Oye, y rápidamente, antes, bueno, vamos al pensamiento positivo, porque eso es regla. ¿Qué es esto?
2: Zumba.
1: El pensamiento positivo, el mensaje positivo de hoy para que comiences el día con mucha energía.
2: Acaba de comenzar. El mensaje positivo para hoy dice: centra tu vida en la alegría. Aprende a reírte de ti mismo y encuentra lecciones, incluso en los momentos difíciles.

0: Sí, atraerás más felicidad que tristeza.
1: ¿Cómo está el tiempo hoy, Georgie?
2: La mar está en un foco picar. Este ha cogido el Animal Kingdom, este.
0: Animal Planet, Yunque 93.
2: Me lleva mal. Oye, centra tu vida en la alegría, aprende a reírte de ti mismo y encuentra lecciones incluso con los momentos difíciles. Así traerás más felicidad que tristeza. Siempre van a llegar momentos difíciles. Aprende a conocerte. Hay veces que uno mete la pata porque sabe que la va a meter. Hay veces que mete la pata pues porque se equivocó. Pero sácale provecho a todo eso y vive tu vida feliz. La vida es una oportunidad que Dios le da a uno para que uno la pase bien, aprenda y pueda ser un mejor ser humano cada día. ¿Eso quién lo dijo?
0: Anonymous.
2: El que más sabe. ¿Ok? Oye, y el cielo está encancaranublado. Vamos rápidamente al tiempo. El Servicio Nacional de Meteorología informa que una onda tropical combinada con una vaguada en los niveles altos de la atmósfera provocará hoy un periodo más activo de lluvia sobre Puerto Rico, con mayor riesgo de aguaceros significativos en el interior, norte interior y noroeste de la isla. Desde esta noche entrará aire más seco detrás de la onda tropical, acompañada por un aumento en el polvo del Sahara, por lo que este viernes se esperan cielos brumosos, menor cantidad de aire y aguaceros dispersos en la tarde. Amaneció nubladito, hay un par de aguaceritos por ahí, pero yo quería decir dos cositas rapiditas antes de que... Número uno, estamos en medio de una sequía. Vaya haciendo sus ajustes. Tenga por lo menos 6 o 7 galoncitos de agua por allí, porque esto ya mismo empiezan a racionarla. El problema de agua, gracias a Dios que le tocó a San Juan, y ahí pues hay voz, ¿ves? Pero muchos de los que vivimos en el área este, especialmente en las áreas altas, sabemos que el problema de agua aquí es continuo. Y ahora, pues si no llueve, pues se va a poner un poquito difícil. Haga, apertréchese ya, vaya haciendo su ajuste, porque creo que estos meses van a ser un poquito tristes.
0: Esas cisternitas, si llevan tiempito, ¿verdad? Sin darle mantenimiento, ¿seguro? Vamos a vaciarla, que estamos a tiempo, y
2: volverla
0: a
2: llenar.
0: Claro, claro. Seguro. Esté listo todo el tiempo.
2: Bueno, seguimos. Oye, tienes el cuadrito hoy. Hoy tenemos a Cinegeek ya mismo por ahí. Así que vamos a avanzar. Pues este mira, programa debería durar una hora y media. Yo voy a tener que hablar con Reinaldo porque
0: claro que
2: tenemos
0: sí,
2: tanta información y tanta gente que nos llama.
0: El dato. Sí. Bueno, mira, vamos a saludar a Alberto Aguilar Racing, el compañero de hipismo aquí que estuvo esta mañana dando el cuadrito de él.
2: Señor.
0: En arranque de la mañana. Y pues vamos, no vamos a abundar mucho como ayer porque ya lo dimos completo.
2: Ah, pues arranca.
0: Pero tenemos en la primera el 3 que dimos ayer, el 3, en la segunda el 3. Nuevamente, hoy es el día de los tres, aparente y alegadamente. 3-3-3-3, ese es el número de Golden Boy. Me estaba diciendo por ahí que ese es el número favorito de él.
2: Seguro que
0: tres,
2: sí.
0: ¿Qué habrá querido decir? Ay, tres. Ay, ay. Tres son, dos son muchos, tres.
2: Uno puede ser tu amigo.
0: Volvemos, la primera, el 3, la segunda, el 3, en la tercera, 3 y 4, 3 y 4.
2: Seguir.
0: En la cuarta tenemos el 1-9-7, 1-9-7. En la sexta carrera tenemos el 4 en line, el 4 en line. Y en la última, el 3 y el 2. Anote.
2: Oye, vamos a repetir eso nuevo, pero vamos a estar verificando porque mañana vamos a ver cuánto pegaste. ¿Ok? Estás en probatoria.
0: ¿Cómo es probatoria?
2: Sí.
0: Bueno, Magic Lee hasta ahora es el más que hace carrera. Vamos a ver qué pasa hoy.
2: 4 y 5.
0: Entonces nos quedamos en 4 la última vez. Bueno, repetimos, el número 3 en la primera, el número 3 en la segunda, en line, estamos hablando en line, nos fuimos en line, sin mirar para otro lado. En la tercera tenemos el 3 y el 4, 3 y 4, 1, 9 y 7 en la cuarta, en la quinta, 4 en line, 4 en line. Y en la última, el 3 y el 2, juegue para que se pegue, suerte.
2: Ay, ay, ay.
0: Bueno, vengan todos.
2: Vamos a ver, mañana venimos a ver si pasó el examen con A, B, C, D o C.
0: Tírale al pulpote que está 1,535,235. Mm. Como está el Bellón y el Chavito Prieto ahí.
2: Muchachos, hasta con los Chavitos Prietos nos vamos. Oye, Daco informó que para este jueves 11 de junio del 2026, los precios de referencia de gasolina en bomba en Puerto Rico se mantienen entre 1,3 a 1,9. Y va a seguir bajando, ya tú verás. Eso es en centavos por litro para la regular. Entre 1.17 y 1.26 para la premium regular. Y 1.19 y 1.27 para la diésel. Pues, por lo menos el diésel está bajando. Esperemos que esto pues se refleje en los precios. Porque pues claro, la gente se pega. No, que subió la gasolina y a los 6 meses después. Chico, pero eso está caro. No, que subió la gasolina. Miren, hermano, ya la guerra se acabó. Se acabaron las bombas. Hay paz y hay tranquilidad. Pero tú sigues con los precios. Y eso pues le toca al consumidor. Mire, mi hermano, a mí me enseñaron, y mi mamá, yo iba con mi mamá a hacer compras, y había veces que íbamos a 5 supermercados cuando Fajardo tenía bastante supermercados, y decía, mami, pero ¿por qué tanta vuelta? Y dice, ah, porque hay que buscar los especiales.
0: Claro.
2: Y así es como usted elimina, ¿ves? Cuando usted va y compra en diferentes sitios, puede conseguir los especiales, y así, pues, usted se ahorra su chavito.
0: Así lo hace mi mamá.
2: Ajá. Zumba por pa'lante, ¿qué más tú tienes?
0: Bueno, mira, sí, vamos a pasar a la BCN. La BCN, ayer remontaron Zen, igualito a la NBA, y remontaron para imponerse 93-89 los Atléticos de San Germán versus los Gigantes de Carolina. Estamos hablando de 93-89 quedaron en la NBA, 106-107, un combate para la historia, para la historia. Tenemos que... Aparece el boricua José Alvarado anotando 2 canastos consecutivos en un momento crucial, cambiando la energía del juego y ayudar a los Knicks a completar la historia.
2: El señor,
0: su historia.
2: Oye, yo vi ese juego, papá, entre dormir y despierto. Y pues yo llamé un pana y el hombre es Knicks, pero full. Me decía, estamos jugando malo. Yo le dije, tienen que chequear el tercer cuarto porque si no van a coger la pela que se le perdió a Magoyo. Y wow, qué remontada. Los Knicks jugaron muy bien. Y desde ya te lo digo, se acabó el evento.
0: No hay más nada.
2: Los Spurs no van para ningún lado. Podrán ganarse acaso un jueguito, pero yo creo que están finitos. Le cogieron el guiso, se durmieron bien duro. Y con todo eso, yo lo único que puedo decirte es que Wembanyama puede ir para la WWE. O que los tira contra el piso y no le dicen nada. Así que felicidades a todos los muchachos, los Knicks, especialmente al hombre de Subway, Edwin Garay, que tú tienes que haber estado por allí. Y lo que pasó después, papá, es que todo, ayer no se durmió en Nueva York. Yo creo que hay gente que todavía no han llegado a la casa.
0: Wow.
2: Tú sabes que Nueva York es una ciudad populosa de muchos habitantes. Estaban allí, ese Madison Square Garden estaba full.
0: La ciudad que no duerme.
2: Y a la verdad que cuando eso pasó, y créeme, con todo el respeto, la bola se metió. Pero aquello no fue una jugada montada. El hombre entró como Pedro por su casa, hizo el tapping y se metió. Y los dejó con 1.5 segundos. La cara de Wembanyama valía $500,000. Como quien dice, nos chavamos, nos cogieron aquí. 3-1, esa serie, no debe de haber problema para que los Knicks sean los próximos campeones de la NBA.
0: Yo me imagino todas estas personas cuando vieron ese tiempo mitad, ¿verdad? En la NBA de anoche, 7:46:49, se acostaron a dormir.
2: Ah, no, yo...
0: Ah, ya eso está perdido. Para sorpresa hoy, cuando se levantaron y vieron esas redes, todo cambió.
2: El pana mío estaba en brote. Rafi Álvarez, un saludo allá a Rafi en Levitam. En brote, estamos jugando bien mal. Y yo, bueno, vamos a ver qué pasa. ¿Ves? Porque la bola es redonda, pero viene en cada cuadra. Y a la verdad que este equipo de los Knicks, tú no te puedes dormir. Le puedes sacar 28 puntos como llevaba. Creo que es histórico la remontada que dieron. Le sacaron 28 puntos y en el tercer y cuarto quarter, los Knicks jugaron como jugó los Spurs en la primera mitad. Los jóvenes fueron los que hicieron el juego.
0: Salieron la cara.
2: Salieron de la figura de Wembanyama un poquito. Y estaba Castle y estaba otro más. Brian estaba muy bien. El muchacho Brian Harper. Pero se durmieron. Y aquí, pues, tú no te puedes dormir. Oye, y hoy empieza también. Hoy empieza el Mundial de Fútbol. Te bendiga, buen día. Saludos.
0: Oye, tenemos un datito aquí, aparte de José Alvarado, ¿verdad?
2: Dato,
0: que tenemos a José Alvarado en los Knicks, ¿verdad? También tenemos a dos dominicanos.
2: Sí, señor.
0: Tenemos a dos dominicanos. Tenemos a
2: Anthony Towns.
0: El número 32. Y tenemos, se están enfrentando los dos dominicanos al número 25. David John García. Oye, dos dominicanos que están luchando por ese campeonato.
2: Bueno, yo espero. Yo soy fanático de los Celtics. Aquí yo le he dicho que ya yo me eliminé hace rato. Así que yo espero que los Knicks ganen este juego. Sería una inyección muy buena para el deporte en Nueva York. ¿Ok?
0: Nueva York.
2: Bueno, pues vamos a seguir con las noticias porque esto no para. Háblame del torneo de barrio. Ayer.
0: Golden.
2: Ayer se dieron dos juegos. El primero, aparentemente no, Santo Isidra cogió a Fajardo Garden. No, el primero fue Montebrisas contra Bebé Calzada. Montebrisas ganó y en segunda hora y Santo Isidra y Fajardo Garden. Así fue.
1: Sí, mira, Jordi, tenemos una noticia. Interrumpimos nuestro programa para hablar con nuestra compañera Libel Robles, que está pasando, ¿verdad?, una situación que ella nos va a explicar qué es lo que está pasando. Libel, saludos nuevamente.
3: Hola, buenos días.
1: Dime, cuéntanos qué ha estado pasando hasta ahora con la situación.
3: Nada, no estoy con el mismo ánimo de esta mañana durante el programa porque, como ya ustedes saben, me fui como a las 8:30 porque se me perdió mi perrita.
2: Ay.
3: Una de las Yorkies mías se perdió, ella se llama Summer. Edgar se las trajo a Sign Designer porque la muchacha del grooming las venía a buscar, no tiene collar puesto. Ella es un chicle, ella se le pega, tú la llamas y se te pega, ella no muerde, no hace nada. Por favor, el que la vea por ahí, si alguien la tiene, denle mucho cariño y entréguemela. Pueden llamar al 787-556-5545, que es mi número, o pueden llamar a Edgar al 787-556-5545. 5558.
1: Y la pueden llevar a Sign Designer, o llevarla a Sign Designer, que, ¿verdad?, que por claro, si es que la encontraron en la carretera, por la acera o algo así, sepan que pertenece, ¿verdad?, a Sign Designer, y estaríamos bien agradecidos, súper agradecidos, la persona que tenga este gesto y nos pueda traer, ¿verdad?, la Yorkie nuevamente a casa.
3: Claro, los animales son parte de la familia y ella lleva toda la vida conmigo. Ella lo que tiene son 4 años y es una de mis bebés. Ella está desde antes de los 3 meses conmigo y de verdad yo necesito de ustedes ahora de que si ella aparece, por favor, que me la hagan llegar. Por favor.
1: Claro que sí. Bueno, pues estamos haciendo el llamado. Vamos a seguir, ¿verdad?, dándole seguimiento a esto, ya lo hemos puesto en las redes y verdad que se siga regando la voz por si la persona que la tiene pues la entregue, o si la ve por ahí pues que nos comunique rápido al número que ya repítelo, ¿verdad?, por si acaso, Libel.
3: 787-556-5545, ese es mi número. Puede llamar también a la emisora, puede llamar a Sign Designer, que es el 860-8282. Puede llamar a Edgar, que es el 787-556-5558. Por favor, les pido que si la ven por ahí, que me la devuelvan, bendito, porque se me ha pedacito de mi corazón.
2: Wow, sabemos lo que es esto, somos Animal Lover y sabemos el cariño que se le tiene. Le pedimos a toda la ciudadanía y le pedimos a Dios que nos ayude a encontrar esta perrita, y yo sé que va a aparecer en el nombre de Dios. Sabemos lo que está sufriendo y lo lamentamos. Y tú, amigo que nos escucha, es una perrita bien, bien friendly, así que puedes llamar al 787-860-8282, Sign Designer, 787-596-5558.
3: No, 556-5545.
2: 5545. Ah, este fue el que me faltó. 45.
1: Bueno, Libel, pues estamos ahí. Dios te bendiga. Seguimos haciendo este llamado y esperamos en Dios, ¿verdad?, que aparezca. Cualquier cosa antes de irnos, pues volvemos y hacemos el llamado para los los nuevos radioescuchas.
3: Gracias, Golden, dale. Georgie, Luis, claro, gracias, claro. Gracias, mil, claro, y gracias anticipadas a la persona que la tenga, porque yo, amén, sé que me la va a traer.
2: Nos llama tan pronto gracia. Aparezca. Seguro,
1: claro, que, si aparece, pues claro, nos llama seguida.
2: Seguro.
3: Okay. Gracias.
1: Okay.
3: Bye.
2: Bueno. Oye, y hoy...
1: Georgie, apague ese celular. Ay,
2: bendito sea Dios.
0: Estamos en la misma.
2: Dios. Ay, señor, amado. Me están pegando las cosas de Golden aquí, sí. Ese es el problema de estar mucho tiempo juntos. Oye, y hoy pues tenemos la sección de Cine Geek. Ya tenemos por aquí a Mark con una entrevista súper interesante. Así que... No, no es ese. Ese no lo vamos a entrevistar. Vamos a entrevistar una persona que va a tener un show. Vamos a ir llamando a nuestro amigo Mark.
0: Dime algo. Bueno, antes que pase nuestro amigo Mark por aquí, sabe que lo de Cuba está encendido. Acaba de aterrizar en Cuba, en el Pentágono, el jefe Pete Hackson, del secretario de Defensa. Cuba está temblando. Mientras tanto, en La Habana los apagones duran 20 horas.
1: Está temblando porque hubo un temblor los otros días en la parte de...
0: No, esa gente están pasando mal allí, 20 horas sin luz.
2: Me parece el mismo libreto de Venezuela.
0: Sí,
2: así mismo fue que claro empezaron. Que sí. Vamos a ver, esperemos. Y pues esa gente está...
0: ¿Sabes que ya han emigrado cerca de 500 millones de personas? Ya, ya.
2: Dame el número ese de nuevo.
0: ¿Cuánto? Medio millón de personas en un año ya emigrado.
2: Bueno,
0: vamos allá, que ya tenemos a nuestro amigo.
2: Con nuestros hermanos cubanos.
0: Mark.
2: Seguro que sí.
1: Cine Geek con Mark Nieves.
0: Cine Geek. No.
2: Oye, y hoy tenemos una entrevista súper interesante. Mark, buen día. Dios te bendiga. ¿Cómo estás?
4: Saludos, saludos. Primero que todo, contento, muy, muy emocionado porque vamos a tener una entrevista de primera. Así que vamos por aquí trabajando y acomodarnos aquí. Estamos aquí, sí. Estoy en vivo.
2: Estamos en vivo con Mark Nieves en la sección de Cine Geek. Adelante.
1: Y entérate con Presencia que salió hoy.
4: Eso así, salió Presencia y también invito a que entren a Presencia PR, ajá, al website donde ahí pueden ver con más detalle, más información. Y donde va a estar hablando, hay un artículo, un reportaje de la entrevista que yo pude hacer a Gaby Alicea.
2: Ajá.
4: Quien tiene su espectáculo este sábado 13 de junio. Se llama Gaby Alicea. En el Choli, el boricua es otra cosa.
2: Oye, eso es interesantísimo porque ese hombre, la verdad, que hace reír con sus personajes. Y...
4: Correcto.
2: ¿Cuándo tiene presentación?
4: Es el próximo sábado 13 de junio. Ahora, este sábado.
2: Este sábado,
4: y el hombre está bien motivado. El show, claro, es muy bueno. Y lo interesante es que él es cristiano.
2: Ajá.
4: Eso es bien importante recalcar. Y que, claro, su comedia es limpia, lo que le dicen.
2: Es limpia, sí.
4: Que no es con palabras OS. Y es excelente ser humano. Y tú la oportunidad de conversar con él. Ahorita vamos a volver a hablar con él. Y lo interesante es que él es bien, le encanta estar ayudando a la comunidad.
2: Sí.
4: Estuvo recientemente en Cagua, a una égida ayudando. Y hemos visto ese compromiso hacia Puerto Rico. O sea, no tan solo está haciendo, poniendo el nombre de Puerto Rico en alto, uh-huh, en todas partes, sino que vemos cómo él se desenvuelve en lo que es Puerto Rico.
2: Sí, él tiene un personaje que dice, papi, yo. es bien, bien cómico. Tiene la mamá también que pues nos trae recuerdos de cuando a uno le metían con la chancleta voladora. ¿Y para cuándo tenemos esa entrevista? ¿La tenemos ready ya?
4: Ya, estamos trabajando.
2: Seguro que sí. Estamos trabajando aquí, haciendo los ajustes técnicos para que tú escuches esa entrevista y puedas ir, porque es bueno reírse. Y como dice Raymond y decimos nosotros aquí, es bueno que tú te rías y disfrutes momentos buenos en la vida. Y yo estoy seguro que te va a hacer no solamente reír, sino que te va a hacer también pensar en esos momentos chéveres, por ejemplo, con los refranes que él tiene. Él trae muchas cosas. Vamos a ver.
4: Muy, muy. Así que estamos aquí trabajando en la entrevista y estamos bien emocionados, como mencioné. Su show se llama Gaby Alicea en el Tori. El boricua es otra cosa.
2: Eso es así, es verdad. El boricua es otra cosa y él te lo va a demostrar.
4: Y entonces, los boletos, si están interesados, están en tiquetera. Así que okay, ya están para invitar a todo el mundo del área este, que siempre dice... No, que siempre toda esta entrevista, toda esta oportunidad son para área metro, ¿no? Estamos, uh-huh, aquí, estamos en Presencia.
2: ¿Seguro?
4: Brindando una exclusiva, brindando algo nuevo para que la gente se comunique, pero mientras tanto, lo que están buscando aquí en la entrevista.
2: Seguro.
4: Vamos rapidito un poquito de noticias de lo que es del cine.
2: Oh, sí.
4: Que estamos trabajando en eso y vamos a estar hablando de Toy Story 5. Esta es la próxima película de Pixar, de Disney.
2: Uh-huh.
4: Y está todo el mundo atento a esta película que estrena la próxima semana. Y está, hasta el momento, ya salió en varios lugares. Que trae reacciones. Reacciones porque no, muchas veces la compañía le pone un embargo y dice, no puedes hacer una reseña como tal, pero puedes poner tu reacción.
2: Uh-huh.
4: Y hasta el momento es bien positivo.
2: Entonces va a quedar con la taquilla.
4: No, eso es de seguro.
2: Ahora bueno, con Bad Bunny nada más ya tenemos éxito asegurado. Y se unieron dos o tres más, sí, latinos.
4: Se sigue uniendo así, Bizarra, esta parte del uh-huh. elenco. Y he visto que poco a poco he ido creciendo.
2: Sí,
4: y entonces las bueno. reacciones, por lo menos, lo que dicen es que la película es la mejor de Toy Story.
2: ¡Ea! ¿De verdad?
4: Así.
2: ¿A ese nivel?
4: A ese nivel, que es la mejor de las de todas. Y lo interesante es que muchos dicen que está perfecta. O sea, que está ahí. Y lo brutal es que siempre conocemos que la historia es basada en el Woody,
2: ajá,
4: también en Buzz Lightyear, que son los principales, pero en esta ocasión la historia se basa en la muñequita. En la vaquerita.
2: Ah, ok.
4: Y ella, personaje principal. Y todo el mundo dice que vas a llorar. Porque no se sabe, pero estas películas son bien sentimentales, se van al alma.
2: Claro.
4: Y quiero verla.
2: El trailer, por lo menos, ¿has visto el trailer?
4: El trailer se ve brutal.
2: He visto en los juegos de NBA, a veces ponen un trailer que salen unos personajes de fútbol y qué sé yo, y se meten en el truck. Así que no te extrañe que la próxima sea que van para allá, para el Super Bowl.
4: No lo dudo. Y entonces se ve muy bien la película. Así que ya saben, la próxima semana pues voy a estar hablando más detalles de ella, que va a tener la oportunidad de verla. Y va a estar muy, muy pendiente. Entonces, en relación así rapidito al ajá. box office, que siempre me gusta hablar un poquito de lo que está pegado, lo que no está pegado.
2: Uh-huh.
4: Scary Movie se quedó con todo.
2: Ay, ay, ay.
4: Esa fue la película.
2: Si lo dijimos aquí, tiene que pasar, seguro que sí.
4: Esa fue la película que arrasando con 54.3 millones en la taquilla, siendo un récord para la franquicia. Y entonces lo interesante es que todo el mundo pronosticaba, yo pensaba que también que Masters of the Universe, la película de He-Man,
2: uh-huh.
4: iba a quedar número uno y quedó uh-huh. número dos con uh-huh. 29.4,
2: bueno.
4: siendo que no fue lo que pensaba los críticos, los expertos en esto.
2: Para que también pues una era muñequito, sí. y entonces pues tú pasar la imaginación del muñequito, qué sé yo, a en persona, pues pero definitivamente es entretenida, como habíamos dicho aquí.
4: Correcto. Yo creo que hay que ver también el factor del tiempo, porque esto es de los 80 y ahora pues ha pasado un par de años desde los 80 para acá,
2: uh-huh.
4: y no, quizás ese público no lo ha atrapado, y también ha habido como reseñas mixtas de uh-huh. muchas personas. Lo que hicieron con He-Man le encantó, lo que no hicieron uh-huh. con He-Man como que más o menos.
2: Yo de hecho,
4: que...
2: las reseñas, yo las que he escuchado, dicen eso mismo, son mixtas. Es chévere la película y qué sé yo, pero faltó algo.
4: Correcto, así que vamos a ver qué ocurre con ella. Mucha gente está pendiente porque esta vez que tuvo un presupuesto de casi 200 millones de dólares.
2: Ay, ay, ay.
4: O sea que para hacer break-even tiene que hacer 500 millones en la taquilla. A nivel global, a nivel mundial, creo que a nivel mundial hizo ya 100 millones, que le falta 400, lo que está muy difícil.
2: Nada más.
4: Nada más eso, nada.
2: Bueno, pero así es el cine. Entonces, sí. en una época, obviamente, esto está estudiado. Esto no es que, ay, voy a poner la película hoy. No, esto está estudiado, pero está compitiendo con buenas, buenas películas. Así que, pues, todo eso tiene que ver. Y Toy Story, sino Scary Movie, la que tú dijiste, está bien entretenida y es una secuela, porque Scary Movie ya tiene películas anteriores y pues la gente le gustó.
4: Correcto, sí, yo creo que siempre tiene ese legado como tal positivo, la gente quiere una buena comedia.
2: Seguro.
4: Y volvemos, este año, este verano ha sido de horror, vimos como uh-huh. Obsession todavía se mantiene en la taquilla,
2: uh-huh.
4: ahora Backroom se mantiene también en la taquilla, generando buen dinero, uh-huh. o sea que el horror está de moda en este momento.
2: Seguro que sí, y acuérdate también pues la temporada, porque ahora pues no hay clases, los muchachos están libres, estamos en el verano, playa, sol, arena, mar... y van al cine.
4: Y entonces lo interesante de todo esto es que Mandalorian
2: ajá.
4: ya no está en el top 5.
2: Ay, ay, ay.
4: Ahora cayó en el sexto lugar. generando un 9.9 millones, que no es mucho. Por ende,
2: bueno, me conformo.
4: No, también. Pero recuerda que estas producciones son de millones largos.
2: Claro, claro.
4: Por ende, pues, mucha gente piensa que estas películas van a generar mucho dinero, que se gasta mucho, pero a la vez, pues todo un tiempito en lo que...
2: Pero del segundo al sexto, esto es un bajón. Esto es como de A a D o a F.
4: Correcto, en la taquilla. Así que este es otro caso también, que muchas veces uno piensa en la calidad de la película.
2: Claro.
4: Que la película es mala. No, la película es buena, lo ya bueno, la viste. Sí. Pero que no está llegando
2: al público. Como dijimos, hay también en ofrecimiento otras buenas. Tú sabes que la gente dice, pues mira, voy a ver esta. Sí, pero no está mal.
4: No está mal. Así que ya saben que aprovechen. Si están buscando películas para ahora, pues ya es un paria. Pero vamos todo rapidito a la sección de las reseñas. Aquí vamos a hablar. Estrena esta semana en los cines. Se llama The Furious. Esta creo que te va a gustar a ti.
2: Vamos a ver.
4: Es una película de Indonesia.
2: Ah, bueno.
4: Pero entonces tuve la oportunidad de entrevistar a uno de los actores. Se llama Joe Taslim. Él salió en Mortal Kombat. Él es uno de los protagonistas que salió de Sub-Zero en las películas de Mortal Kombat y sale aquí. Y la película, hasta el momento, creo que tiene un 100% en Rotten Tomatoes.
2: ¿100%?
4: 100%. O sea, que todo el mundo que la vio, que la ha visto, le ha encantado. Y porque la trama es sencilla, están en Indonesia, vemos que se raptan a esta niña, una tiene como 10 años, la raptan, entonces su papá, que nunca sabe su secreto, su pasado. Él es sordo. Sordo mudo, no puede hablar ni. Y en el proceso, pero resulta ser que cuando se rapta en la niña, él es un excelente artista marcial, por supuesto.
2: Claro.
4: Y le da puño, pata a todo el mundo.
2: Puño, bofetón y palo. Allá en la galera, Tere.
4: Y está buena.
2: O sea, que
4: buena.
2: Es acción.
4: Acción.
2: Y desde el principio al final.
4: De principio. Y son coreografías bien originales, son bien distintas a lo que tú acostumbras a ver. Y entonces como que te dan ganas de como que dar puño.
2: Tú sales agresivo del cine.
4: No, sale agresivo, pero es muy buena. Las coreografías están brutales. Yo la vi con mi esposa la película.
2: Ajá.
4: Y ya salió como que... No puedo creer lo que estoy viendo porque son
2: piruetas. Tengo ganas de meterte un puño para mí.
4: Las piruetas están brutales, la coreografía. Entonces, el protagonista era un actor chino. Y esta es su película, primera película mainstream como tal. Y el actor es excelente, excelente. Muy buena película, buena coreografía, buena acción. Y como mencioné, tengo un 100% de la película en Rotten Tomatoes hasta el momento. Y vemos cómo la película poco a poco ha ido acaparando más, más y más y más.
2: Oye, y dices que tuviste una entrevista con el protagonista.
4: Correcto. Uno de los protagonistas, con el que salió Mortal Kombat. Y es muy bueno, es una de estas grandes estrellas de Indonesia. Tuve la oportunidad de hablar con él.
2: Qué
4: y
2: bien.
4: Le pregunté también sobre el cine puertorriqueño. Hice una pregunta porque siempre hablaba un poquito de lo que nosotros.
2: Claro.
4: Y yo creo que el cine de Indonesia ha ido también creciendo bien rápido. Yo digo, ¿qué le ha hecho a ustedes funcionar tan bien que nosotros podemos copiar?
2: Ok.
4: Y por ende, me contestó como que, mira, Indonesia lo que estamos haciendo es que la gente quiere ver a los actores, a la gente
2: nativo
4: y hacer las cosas. No tiene como que corte, viene fulano de tal, viene otro. No, ellos quieren
2: ver. No doble.
4: Wow. Y ellos quieren ver eso, que ver la emoción y ver a esos actores de principio a fin. Y eso ha sido su. Y no tan solo eso, invertir también en lo que son los estudios de grabación, también darle la herramienta necesaria a todo el apoyo técnico que necesita una película.
2: En eso Puerto Rico está bien adelante porque los técnicos son excelentes, los estudios de la película. Son súper excelentes y los paisajes de Puerto Rico aquí lo mismo te recreamos un desierto como te recreamos una época de España con los castillos, etcétera, etcétera, y el clima tropical, las playas, etcétera, etcétera.
4: Y eso es algo que Indonesia ha hecho muy bien, porque inclusive se parece mucho a Puerto Rico.
2: Sí, hace más calorcito, es más húmedo.
4: Más húmedo, pero sí. Vemos cómo ellos han usado eso a favor versus un contra. Y por eso el cine de ellos ha crecido tanto a nivel mundial, porque han sabido aprovechar esta oportunidad. Yo creo que Puerto Rico está en esa.
2: Ay, se te olvidó otra. Los costos es mucho más barato allá.
4: Claro.
2: Sí. Bueno, ¿y qué otra recomendación, si no tienes algún otro comentario sobre eso? Y felicidades por esa entrevista. ¿Qué sí. otra reseña más tenemos, además de Furious?
4: Pues mira, tuve la oportunidad de entrevistar a Jacqueline, se llama Jacqueline, el apellido se me enreda un poquito, Bajarano.
2: Ah, Jacqueline Bajarano, sí, sí, está bien.
4: Ella.
2: Bejarano.
1: Bejarano, ¿cómo es?
2: Bejarano, Bejarano.
1: Bejarano.
2: Bejarano.
4: Pues se trabó la lengua también cuando...
2: Eso me suena como a berenjena o algo así, ¿verdad?
1: En Vieques hay un apellido así, ¿verdad?
2: Ajá.
4: Sí. Entonces...
2: Ah, pues mira, le preguntaste si es de Vieques,
4: ¿no? No, ella es mexicana.
2: Ah,
4: mexicana.
2: Órale, órale.
4: Ella entonces, lo que me, tuve la oportunidad de hablar con ella, tiene una película que se llama Broken Land, una uh-huh. película con el actor David Morse. Ajá. De estas horas que si tú lo ves, esa cara yo lo he visto como militar, de agente.
2: Ajá.
4: Y una película que habla sobre la temática de indocumentado. En Estados Unidos.
2: Oye, un tema bien apropiado. Sí.
4: Y entonces, pues tuve la oportunidad de conversar con ella y ver cómo rápido ella, los Estados Unidos, cómo se han acoplado a este mundo.
2: Uh-huh.
4: Y es muy buena la película. Esto no es para cine, este está disponible para VOD, lo que es en Video On Demand.
2: Uh-huh.
4: Y entonces vemos cómo poco a poco pues se ha ido creciendo este ambiente.
2: Claro.
4: Por ende, pues va poco a poco mejorando.
2: Pero yo te voy a decir algo. ¿Ya tenemos la entrevista? Todavía. La meca del cine antes, primero era acá latino, era México y chichichija, pero la meca del cine era Hollywood, ¿verdad?
4: Correcto.
2: Pero eso ha ido bajando y con buenas producciones. Yo me acuerdo que una vez en el Oscar fue una japonesa o algo así, o china, que se llevó el Oscar. Tú sabes.
4: La coreana.
2: La coreana, exacto.
4: Parasite. Esa fue sí. la película que arrasó y yo creo que también esa fue la película que
2: ha roto los esquemas.
4: Correcto. Abrió el mundo a buscar otro tipo de cine. Y esa película sí. es excelente. Muy, muy buena. Una buena crítica social.
2: Y sale más barato, tú sabes. Porque eso es algo que es importante.
4: Sí.
2: Sí, hay la calidad, están los técnicos, pero el precio es lo que liquida aquí.
4: Correcto, sí. Así que estamos, ya saben que Broken Land está en VOD.
2: Broken Land, ok.
4: Y entonces en los estrenos de la semana
2: ajá.
4: está Disclosure Day, está muy interesante, muy buena, está con Steven Spielberg.
2: Ajá.
4: Así que...
2: ¿Garantizado?
4: Garantizado, que está excelente, ese comienzo de esta semana, no tuve la oportunidad de verla, porque en Puerto Rico no hicieron screener,
2: uh-huh.
4: que no tiene ese break.
2: Bueno. Así,
4: pero estoy pendiente a...
2: ¿Viste el trailer?
4: Sí, se ve brutal.
2: Acción, comedia, drama, susto,
4: horror. Es como ciencia ficción en su core. No tiene acción, no tiene nada. Sabemos que Steven Spielberg es el
2: mejor. Sí, efectos especiales, sí. etcétera, etcétera.
4: Y entonces,
2: sí.
4: esto me viene diciendo como su regreso a este tema.
2: Uh-huh.
4: Luego, por supuesto, de ti, pero The Close Encounter of the Third Kind.
2: Sí, o sea que el hombre sabe lo que gusta a la gente y no dudamos que sea excelente película. Se llama Disclosure Day y va a estar en cines. ¿Esto sube cuándo? ¿Esta semana?
4: Este estreno, esta semana, correcto.
2: Los, okay.
4: los dos estrenos grandes de la semana son el de Furious, que fue la que estaba hablando ahora. Uh-huh. Ya será el puño y patada, ya sabes. Cuando, cuando vayan al cine.
2: Recomendada.
4: Cuando vayan al cine, van en póster un hombre puño y patada. Esa yo la escuché hablar y esa misma va a ver.
2: Sí, señores, si lo dice Mark, es correcto, porque Mark, desde que llegó aquí, gracias a Dios, pues la ha pegado toda. Oye, y viene el popcorn también con lo del póster y eso. ¿Sí?
4: Sí, viene todo eso ahí.
1: Ahora sí, ya tenemos en línea telefónica a Gaby Alicea. Dale, Mark, ya está la idea.
4: Saludos, Gaby, ¿cómo te encuentras?
5: Saludos, muy bien.
4: Primero que todo, felicidades en el show, como habíamos hablado. Ya estamos todos ready, estuvimos hablando un poquito del show que estrena este sábado, se llama
5: sí.
4: Gaby Alicea en el Choli. El boricua es otra cosa, sí, cuéntame, ¿cómo te sientes? Ya estamos ya un par de días, literalmente.
5: Sí, estamos ahí de dos días para llegar al Coliseo de Puerto Rico, estoy bien emocionado, bien contento, loco porque llegue el momento, compartir con la gente, pasar un tiempo de diversión agradable, donde vamos a reír, vamos a disfrutar muchísimo en familia.
4: Muy bien. Aquí cuando tan pronto llegué al estudio, estábamos hablando de tus personajes. Eso sí. Yo creo que te simboliza. Sí, cuéntame, ¿cómo se siente crear tus personajes, llevarlos a un escenario tan grande?
5: Sí, pues mira, yo he participado en otros venues grandes, no tan grandes como el Coliseo de Puerto Rico, pero me han dado la experiencia para poder desenvolverme con ellos, con los personajes en el escenario. Yo creo que será obviamente, va a ser una noche épica para mí, para los personajes. Cada uno tiene su espacio, son tres personajes que voy a estar presentando, aparte del monólogo que yo presento donde explico por qué es que el boricua es otra cosa. Va a ser una noche, como dije, épica, un momento bien bonito, no solamente para mí, sino también para el talento puertorriqueño, talento boricua y nuestra cultura.
4: Y no tan solo eso, también quiero aprovechar que nosotros aquí en Yunque 92.9 nos identificamos pues una estación cristiana. Y yo creo que okay. tus valores son muy importantes. Así cuéntame cómo tus valores van a impactar el show. Porque hablamos la otra vez de lo que se le dice en el clean comedy. Y yo creo que eso es parte de tu formación como cristiano. Así, ¿puedes comentar un poquito cómo tu forma de el clean comedy va a afectar o influenciar el show?
5: Claro que sí, claro que sí. Muchas personas piensan que hacer comedia limpia o clean comedy, como se conoce, que no tiene tanto éxito porque mucha gente apuesta a las cosas chabacanas, doble sentido, humor negro, burlarse de la gente, y realmente estamos demostrando que el clean comedy, las cosas buenas, las cosas sanas, con buen gusto, también funcionan. Y es por eso que no solamente brilla el nombre de Gaby Alicea, sino que también brilla la comunidad de gente buena que quiere hacer las cosas bien, y demostrando de que haciendo las cosas correctamente como los cristianos, ¿verdad?, que debemos siempre hacer las cosas por el libro, como uno dice, pues también tiene muy buenos resultados. Yo diría que la gran mayoría de las personas que hacen las cosas bien tienen excelentes resultados, y representando siempre ¿verdad?, los valores de la familia. Me encanta poder siempre llevar un mensaje dentro de lo que hago en el espectáculo, reforzando los valores, la unión familiar, lo que representa a Dios en mi vida, y el impacto que tuvo ese encuentro que tuve hace unos años. A los 25 años fue que yo conocí, ¿verdad?, del Señor y entregué mi vida a los pies de Cristo, y realmente me cambió, me transformó la vida para siempre. De la oscuridad llegué a la luz, y se ha demostrado no solamente por lo que yo digo, sino también por lo que he vivido y lo que demuestra mi carrera.
2: Wow, saludos, Dios te bendiga. Te habla Georgie por acá. Te quiero hacer una pregunta. ¿Cómo ha influenciado? Porque te hemos visto en YouTube, en los videos, esto en Facebook. ¿Cómo ha influenciado esto en tu carrera? Obviamente tienes muchos seguidores, yo soy uno. Y me gusta pues que tú, por ejemplo, Papi Joe, ¿cómo que se llama? Papi Joe, ¿verdad?
5: Boricuita.
2: El boricuita pues hace los refranes, más o menos es un estereotipo de lo que es el boricua de calle, ¿ves? Limpio. La mamá, que nos trae muchos recuerdos de cómo pues nos bregaban las mamás a nosotros también. Y sobre todo, yo te felicito y que Dios te bendiga, porque en el cristianismo, pues tú eres un comediante, tú eres un artista, tú vives de esto y esperamos que todo el público te respalde. Pero no es fácil tú decir, mira, yo soy cristiano, yo conocí a Cristo. Y eso pues nos alienta también a los cristianos a seguir para adelante, seguro que sí.
5: Exactamente. Sí, no, yo definitivamente a los 25 años yo llego a la iglesia porque yo tuve un divorcio y eso me llevó a sufrir depresión.
2: Wow.
5: Mi vida no tenía sentido. Llego a la iglesia y desde que conocí al Señor mi vida empezó a tomar sentido. Me descubrí, el Señor me enseñó a conocerme, mis virtudes, mis defectos, trabajar con mis emociones, y poco a poco fui dando pequeños pasos hasta llegar al Coliseo de Puerto Rico. Realmente hay una vida antes de llegar a los pies del Señor, y ahora después de recibir a Cristo en mi corazón, yo creo que es un cambio, obviamente, que lo del cielo a la tierra. Realmente mi vida se transformó.
4: Entonces te quería preguntar, Gaby, ¿nosotros qué podemos esperar de show? Así que estamos todo el mundo emocionado, pompeado para saber.
2: Éxito total,
4: ya eso es de calle. Pero queremos saber qué podemos esperar. Son muchos personajes, va a haber un segmento tuyo, creo que va a haber más o menos.
5: Sí, mira, van a estar todos los personajes favoritos de la gente. Va a estar Boricuita, va a estar Mami, va a estar Don Cefe. Voy a estar yo, tengo de invitar a Sheila Torres de Dialecto Boricua. Va a ser algo bien divertido con el personaje de Boricuita y Dialecto Boricua. Va a haber parodia, va a haber música, Bueno, van a ser 2 horas y media de puro entretenimiento, sano entretenimiento, para que todo el mundo pase un tiempo agradable. Y nada, vamos a tirar la casa por la ventana, la producción está ready, yo estoy listo, es cuestión de que la gente llegue, quedan poquitos boletos, ya quedan bien poquitos boletos, esperamos que todos los boletos se vendan y tener casa llena. Así que vamos a ver que ansiosos porque llegue el día.
4: Muy bien, bueno, pues Gaby, de nuevo, 1,000,000 de gracias por tu oportunidad, por conversar un poquito contigo. A recordar a todo el mundo.
1: ¿Cuántas funciones son?
4: Una función.
1: Cualquier cosa se abre otra rápido.
0: Si bien, le tengo una preguntita de Maggie por aquí. Maggie, Liz, saludo, Alicia. Le pregunto, el Boricuita, ¿todavía está buscando esposa?
5: Boricuita siempre. Siempre está buscando una compañera porque es que el muchacho no le gusta trabajar y se le hace difícil porque obviamente las mujeres boricuas son exigentes y necesitan un hombre que
0: mira, tengo una lista grande aquí, oíste, para que te quedes con ellas.
2: Deja, que esto es un programa serio.
4: Bueno, para recordar a todo el mundo, el show Gaby Alicea en el Chori, el Boricua es otra cosa, va a estar este sábado 13 de junio y los boletos en Tiquetera. ¿Algo más que quiera añadirle?
5: No, boletos en Tiquetera, un evento para toda la familia, pueden venir niños para que disfruten del evento. Y nada, esperando que llegue el momento, allí a las 8 de la noche, somos bien puntual con el horario, vamos a pasar una noche increíble.
2: Bueno, pues te deseamos que Dios te bendiga, mucho éxito y que la gente aprenda, porque la comedia, a pesar de que también pues lleva risa, pues también lleva un mensaje. Y eso es importante, yo estoy seguro, pues con tu base, número uno de comedia, número dos de cristiano, ese mensaje tú quieres que llegue. Puerto Rico necesita mucha risa, porque pues estamos pasando por momentos difíciles y pues en ti sabemos que tenemos un buen representante de lo que es la comedia. Eres una persona bien dedicado, te hemos visto, tú no me has visto a mí, pero yo te he visto a ti, y sabemos que a pesar de que eres tímido, pero eres un profesional y obviamente pues cuando uno es artista, porque estos son dones que Dios le da a uno, pues uno pues quiere llevar lo mejor de sí, y te deseamos mucho éxito y muchas bendiciones y que pues, ya mismo se abran la segunda. ¿Qué otros planes tienes? ¿Piensas abrir otras funciones o tienes algunos otros compromisos cerca?
5: Sí, bueno, yo tengo, luego del Coliseo, tengo una gira en Estados Unidos todavía.
2: ¿Viste?
5: Por cumplir este año, voy a estar en Arizona, en Connecticut. Tengo un par de ciudades que tengo compromiso y ya en enero comienzo un proyecto nuevo. Este evento del Boricua es otra cosa, yo llevo trabajándolo hace 11 años.
2: Sí, señor.
5: Y ya es tiempo de aterrizar y hacer otro proyecto, otra propuesta de comedia. Así que estoy trabajando con eso para ya en enero arrancar con el nuevo proyecto de comedia.
2: Oye, ¿cómo ha sido esa acogida en Estados Unidos? Que los boricua, pues somos mayoría ya también, ¿verdad? Pero sí. Arizona como que no hay mucho boricua, ¿verdad? ¿Cómo ha sido esa acogida? ¿Se identifican contigo?
5: Sí. Yo diría que afuera tienen un hambre y un deseo de conectar con nosotros, con nuestra cultura aquí puertorriqueña. Y conectar con la isla, y el cariño ha sido fenomenal. Donde quiera que voy, se llena el teatro, hay gente que viaja por horas allá, la gente no tiene temor de viajar 3 horas, 4 horas guiando para llegar a un espectáculo, montarse en un avión y llegar, ¿sabes? Realmente el apoyo ha sido fenomenal.
2: Qué bueno.
5: Ha sido un cariño muy grande de la comunidad puertorriqueña fuera de Puerto Rico, y seguimos dando lo mejor de nosotros para representar a Puerto Rico con excelencia.
2: Dijiste que es una gira. ¿Cuándo termina esa gira? ¿Termina ahora?
5: Sí, ahora en diciembre yo culmino con la gira del Boricua es otra cosa, y en enero comienzo con otro proyecto.
2: Ok, muy bien, muy bien. Bueno, pues te deseamos que Dios te bendiga, mucho éxito. Sabemos que el talento está, y le pedimos a la gente que obviamente pues te respalde y asista, porque va a pasar un ratito súper chévere. La comedia libera, la risa libera, y pues los mensajes siempre llegan. Mark, algo que tú quieras decir para...
4: A mí, mucho éxito, Gaby, sabes que esta es tu casa y siempre cuenta con nosotros en todo momento.
5: Gracias, Mark, gracias. Saludos a todos allá, mucho éxito también.
2: Gracias. Ay, un día de esto, pues da la vueltita por acá por Yunque 93 y nos comemos un par de alcapurri y bacalajito para seguir la cultura, seguro que sí. Bueno.
1: ¿Y quién paga?
2: Se cortó la comunicación. ¿No? Era él, pero no me dijo. Ok. Ay, bendito. Este,
4: muy bien, pero estuvo muy interesante la conversación.
2: Seguro. No, no, te digo, este es un daño al programa. Ahora, Reinaldo le enseñó a bregar con las cositas esas, muchachos, y se pasa metido ahí. Este, qué bueno y qué alegría. Y éxito a Gaby Alicea, sabemos que es un excelente. Ay, ah, bendito. Bueno, ¿y qué más tenemos? Oye, tenemos algo más aquí en cuanto a vamos, cine.
4: Vamos rapidito por ahí con los trailers. Salió el trailer de la película The Social Network. Esta película ya desde ahora se ve como una de las fuertes para los Oscars. Así que ya...
2: Apunta eso por ahí, que cuando Mark lo dice es porque The Social Network.
4: Sí, disculpe, es The Social... Mala mía, fue The Social Reckoning, mala mía. Fue la primera, esta es la segunda.
2: Vamos a darle para atrás. Dale, dile ahora.
4: The Social Reckoning. Y esta película se ve muy buena, tiene un elenco brutal, que está Jeremy Strong, Jeremy Allen White y Mikey Madison, que ya fue ganó recientemente el Oscar como mejor actriz. Y está mucha gente pendiente porque es la historia de Facebook. Vimos la primera película de los comienzos de Facebook. Ahora vemos cómo ahora pues Facebook se ha convertido en este gigante.
2: Válgame,
4: sí. Y vimos todas las repercusiones sobre la verdad. ¿Qué es la verdad? Para ti, que la verdad para los otros, y cómo entonces esto llega al juicio como tal. Así que está el trailer muy interesante.
2: ¿Es como una crítica o algo así? ¿O es más o menos?
4: Medio biográfico, medio behind the scenes.
2: Ok,
4: así muy bien. Estén pendientes. Disney anunció Moana, el nuevo trailer de Moana. Ya la película estrena el 10 de julio.
2: Un palo, el 10 de julio, eso ya está ahí.
4: Julio.
2: Sí, julio.
4: Okay. Así un mes, así que ya mismito va a estar estrenando. Y ya por lo menos aquí vemos más de la película, de la acción, que siempre, casi siempre el último trailer es donde muestran más cosas. En la película Way of Fall, que esta se ve muy interesante, de este muchacho que va a nadar. Bueno, está haciendo scuba diving, buceando, y de repente atacado por una ballena.
2: Uy,
4: se ve bien interesante. Por lo menos
2: es visto. una orca.
4: No, es la
2: jorobada.
4: La jorobada.
2: Ah, ok.
4: Y se ve bien interesante, inclusive enseñaron parte de la película, el trailer, lo mostraron en la sala hasta 4DX. Y tuve el asiento brincando y era parado. Y se ve bien interesante, botando agua, ¿sabes? Se ve
2: Pues aquí lo hablo un cine de eso, ¿verdad? Correcto. Sería una experiencia excelente.
4: Correcto. Y entonces, para los fanáticos de los videojuegos, el fin de semana pasado hubo varias actividades donde mostraron varios jueguitos, que está Kingdom Hearts 4, mostraron nuevos Zelda, y un Gears of War nuevo, así que estén pendientes a las redes sociales, en Presencia PR y también en pr-game.com, donde mostraron más detalles. Y lo último, salió un stick nuevo. Ya sé que a Georgie le encanta todo esto.
2: Seguro.
4: De la tecnología.
2: ¿Cómo va eso? ¿Cómo va el tuyo?
4: Bueno.
2: Está en layaway.
4: Porque salió este, y entonces dije, mira, se ve brutal, la reseña estaba brutal. Cuando mostraron el precio, dije, pasó.
2: Próxima pregunta.
4: Porque está en $750.
2: Pero créeme, mira, y óyeme este consejo. Exacto. Oye al cabrito. Como esto es reciente, pues ahora los precios son elevados. Yo me acuerdo cuando salieron los primeros televisores esos, que eran hasta ovalados y todo. 1,500, 1,800. Y claro, es una calidad. Pero cuando pasa el tiempo, después lo consiguen $400.
4: Más bien esperando. Bueno. Así que eso es lo último que ha pasado. De nuevo, muchas gracias a Gaby, que me pidió un ratito para conversar con él.
2: Excelente entrevista.
4: Sí, muy bueno. Así como yo conversar con él. Así que ya saben, eso es lo que hay. Se pueden seguir en las redes sociales, como Cine Geek, en Instagram, también como PR Gamer, también en las redes sociales. Así que...
2: Ok, pues esperando la próxima sorpresa, porque cada vez que vienes aquí, gracias al Señor... gracias al Señor, pues un programa súper interesante que me saca de concentración. Ven acá, si yo le tiro San Sanitar, será este en los ojos. ¿Tú crees que sí es en los ojos?
1: A la una.
2: Esto que estamos aquí, mira, ya Cristian ya está preparando los pinchos allá. Che, empieza ya, te tiene que haber mandado el mensaje de a la una, a las dos y a las tres. Pero recuerda que estás en el programa número uno de 10 a 11 y ahora con cámara. Toro y Pato. También.
1: Mira, Georgie, antes de irnos, ¿verdad? Sí. Queremos recordar lo de Libel, tenemos teléfonos por ahí.
2: Sí, sí.
1: Que, ¿verdad? Su Rita todavía no aparece.
2: Sí.
1: el perrito más lindo está en la página de Yunque, también puede,
2: un Yorkie. Por favor.
1: Esta mañana.
2: Y vamos a recibir buenas noticias, ¿verdad? 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
2: Lo importante
1: están
2: es que
1: hasta las 5.
2: Si usted lo ha visto o lo tiene, ¿verdad? Porque sabemos que como son friendly, pues se pegan y así son los muchachitos animalitos que uno quiere tanto. 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Y mañana, pues en el programa.
1: Yo creo que tenía por ahí el Design Designer también, el teléfono.
2: Sí,
1: ¿verdad?
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1: Está más fácil que el de Libel.
2: Y Dios lo va a bendecir y Libel se lo va a agradecer, porque usted sabe que cuando usted tiene perrito máximo como este, que es de prácticamente lo crío, pues el amor, el cariño es familia. Y la entendemos perfectamente y esperamos en el Señor. Espérate, que esto es serio. En el Señor Todopoderoso que aparezca ese perrito y mañana tengamos esa buena noticia. Muchas gracias, Mark, por estar aquí el jueves que viene, con la cabra, que la vamos a hacer el jueves que viene, y fricase de cabro, porque la verdad que ya, y después va a dar todo frito. El pato de Orange lo va a hacer el Golden. Dando las gracias a todos por escucharnos, y eso, denme el volumen a Golden, porque ya nos estamos yendo. A la 1, a la 2 y a la 3, ¡no fuimos!

0: Dios le bendiga, buen día. Gracias a Mark, a Maggie Click con la. Ya la vamos a examen en la. Esta pegó. Así que no te puedes perder ese programa. ¿No? Dios te bendiga. Saludos a Cristian y saludos a
1: y a la cabra, ¿no la vas a saludar?
0: La cabra. Me apago los micrófonos y te cuento ahorita.

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0: Muy buenos días, fanáticas y fanáticos de los deportes, y bienvenidos a una nueva edición de Radar Deportivo con Jan Rodríguez a través de Yunque 92.9 FM, los dueños del Este. Hoy es jueves 11 de junio del 2026. Jueves 11 de junio del 2026. Ya la semana terminando. Pero qué noche la de anoche. Qué noche la de anoche. Realmente presenciamos ayer el comeback, el regreso histórico en una final de la NBA por parte del equipo de los New York Knicks. Realmente malas decisiones, especialmente por parte de Aaron Fox, que tenía el balón, la posesión, los Spurs ganando por un punto y con el tiempo suficiente para congelar el balón. Por tanto, tendría que los Knicks o quitarle la bola o darle foul. Y no sabemos en qué estaba pensando un jugador de la NBA, pero decidió tirar al canasto, falló, y el juego de un punto, le dio la oportunidad a OG de convertirse en héroe con un tapeo a los líder Padilla. Y así entonces el equipo de los New York Knicks colocarse a solo una victoria adicional de lo que necesitan los Knicks para acabar con la sequía de campeonatos, y el equipo de los Knicks coronarse campeones del baloncesto de la NBA. No se lo merecen algunos fanáticos de los Knicks. Ayer, al llegar al hotel, le faltaron el respeto los fanáticos Knicks a Wemby, a Víctor Wembanyama. Lanzaron un objeto, que la seguridad florísima, menos mal que fue que lanzaron un momento. Llega a ser otra cosa, estaríamos lamentando aquí hoy. Seguridad florísima. Yo apuesto que debe haber algún estacionamiento multipiso, con acceso al elevador del hotel, donde se pudiera coger y desmontar a los jugadores sin que los jugadores queden al aire libre, al fácil acceso y a la simple vista de los fanáticos y de los haters. Afortunadamente fue un objeto lo que le lanzaron a Wemby, y el que se lo lanzó no era Roger Clemens. Pero en realidad pudo haber sido peor, pudo haber sido algo para lamentar. Muy pobre la seguridad para los jugadores del equipo del San Antonio Spurs, que ganaron el juego, los Knicks ganaron el juego. Ahora van para San Antonio con ventaja de 3-1. Yo siempre voy a hacer pedazo. Es algunos fanáticos Knicks, no es que todos los fanáticos Knicks no se saben comportar. Son algunos fanáticos Knicks que no se saben comportar y dañan un gran momento que se vivió en cancha. 29 puntos la remontada de los Knicks frente a los Leones de San Antonio o los Spurs de Ponce, no sé lo que haya. Se lucen igualitos los Leones de Ponce y los San Antonio Spurs. El mismo mal, tienen el mismo problema los dos equipos, aunque usted no lo crea. Los Knicks lograron anoche una remontada histórica tras estar 29 puntos abajo y quedaron al borde de su primer campeonato que se les escapa desde el 1973. OG Anunoby encestó el tapeo luego de que Jalen Brunson se quisiera vestir de héroe o de villano, haciendo un tiro desde Times Square. Faltaba un segundo, dos décimas. Y pues ese tapeo permitió completar la remontada y le dio a los Knicks una ventaja de 3-1 en la final de la NBA.
1: Así que tienen la mayor gracias, y que tengo un bonito día
0: de ganar el campeonato de la NBA. Para hablar de ese juego, el juego de anoche, ¿qué juego, señoras y señores? Tenemos a nuestro experto en tema de baloncesto, el comentarista cariduro, Nelson Oscar Colón Bellas. Saludos, Nelson. Nelson, ¿me escucha? No escucho a Nelson. Vuelve y llama. Marca el telefonito. Ahí está sonando. Yo lo escucho ahora el teléfono.

0: Déjame ver si responde para atrás. Ya para atrás. Realmente lo que hicieron los Knicks ayer parecía imposible. Pues los Spurs se fueron al descanso. Ahora sí, mírala ahí. Ah, te escucho.
1: Saludos.
0: Saludos, Nelson Oscar Colón Bellón.
1: Saludos, Jan Rodríguez. Saludos a todos los que están en sintonía a través de tu programa. Oye, wow. Qué lo que es. Voy a empezar, voy a adelantar un temita. Ajá. Pero qué lo que era la noche. Qué lo que era la noche en el Madison Square Garden.
0: Qué noche. ¿Qué? La de anoche.
1: Así mismo dice una famosa canción. Porque la noche fue algo que nadie puede explicar. Y tienen toda la razón. Ese artista tuvo razón cuando hizo la canción. Pero no necesariamente en la parte artística, sino que en la parte deportiva. O sea, ¿de qué manera uno puede explicarle al consumidor común de lo que es el baloncesto? ¿Cómo? Ok, y obviamente aquí ni Jan ni yo contamos, porque obviamente nosotros de cierta manera, pues, más allá de ser consumidores, pues también aportamos con nuestro trabajo a lo que es el deporte. Pero ¿cómo se le puede explicar a un consumidor común del deporte que los Spurs de San Antonio pierden una ventaja de 30 puntos? Y no es que pierdan una ventaja de 30, es que en las últimas jugadas, la toma de decisiones no fue la mejor.
0: Definitivamente. Yo decía que de Aaron Fox, cuando tiene el balón, en esa última posesión ofensiva que tuvo los Spurs en el partido, él lo que tenía que hacer era congelar la bola. Porque los Knicks tenían que intentar quitarle el balón o cometer falta sobre él para entonces tener opciones a una última posición, porque el reloj ya estaba por debajo de los 24 segundos, así que los Spurs tenían toda la posibilidad de meramente aguantar la bola y ya. Yo no sé cómo un jugador de NBA, lo que supone que sea el mayor nivel, el más alto nivel de competencia,
1: y el jugador de mayor experiencia
0: en el equipo de los Spurs,
1: en cuestión de postemporada,
0: exactamente, se le va a esa y se va a tirar. Oye, aunque lo hubiera metido, era una mala decisión, porque le está dando una posesión adicional a los Knicks, que con un triple como quiera hubiera empatado el juego. Así que mira, si era mala la decisión que tomó de Aaron Fox.
1: Realmente, sí, pueden haber muchas opiniones en cuanto a esa jugada, porque entonces, obviamente, pues saldrán los que dicen, pero entonces si Fox la hubiese metido y hubiese habido una situación de Fau y Vale, pues la narrativa fuera otra. Probablemente, sí, la narrativa pudo haber sido diferente si la hubiera metido. Ahora,
0: Nelson, lo que pasa es que yo siempre he dicho que usted no puede hacer las cosas mal esperando
1: a que salgan bien.
0: Usted tiene que hacer las cosas bien, aunque salgan mal.
1: Exactamente. Aquí el punto, o sea, y hay dos puntos bien importantes dentro de esa jugada. Porque está la mala decisión de De'Aaron Fox, que ciertamente, aunque la haya metido y pudo haber habido la situación que haya, pero 10 segundos faltaban en el marcador, 10 segundos faltaban en el reloj grande, y tú estabas arriba por uno, y vienes de hacer una gestión, o sea, el abuelo o la abuela de las gestiones defensivas de toda la serie. O sea, De'Aaron Fox se iba a convertir en ese momento en el, o sea, olvídate de Wembanyama. Wembanyama iba a pasar a un segundo o tercer plano. De'Aaron Fox iba a pasar a ser el verdadero héroe de la serie final con esa gestión defensiva. y cómo es que una persona, y aquí es donde entra la parte chistosa de este tema, cómo una persona puede ser héroe y villano en menos de un segundo. O sea, haces una gran jugada defensiva, eso te hubiese convertido en el héroe de la noche, pero entonces al otro lado, una mala decisión, por instinto, por decirlo de esa manera, por instinto, de momento, pues, no sé, o sea, ¿qué le pasó por la mente de De'Aaron Fox en ese momento?
0: Yo no sé qué es lo que le
1: pasó. No entiendo.
0: Pero metió las patas.
1: Metió las patas. Entonces, ahora viene la segunda parte del tema. Y es donde, y es aquí donde yo digo, la inexperiencia de los Spurs de San Antonio le está cobrando vida en esta serie. Tú estás arriba por 30 puntos. Estás jugando en el Madison Square Garden. Tú eres el equipo que está abajo en la serie. Y más allá de eso, tú eres el equipo inexperimentado. O sea, tú eres un equipo de rookies. Cada decisión que tú tomas, estando arriba por 30 puntos, cada decisión, pase, intento de tiro, gestión defensiva, la manera en que si te relajas o no, o te mantienes jugando high pace durante toda la segunda mitad, eso también cuesta. Porque ¿cómo es que nosotros llegamos al punto de hablar más de una mala decisión que tomó De'Aaron Fox, pero no hablamos de una ventaja de 30 puntos que San Antonio desperdicia?
0: Porque todo eso hubiera quedado una narrativa secundaria si De'Aaron Fox hubiera congelado el balón. Mira algo tan simple. Si él hubiera congelado el balón, todo eso, narrativa secundaria, porque pues la remontada no se hubiera completado. Lo que estaríamos diciendo de los Knicks, se quedaron a las puertas de una remontada histórica. No estaríamos hablando de que los Knicks hicieron una remontada histórica. Estaban 29 puntos abajo. 29 puntos.
1: Exacto. Abajo. Está 29 puntos abajo. Y claro, obviamente, cuando tú estás jugando en el Madison Square Garden, pues claro que la probabilidad de que haya una pequeña remontada, pues claro, o sea, oye, el sexto hombre en el Madison Square Garden, una paraticada hostil, una paraticada bien cruel. Y eso le da vida. Y eso le da vida al equipo de Nueva York. Pero aún así, una ventaja de 29 puntos no la pudiste manejar. Entonces, encima de que no logran manejar una ventaja de 29 puntos, viene entonces esta jugada de De'Aaron Fox, que básicamente define todo lo que ha sido esta serie para los Spurs. Y ahora mismo nos encontramos en una posición en donde los Knicks están a solamente una victoria de quedar campeón. Ahora bien,
0: la última vez que los Knicks fueron campeones, ni tú ni yo estábamos vivos.
1: Exacto, fue en 1970 o 73, si no me equivoco. Y la última serie final de los Knicks de Nueva York fue en 99. O sea que este equipo de Nueva York lleva más de 50 años sin alzar la Copa de la NBA. Y muchos quizás ni tan siquiera se acuerdan de ese campeonato de Nueva York. Uh-huh. Al lado mío va mi papá. Mi papá nació para el tiempo cuando los Knicks ganaron ese único campeonato. Yo estoy casi seguro que mi papá ni se acuerda quiénes eran los jugadores que estaban en ese año. Así puede pasar con la mayoría de los que se vivieron ese campeonato de los Knicks. Ni tan siquiera se acuerda de quiénes eran los caballos en ese equipo. Entonces, muchos a los que sí le van a dar peso y quizás de los que sí se van a estar acordando, a pesar de que los Knicks no habían quedado campeones, es de los años de Patrick Ewing, John Starks, Anthony Mason, que en paz descanse, Charles Oakley, Charles Smith, con Pat Riley siendo dirigente. esos son los años de los que se va a acordar, y más también se acordarán de los años de Jeff Van Gundy en el equipo de Nueva York, que fue cuando consiguieron su último pase a la final. Su último pase a la final siendo un número 8 en la Conferencia del Este. Otro detalle que me gustaría mencionar la figura de Jalen Brunson. ¿Cuán arriba estaría Jalen Brunson o hasta qué punto tendremos que esperar para entonces darle el reconocimiento que Jalen Brunson merece? ¿Por qué razón? Patrick Ewing, la superestrella de los Knicks, nunca pudo llevar a los Knicks a ganar un campeonato. Carmelo Anthony estuvo con los Knicks de Nueva York, llegó a una final de conferencia, pero no pudo ganar. Y sus años en el equipo de Nueva York, la mayor parte de las ocasiones se quedaban los Knicks en segunda ronda. Entonces, llega este muchacho de 6 pies y 1 pulgada, llamado Jalen Brunson, que no solamente le da al equipo de Nueva York, porque también hay que ponerle contexto, antes de que Jalen Brunson llegara a Nueva York, incluso yo era uno de los que defendía mucho a Julius Randle. Este equipo de Nueva York no había estado en postemporada ni en el año 2021, de la mano de un Julius Randle que venía en cambio de Los Ángeles Lakers. Julius Randle lleva a los Knicks a la primera postemporada. El equipo de Nueva York en años. Y en ese año, yo era uno de los que estaba diciendo que Julius Randle tenía que estar en la conversación para el MVP. Terminó siendo el Most Improved Player. Ese año, los Knicks fueron eliminados por los Hawks de Atlanta. Ese fue el año en que los Hawks llegaron a la final de conferencia con Milwaukee. Y de momento, pues parece que el equipo de Nueva York se estaba quedando corto. De momento llega Jalen Brunson a la franquicia. Entonces Jalen Brunson le devuelve la esperanza a la ciudad de Nueva York, en el sentido de que, ok, pues vamos a ver qué puede pasar, porque este muchacho que, ¿verdad?, que es 6 pies con 1 pulgada, se ha convertido quizás en la gran esperanza del equipo de los Knicks, y ya ha llevado 2 veces a este equipo a 2 finales de conferencia. Entonces, acepta un recorte de dinero para traer los jugadores que le hacían falta, 3-1 de la serie.
0: El jugador con el salario más alto de los New York Knicks es Karl Anthony Towns. Es el que más cobra en el equipo de los Knicks. Karl Anthony Towns. Oye, Nelson, sé que
1: cobra más que el mismo Bruce.
0: Sé que te tienes que ir. Si la final hubiera acabado anoche, para ti, ¿quién es el jugador más valioso de la serie final? ¿Jalen Brunson, Karl

0: amistad o con el tapeo de anoche, OG Anunoby.
1: Jalen Brunson, y no debería haber ningún debate sobre eso. Sí, OG Anunoby, obviamente, pues ha tenido dos grandes partidos en esta serie final. Pero cuando nosotros hablamos del jugador más valioso, ¿quién ha sido más valioso para su equipo que Jalen Brunson? 92.9. El tipo que no solamente en esta final, sino que desde toda la postemporada ha sido el hombre que cuando los Knicks han necesitado su ofensiva, cuando los Knicks, o sea, simplemente su ofensiva no fluye, el hombre que ha aparecido incluso para hacer los grandes comebacks ha sido el muchacho de los 6 pies y 2 pulgadas de Villanova, Jalen Brunson.
0: Nelson, gracias por sacarle tu tiempo. Sé que vas pa otro programa ahora, pero nada, siempre contestas el teléfono, estás disponible para hablar con nosotros. Así que, oye, mañana si acaso te llamo para que me hables de lo que pasó en Luquillo, porque me sorprende que después que Santurce arrancó con una paliza el primer día frente a Loíza, ha perdido dos juegos corridos, uno contra Luquillo y otro contra Carolina. Y el sábado, en la cancha Modesto Jiménez en Caparra, las Cangrejeras reciben a Carolina. Así que mañana te llamo para hablar de baloncesto de la Liga Puertorriqueña.
1: Claro que sí.
0: Gracias. Ahí teníamos a nuestro experto en cuanto a temática de básquetbol se refiere, Nelson Oscar Colón Bellón, conversando con nosotros referente a ese juego. ¡Qué juego el de anoche! Espectacular lo que hicieron los Knicks ayer. Repasamos nuevamente. Los Knicks lograron anoche una remontada histórica tras estar 29 puntos abajo. Quedaron al borde de su primer campeonato desde el 1973 al vencer 107-106 a los San Antonio Spurs. OG Anunoby con un tapeo luego de un tiro fallido a larga distancia de Jalen Brunson cuando restaba 1.2 segundos, completó la remontada, lo que le dio a los Knicks una ventaja de 3-1 en las finales de la NBA y 3 oportunidades para ganar el campeonato. Parecía imposible al inicio cuando los Spurs se fueron al descanso con una ventaja de 27 puntos, pero Jalen Brunson ayudó a que los Knicks reaccionaran con 36 puntos y Anunoby terminó con 33. El quinto partido se jugará este sábado por la noche en San Antonio. Ningún equipo había remontado una desventaja de más de 24 puntos en un partido de las finales de la NBA. Cuando el equipo de Boston, los Celtics, lo hicieron en el 2008 ante Los Ángeles Lakers. Desde que la NBA comenzó a llevar un registro detallado, jugada por jugada, play by play, de los 4 cuartos en el 1997, los Spurs ampliaron su ventaja a 81-52 en el tercer cuarto. La única remontada mayor registrada en cualquier partido de playoff fue de 31 puntos lograda por Los Ángeles Clippers contra los Warriors de Golden State en el segundo partido de una serie de primera ronda en el 2019. A los Knicks se les cortó su racha de 13 victorias consecutivas en el tercer partido y parecían encaminados a una segunda derrota seguida durante toda la primera mitad.

0: este juego va a pasar a la historia, definitivamente. Un juego para la historia. Bueno, eso es en baloncesto. A nivel mundial, lo que se está también hablando en el día de hoy es el Mundial de Fútbol, Soccer. Puerto Rico no es fanático, seguidor de esa disciplina deportiva. Aquí no se sigue ese deporte. Pero, ¿verdad? El Mundial de Fútbol, el más grande en la historia que vamos a presenciar desde hoy cuando México se enfrente a Sudáfrica. Estamos hablando que ese juego es a las 3 de la tarde, México contra Sudáfrica a las 3 de la tarde, a las 10 de la noche se medirá Corea del Sur contra República Checa. República Checa y Corea del Sur a las 10, México y Sudáfrica a las 3. Hoy arranca el Mundial de Fútbol. Hoy arranca el Mundial de Fútbol. Así que vamos a datos que usted debe saber. Lo que usted debe saber, todo lo que usted necesita saber de la Copa Mundial de la FIFA 2026. Adelante, señor director.
1: Dentro de muy poco va a empezar la 23ª edición del Mundial de Fútbol. No será uno más, y sobre todo para los amantes de la geografía. Tres países, distancias enormes y competidores inéditos. Te invitamos a conocer por qué la próxima Copa del Mundo será única para los fanáticos del fútbol y la geografía. En esta oportunidad, el Mundial se celebrará en tres países: Canadá, Estados Unidos y México. Entre los tres suman 21,5 millones de kilómetros cuadrados, lo que equivale al 14,4% de las tierras emergidas del planeta. También podemos pensar que Qatar, sede de la anterior Copa, entra 1.850 veces en los tres países norteamericanos juntos. De esta forma se supera el récord de Rusia 2018, que hasta el momento fue el territorio más grande que fue sede de un mundial. Es cierto que Rusia es el país más grande del mundo con bastante diferencia. Pero entre Canadá, que es el segundo más extenso, Estados Unidos el cuarto y México el décimo cuarto, superan en un 25% a la extensión total que se administra desde Moscú. En Rusia 2018 no hubo tanta distancia entre las sedes. Ese récord pertenece hasta el momento a Estados Unidos 94. De San Francisco a Boston hay nada menos que 4.300 kilómetros. En este caso, la marca se superará por relativamente poco. De Vancouver a Miami hay 4.500 kilómetros en línea recta. Sin embargo, el récord durará poco. En 2030, estos seis países serán anfitriones de la Copa Mundial. Entre Buenos Aires y Barcelona hay 10.500 kilómetros, más del doble que el récord actual. Antes de continuar, te queremos hablar sobre Odoo, la plataforma que auspicia este video. Es un software pensado...
0: ¿Me estás un anuncio ahí? Dame los datos del mundial, no me metas anuncios. Háblame del mundial, dale.
1: Van a encontrar el enlace para probar la plataforma. De regreso en América del Norte, se tratará de una competencia muy especial para México. Ningún otro país albergó tres ediciones del torneo. Ya lo hizo en 1970, cuando fue campeón Brasil, y en 1986, cuando lo hizo Argentina. El Estadio Azteca de la Ciudad de México será la sede del partido inaugural por tercera vez. En este caso, el Mundial comenzará con un México-Sudáfrica. Si nos detenemos sobre los participantes, podremos observar varias curiosidades. Cuatro de las 48 selecciones jamás habían participado de un mundial. Cabo Verde, Curazao, Jordania y Uzbekistán serán debutantes. Aunque, en rigor, los uzbecos sí saben lo que es ser parte de una

0: Copa del Mundo. Es que integraban la Unión Soviética, que jugó con ese nombre en 7 mundiales entre 1954 y 1990. Curazao, por su parte, romperá 2 récords. Es el más pequeño y menos poblado en la historia de la competencia. En tamaño superará a Trinidad y Tobago, que jugó en 2006 y que tiene 5.127 kilómetros cuadrados, bastante más que los 444 de Curazao. En población tiene solo 155.000 habitantes. Hasta el momento la marca era para los 350.000 de Islandia, en Rusia 2018. Si observamos los grupos, podemos ver más curiosidades. Por ejemplo, si dividimos a la Tierra en 4 cuadrantes, utilizando al Ecuador y al Meridiano Cero, veremos que los 4 integrantes del Grupo F están en el mismo. Es decir, Países Bajos, Japón, Suecia y Túnez se encuentran al norte del Ecuador y al este de Greenwich. Lo contrario sucede con el Grupo D. Estados Unidos, Turquía, Paraguay y Australia están cada uno en un cuadrante distinto del planisferio. Es una rareza que esto suceda. De hecho, en la historia de los mundiales solo sucedió en 6 de los 128 grupos que hubo. La primera vez fue en 1974. La siguiente fue en España 82. La tercera vez fue en este siglo, en Corea-Japón 2002. En Sudáfrica 2010 fue la cuarta vez. Y la quinta fue en Brasil 2014. Puede que sea una coincidencia, pero los paraguayos pueden ilusionarse. En todos esos grupos en los que hubo una selección, en cada cuadrante siempre clasificó la que se encuentra en el hemisferio sur y al oeste de Greenwich. En cambio, la otra del hemisferio sur siempre quedó eliminada. Si seguimos pensando en regiones, es evidente que el rendimiento de cada confederación es distinto. Esto no solo se puede ver a nivel títulos, en donde solo la UEFA y la Conmebol lograron coronarse. 12 mundiales para los europeos y americanos. Por fuera de estas regiones, solo hubo 3 semifinalistas. Estados Unidos en 1930, Corea del Sur en 2002 y Marruecos hace 4 años. Si vemos los historiales entre regiones, la situación nos indicará algo parecido. Por ejemplo, los asiáticos tienen récord negativo con todas las demás, salvo con los africanos, donde hay un empate. Por su parte, los africanos superan a CONCACAF, pero están por detrás de UEFA y CONMEBOL. Los de Centro y Norteamérica se imponen ante los asiáticos, pero están en desventaja ante las dos más ganadoras y ante los africanos. Los oceánicos están abajo en el historial ante UEFA y CONMEBOL, pero le ganaron a los asiáticos el único enfrentamiento que hubo. Los europeos, por su parte, están por delante de casi todo el resto, salvo de CONMEBOL. Los sudamericanos son los únicos que aventajan en el historial a todos los demás. El duelo entre confederaciones más repetido es entre sudamericanos y europeos, con 101 triunfos para el sur y 89 para el norte, y 56 empates. El último, la final de 2022, definida luego por penales. Hasta el momento no hubo partidos entre oceánicos y norteamericanos, ni africanos. Sin embargo, dentro de pocos días se registrará el primer duelo de ese tipo, cuando Nueva Zelanda y Egipto disputen su encuentro en Vancouver. Para los amantes de la geografía también puede ser curioso lo que sucede con el lugar de nacimiento de muchos futbolistas. Es que, si bien cada uno representa a una nación, muchos nacieron fuera de su territorio. Y hay casos realmente extremos. Hay una lista que tiene 25 jugadores nacidos en Países Bajos y uno en Curazao, que en rigor es un país que compone el reino de los Países Bajos. Podemos pensar que se trata de la selección naranja, pero no. De los 26 protagonistas de Curazao, solo uno nació en el país. Y los otros 25 lo hicieron en Europa. Sin dudas es el caso más increíble, pero hay otros muy llamativos. De la lista de la República Democrática del Congo, solo 6 nacieron allí. 11 lo hicieron en Francia, 6 en Bélgica, 2 en Suiza y 1 en Inglaterra. En Haití, los locales llegan a 10. Hay 12 nacidos en Francia, 2 en Estados Unidos, 1 en Canadá y otro en Suiza. Otros que nacieron en lugares muy distantes son los que juegan para Túnez. 11 lo hicieron allí, mientras que 7 en Francia, 2 en Alemania y el resto en Países Bajos, Suecia, Dinamarca, Noruega, Canadá y Arabia Saudita. El récord de la mayor cantidad de territorios distintos es para Bosnia y Herzegovina. 9 lo hicieron en el territorio propio. 4 en Alemania, 3 en Austria, 3 en Suecia, 2 en Serbia y el resto en Eslovenia, Croacia, Dinamarca, Suiza y Estados Unidos. En total, 10 países distintos. Para los amantes de las curiosidades, hay varias más relacionadas al deporte que también son increíbles. Uno de los locales, Canadá, buscará dejar de ser de los peores en la historia. Hasta el momento, perdió los 6 partidos que disputó. Lo mismo que El Salvador. Del otro lado, Argentina buscará cortar con una tendencia negativa. En este siglo, 4 de los 6 campeones defensores quedaron afuera en primera ronda. Francia en 2002, Italia en 2010, España en 2014 y Alemania en 2018. Finalmente podemos anticiparnos a una historia que tal vez marque esta Copa, el partido entre Austria y Argelia. Estas selecciones ya se enfrentaron una vez. En 1982, los europeos derrotaron 2-0 a los africanos en Oviedo. Pero luego pasaría algo deportivamente terrible. Los austríacos llegaron a la última fecha como líderes, seguidos por Argelia y Alemania Federal. Cerraba el grupo Chile. El 24 de junio de aquel año, Argelia superó a Chile y alcanzó a Austria en la cima del grupo. Al día siguiente, austríacos y alemanes jugarían el último partido de la zona. Ambas selecciones sabían qué necesitaban para clasificar y qué riesgo tenían de quedar afuera. Si Alemania ganaba por 3 o más goles, los austríacos se quedaban afuera. Si había empate o si ganaba Austria, los alemanes se volvían a casa. Lo que sucedió fue una tragedia. A los 10 minutos hubo un gol de Alemania. Luego prácticamente no pasó nada. Se dejaron de atacar y no quisieron hacer más goles. Era evidente que había un pacto de no agresión. En el segundo tiempo, los espectadores comenzaron a abuchear a los jugadores. Para sorpresa de nadie, Alemania ganó 1-0 y ambas selecciones pasaron de ronda. A partir del siguiente mundial, los partidos de la última fecha de cada grupo comenzaron a disputarse en simultáneo para evitar este tipo de situaciones. Los perjudicados, claro, fueron los argelinos, quienes no pudieron avanzar de ronda a pesar de haber vencido a Alemania y a Chile. En principio, este año podrán tener revancha contra los austríacos, ya que se enfrentarán en el grupo J. Pero por el formato y por el sorteo también podríamos tener una situación complicada. A pesar de que el fútbol da muchas sorpresas, Argentina parte como favorita del grupo y Jordania como la más débil. De esta forma, se podría pensar que austríacos y argelinos podrían definir el segundo lugar del grupo en la última jornada. Sin embargo, el que sea segundo del grupo deberá enfrentarse al primero del grupo H, que podría ser España, una de las grandes favoritas, o incluso Uruguay, otra selección que fue campeona. Pero en esta Copa, con 48 equipos, también clasifican los 8 mejores terceros. Tal vez podría ser mejor terminar en tercer lugar y enfrentar a un líder de grupo más débil. Podrían ser, por ejemplo, los grupos que tienen a Canadá o Estados Unidos como cabezas de serie. Para colmo, el grupo J es el último que se define de todos. Argelia y Austria podrían saber exactamente qué rivales tendrían en cada caso y sabrían qué necesitan si quieren terminar en tercer y no en segundo lugar. ¿Se imaginan a ambos equipos buscando no hacer goles y que sí los haga el rival? Esperamos no tener que volver a ver un espectáculo similar, o sí, pero el formato del torneo lo hace posible. Ahora sí, momento de las predicciones. ¿Cuál será el próximo campeón y la gran decepción? Déjanos tu comentario más abajo y en un mes vamos a destacar al que acierte. 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
1: Bueno, creo que ya estamos al tanto. Creo que ya sabemos lo que tenemos que saber de cara al inicio hoy a las 3 de la tarde de el Mundial. Mundial de fútbol entre México y Sudáfrica. Aquí hay un una previa. Está en inglés. Ahora FIFA en español.

0: Here we are. México y Sudáfrica. Pero está en inglés. Está en inglés. Así que nada. Hoy tenemos el inicio del Mundial de Fútbol. Hoy se inicia el Mundial en México. En México es el inicio del Mundial. Interesante todos los datos, ¿verdad?, que logramos conseguir a través de ese video que les compartimos a ustedes. Este es el Mundial más grande en la historia por la cantidad de equipos que va a estar participando. Hoy jueves 11 de junio arranca oficialmente la Copa Mundial de la FIFA en su edición más histórica. Las actividades comienzan en el Estadio Azteca de la Ciudad de México con la ceremonia de apertura, seguido por el partido inaugural entre la selección de México y Sudáfrica. Esta edición marca un hito importante al ser la primera organizada por tres países, Estados Unidos, Canadá y México, y al contar con un formato ampliado de 48 selecciones. Así que eso es lo que tenemos para el día de hoy. A las 3 de la tarde, México y Sudáfrica. A ver qué dice la BBC. Dice que fue justamente un 11 de junio, pero del 2010, cuando México y Sudáfrica se enfrentaron en una inauguración. También tenía a uno de los dos como organizador, en ese caso el país africano. En aquel partido, Mafana, se fueron al frente en el marcador, pero Rafael Márquez rescató el empate que fijó el marcador final 1-1. Curiosamente, con el sorteo del año pasado, se repite un partido inaugural entre estas dos selecciones, pero ahora con la ventaja de localía para el Tri. Así que eso es básicamente lo que hay para hoy en el deporte a nivel mundial. Todo el mundo hablando del inicio del Mundial de Fútbol. La Copa Mundial de Fútbol. Estados Unidos, Canadá y México.
1: ¿A qué hora y cómo va la inauguración del Mundial en Ecuador? El universo te lo explica. El Mundial 2026 arranca mañana 11 de junio con una ceremonia en el Estadio Azteca de Ciudad de México. El show comenzará a las 12:30 p.m. hora de Ecuador, 90 minutos antes del partido entre México y Sudáfrica. ¿Qué presentaciones habrá? La FIFA reunirá en el Azteca a 10 artistas de distintos países. Shakira y Burna Boy con Die Die, canción oficial del Mundial 2026. Alejandro Fernández, quien cantará el himno nacional mexicano. Belinda, Danny Ocean, J Balbi, Lila Downs, Los Ángeles Azules, Maná y Tyler. ¿Dónde podrás verla? En Ecuador, en señal abierta, la ceremonia de inauguración y el partido entre México y Sudáfrica se podrán ver por Teleamazon. Para quienes tienen televisión de paga o streaming, DirecTV y su plataforma VGO transmitirán los 104 partidos, al igual que Paramount. Disney Plus, por su lado, tiene derechos para transmitir 30 partidos específicos en varios países de la región. Y por primera vez en la historia habrá tres ceremonias de inauguración del Mundial. La segunda será el viernes 12 de junio en Canadá, antes del partido Canadá versus Bosnia, y la tercera en esa misma fecha, pero en Estados Unidos, previo al partido entre Estados Unidos versus Paraguay. ¿Y tú, estás listo para ver el Mundial?
0: Repetimos, en Puerto Rico es a las 3 de la tarde, y si no me equivoco, la transmisión oficial es a través de Telemundo. Telemundo, me parece que es el que tiene los derechos del Mundial en Puerto Rico. Así que desde hoy se empieza a vivir el Mundial, en efecto, dice Telemundo PR, la casa del Mundial, de junio 11 a julio 19. Así que están todos los programas hoy de Telemundo, pues, vistiendo diferentes camisetas de selecciones de otros países, porque Puerto Rico no juega en el Mundial. Puerto Rico no juega en el Mundial. Pero nada, nos metemos de lleno en cuanto a hablar un poquito de fútbol en estos días, ¿verdad? Para estar al tanto y al día de lo que es el tema que acapara la atención deportiva a nivel de todo el mundo. Entonces, me dice por aquí Telemundo que la ceremonia de apertura será por punto 2. A través de punto 2, la ceremonia de apertura del Mundial. Hoy la transmisión inicia a las 2:30 de la tarde, Telemundo, canal principal, el 2.1, México contra Sudáfrica. Entonces, el juego de República de Corea contra Chequia, Corea contra República Checa, ese partido a las 9:30 de la noche por punto 2. Mañana es al revés. Canadá versus Bosnia será por punto 2, y Estados Unidos contra Paraguay será por Telemundo. Y entonces el día 13, el sábado, Qatar contra Suiza por Telemundo, Brasil versus Marruecos por Telemundo, Haití versus Escocia por punto 2 y Australia versus Turquía por punto 2. El domingo, Alemania contra Curazao por Telemundo, Países Bajos contra Japón por Telemundo, Costa de Marfil contra Ecuador por punto 2 y Suecia contra Túnez por punto 2. Ya ahí creo que le hemos dado suficiente al mundial de fútbol que arranca hoy. Así que pendiente, sintonicen Telemundo para que estén entonces al tanto. Recuerde que hoy, a la 1:00 p.m, los actos de apertura por Telemundo. A la 1:00 p.m, los actos de apertura por Telemundo, que es quien tiene los derechos en la isla, en Puerto Rico, en la colonia, en el territorio. ¿Estamos claros? Como decía la Comay. Ok. Pues ya, ¿verdad? Ya le metimos suficiente al fútbol. Le metimos a NBA, le metimos a fútbol. Pues ahora es momento de meterle al gallinero del radar deportivo.

0: Suena el telefonito, ring, ring. Saludo a Alberto Luis Román Morales.
1: Saludos, Jan, saludos a ti y a todos los amigos y amigas que están conectados al Yunque 92.9 FM, a Doña Deletti, a Radar Deportivo, al Gallinero y a Coach Cañada, si no está practicando y está ahí, pues saludos a él.
0: Está missing in action. Oye, sí, ayer tampoco. Arrancamos hablando ahorita de la NBA y después pasamos al Mundial de Fútbol, así que antes de regresar al baloncesto, hoy arranca el Mundial de Fútbol. Hoy México contra Sudáfrica. Será finalmente el día que México sea algo en el fútbol. ¿Verdad? Los mexicanos se creen que ellos son la otra. Iba a decir una palabra otra que no puedo decirla en radio. Ellos se creen que son la octava maravilla del mundo. Bueno, yo puedo decirlo porque la hostia es parte de verdad de vocabulario de la Biblia. Pero los mexicanos se creen que son la octava maravilla del mundo en el fútbol. Viven del recuerdo de lo que fueron cuando el resto de los países, y el fútbol no era tan globalizado ni tan mundialista, y el resto de los países eran meros granjeros pateando la bola. Y México pues se ha quedado atrás como Puerto Rico con el baloncesto. Y no son nadie como Puerto Rico en el baloncesto. Entonces, pues ahora tienen un mundial en casa. Y hoy enfrentan a Sudáfrica. ¿Será el día de México o los africanos los cogen hoy y le dan pasti queso?
1: En Sudáfrica es uno de los mejores equipos del mundo en el soccer, ¿verdad? En el fútbol. Así que México no las tiene muy bien para esta tarde, aunque es en su casa. Eso es un plus. Y eso debe ser cosa de locos allí, ¿eh? Pero México, de clasificar en ese grupo, yo creo que clasificaría segundo, pero hay que ver cómo reacciona ante Sudáfrica hoy.
0: El equipo mejor situado en el ranking de la FIFA lo es Argentina. Obviamente es el vigente campeón mundial. Pero todo el ranking es por puntos. Y Argentina tiene 1877.27 puntos acumulados. En el caso de México, México está número 14 en el ranking. Y entonces, y Sudáfrica está número 60.
1: Lo que pasa es que acuérdate que eso es como, ¿cómo te explico? Eso es como, por ejemplo, Francia tiene equipo de béisbol, Israel tiene equipo de béisbol, pero entonces dentro de su área, a lo mejor en el ranking entre ellos, pero no es lo mismo México, aunque eso es un ranking total, pero te acuerdas de los torneos que tú juegas, por ejemplo, en el caso de acá, que se juega con la CONCACAF, ¿verdad? Allá hay unos torneos más grandes, los equipos son mejores. Tú sabes, pues, no sé cómo que ellos utilizan para darle puntuación a los equipos.
0: Aquí por lo menos, la FIFA.
1: Pero esa puntuación,
0: la FIFA, a diferencia de otros rankings, te dice los últimos 5 partidos. El último partido de México fue contra Serbia. El último partido para ranking, ¿verdad? Para ranking. Fue contra Serbia. México goleó 5-1. Y ese partido le dio a México 3.35. Un plus, ¿verdad? 3.35 para su ranking. En el caso de Sudáfrica, Sudáfrica, de sus últimos 5 juegos, tiene 2 derrotas y tiene 2 empates. ¿Verdad?
1: Así que... hay que ver, porque yo te digo, ¿contra quién fueron las derrotas? Ese tipo de cosas, ¿no?
0: Las derrotas fueron contra Panamá, 2-1, y contra Camerún, 2-1 también. Empataron con Panamá a 1, empataron con Nicaragua a 0. Y la última victoria de Sudáfrica fue contra Zimbabue. Que ganaron 3-2. Bueno, esta gente de esta FIFA está brutal. Esta página web, esto me ha quedado pobre. Así que bien interesante. 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Dice Primera Hora que cuando le llegará el turno a Puerto Rico, y eso me recuerda a una canción que dice así: pasará más de 1000 años, muchos más.
1: Es difícil, bien difícil.
0: A buscarle quién es el autor. Esa canción.
1: Y mira, comentaron los equipos 48, pero Puerto Rico no está ni. Puerto Rico está 100 y pico abajo en el mundo, en esas puntuaciones que tú estabas viendo.
0: Mira, me aparece esa canción de Pasará Más de 1000 Años, de Luis Miguel. Luis Miguel en el 1997. Yo creo que debe haber otras versiones.
1: Sí. Eso fue un álbum que él hizo de canciones románticas viejas, no, que no eran de él.
0: Ah, sí. esa canción se llama Sabor.
1: Sabor a ti, muchachos. Eso es más viejo que tú y yo. Eso es más viejo que tú y yo juntos. Sí. Mira, Jan, antes que sigamos.
0: Un bolero compuesto por Álvaro Carrillo en el 1958 y grabado por primera vez en el 1959, porque esto es deporte, cultura y música pop. Escucho, Alberto.
1: Así. Mira, antes que sigamos, quiero pedirte a ti, ¿verdad? Y a todos los amigos y amigos que nos escuchan, que pongamos a nuestro amigo del alma, Manolo Sintrón, en oración, y a toda su familia. Por el trágico, forma trágica que Manolito, su nene, el hijo de él, murió anoche. El nene se suicidó, man.
0: ¿Cómo va a
1: ser? Yo venía hablando con Manolo casi ahora, bebiéndome las lágrimas, y lo único que le pido es que lo ponga en oración, porque no es una situación, es una situación bien triste y bien difícil. Lo estoy diciendo porque pues ya yo hablé con él y eso ya salió en Facebook, ya me han llamado varias personas, porque saben, ¿verdad?, de la amistad que nos une de toda la vida, desde que yo tenía 14 años, imagínate tú, y voy a cumplir 60. Pero triste, simplemente pónganlo en oración, ¿verdad?, para que papá Dios le dé la fortaleza y el consuelo y la paz tan necesaria para toda la familia, sus hermanas, su mamá, Manolo y a todos en la familia.
0: Definitivamente nos unimos a la conferencia y pésame a nuestro gran amigo, el Yeyo, Manolo Sintrón, esta lamentable situación, no teníamos conocimiento, tenemos que esperar y wow.
1: Sí, se quedaron atónitos, mano, desde que me llamaron a las 5:00 a.m.
0: Uno sabe la razón, en verdad, por la que a veces...
1: No, pues es bien difícil, eso la... solamente lo saben, toman esas decisiones, ¿sabes?
0: Vamos a cambiar el tema, porque en verdad que...
1: Sí, no, pero quería, ¿verdad?, porque mientras más personas oremos, ¿verdad?, papá Dios escucha las oraciones y que le traiga fortaleza y paz.
0: Uf. Paz para su alma. Mira, hablando de la mano de Dios, Anthony Town describió la jugada de OG como la mano derecha de Dios.
1: Y como Diego Maradona.
0: el milagroso tapeo.
1: En una, ¿qué cosa? Que empieza el fútbol, que empieza la FIFA.
0: Una copia a la jugada de Jeter Padilla. Lo único importante que ha hecho Jeter Padilla en su vida, ese tapeo, pues ayer OG Anunoby le guardó reconocimiento a la gesta de, ¿verdad?, de Jeter Padilla, y revivió el momento en el Garden. Tu opinión en lo que se vivió anoche, la locura que se vivió anoche en New York.
1: Era increíble cómo un equipo que está ganando por 29 puntos, el juego, la forma como lo pierde, y para resumir el juego, cortan un balón, ya era un Fox, corta un balón. Oye, y ahora hay fotos que la jugada le dieron foul. Pero si él lo que tenía que hacer era sacar el balón y aguantar la bola y el tiempo que quedaba y esperar que le dieran foul y lo llevaran a la línea. Eso es lo que había que esperar. O sea, y conociendo más el pito, como se conoce el pito de la NBA, pero imagínate tú. Pues mira, sentenció el juego, esa huida que básicamente falla. Vuelve, hay una foto que se nota claramente que le dan foul, le dan en la mano. Y la bola no tocó ni el aro. Pero la verdad es que con esa remontada de anoche, si los Knicks no quedan campeones este año, ahora digo yo, pasarán más de 1,000 años, muchos más. Porque
0: ya con lo que se vivió ayer, ya queda más que comprobado que el equipo de los Knicks este año tienen la bendición de Cristo. ¿Sabes? Son los elegidos, olvídate de los peces colores.
1: Por 29 puntos abajo. Bueno, San Germán hizo algo similar en Carolina, pero por 29 puntos.
0: No, y Ponce todas las noches permite que le hagan lo mismo. O sea, eso, lo que vivió San Antonio ayer, yo lo he vivido contra San Germán en San Germán, contra Canóvana en Canóvana, las otras noches contra Quebradilla. Ponce, sí, de los últimos 5 juegos, hemos estado en esa. Yo sé lo que es eso. Pero, nada. Triste para los Spurs. Lo que parecía un juego de ensueño se convirtió en una pesadilla.
1: Así mismo. Me da lo mismo volver para San Antonio 2-2 que 3-1.
0: No, era serie nueva.
1: Exactamente. Y ahí podía darse esa serie 2-2, se podía dar el ¿cómo se llama? Lo que dijo el confuso que dijo Nelson Colón, que dio el confuso pronóstico de se podía dar de San Antonio en 6.
0: Bueno, pero ayer yo estaba viendo la transmisión, ¿verdad? Con Ernesto Jerez. Y Ernesto Jerez decía, si los Spurs ganan, me tiro al charco y doy a que esta final se acaba en 7. Ahora, si los Knicks lograran lo imposible, decía Ernesto Jerez, y logran la remontada, me voy con los Knicks en 6. O sea que con todo, ¿verdad?, y el gran juego para remontar que tuvieron los Knicks anoche, Ernesto Jerez entiende que que esta serie se acaba en el Garden. No se acaba en San Antonio el sábado.
1: Yo entiendo igual. Yo no creo que San Antonio vaya a permitir que los Knicks celebren en San Antonio ese campeonato.
0: Los medios locales. José Alvarado fue la chispa de los Knicks en la remontada. Váyase para la porra, si lo que metió fue 5 puntos en un momento.

0: No, Salva lo hizo lo que tenía que hacer para lo que está ahí, para lo que le pagan.
1: Bueno, está bien, y... pero la chispa fue Jalen Bronson y OG.
0: Espectacular.
1: No fue Alvarado.
0: No, no. Oye, no, claro, claro. Jalen Bronson, no. Yo te lo he dicho a ti todo el tiempo que es el jugador más valioso de ese equipo.
1: Sí, Bronson. Yo le pregunté ahorita a Nelson. Y Nelson me dijo lo mismo que Jalen Bronson para él.
2: Sí, lo escuché. Lo escuché, lo escuché.
1: Pero no le quieran dar temas a Alvarado. Alvarado tuvo un buen momento. Metió un triple importante, metió una win importante. Hasta ahí. Si De'Aaron Fox no hubiera atacado el canasto y hubiera aguantado la bola, hoy no estaríamos hablando ni de Alvarado, ni de los Knicks. Estaremos hablando de que los Spurs empataron la serie, pero
0: eso es así.
1: De'Aaron Fox, no sé qué estaba pensando. Nuevamente la novatada de los Spurs le cuesta un juego al equipo de San Antonio. Otra novatada más. Mira, vamos al baloncesto local, porque el baloncesto local está caliente. Está caliente. Tienen la suerte de que los Knicks remontaron y que hoy empieza el Mundial de Fútbol. Y yo no creo que hayan programas hablando de esto. El tema del día hoy es el fútbol y el compás que hicieron los Knicks ayer. Pero, Cáspitas, sin razón, sin ton ni son, random. Tremont Waters anuncia ayer miércoles de manera random su retiro de la selección de baloncesto de Puerto Rico, la selección mexicana de baloncesto de Puerto Rico. Se cree la última Coca-Cola del desierto y no son ni un sonky. No son ni un refresco Santurce, eso. ¿Cómo? Así que se llamaba, ¿verdad? Los refrescos Santurce.
0: Ah, yo sí. Royal Crown.
1: Royal Crown, no. No son ni Food Club. Ni Food Club, que era la marca de pueblo. Oye, Tremont Waters anuncia su retiro de la selección después que el viernes la federación anunciara la preselección, que también pasó sin pena y sin gloria. Pues solo anunciaron viernes, porque ya todo el mundo se fue de fin de semana. Nadie estaba pendiente a eso. Y Puerto Rico enfrentará a Canadá el 3 de julio, que ya dijimos aquí, que Dillon Brooks confirmó su participación. Que Chaijus Alexander, que es el segundo mejor jugador de la NBA en estos momentos, muy probablemente también esté en esa convocatoria del equipo de Canadá. Se le cayó la llamada a Alberto. Y entonces, después de ese juego, el 3 de julio contra Canadá, El 6 de julio, Puerto Rico enfrenta a Bahamas. Ambos juegos, Puerto Rico es visitante. Tremont Waters está jugando en el PSN. Y Tremont Waters no llega ni a los 30 años de edad. Contrario a lo que diga Jun Ramos y lo que diga Carlos Arroyo, ¿qué está pasando en la selección de baloncesto de Puerto Rico? Que jugadores como George Condit y Tremont Waters se están retirando del combinado, Alberto.
0: Cuando tú te acuerdas, o los fanáticos se deben acordar, a lo mejor, cuando José Alvarado jugó aquí, que participó por primera vez con la selección en el Clemente, con el Choliseo, seguro. antes de ese juego hubo una controversia que por poco Tremont Waters o Salvador, uno de los dos, no iba a salir a jugar.
1: Alvarado.
0: ¿Tú te acuerdas de eso, verdad? Eso tiene nombre y apellido, José Alvarado. Desde que José Alvarado está, Tremont Waters no está a gusto en la selección. Obviamente porque tiene que compartir sus labores con él. No tiene la responsabilidad que tenía. Y simple, llana y sencillamente no está a gusto. Y como Alvarado ya se hizo disponible y está en el listado para esta ventana, pues fácilmente digo, pues no me necesitan. Adiós, goodbye, te veo. Eso es todo lo que está pasando.
1: Alvarado.
0: Y por ahí viene Condi, y por ahí va Condi también.
1: Oye, Condi lo había dicho, cuando le dijeron payaso, se retiró.
0: Bueno, pero después lo borró y después dijo que sé yo, y Jun Ramos dijo que estaba todo bien. Vamos a ver qué pasa.
1: ¿A quién tú le crees? ¿Por qué? ¿A quién tú le crees, man? ¿A Jennifer González? ¿O a Jun Ramos? ¿Quién para ti tiene más? ¿Quién para ti tiene más credibilidad?
0: Jennifer González. Ese es fácil. Dime otra más difícil.
1: Alvarado debutó con la selección el primero de julio del 2022 en el Coliseo Roberto Clemente en Atorrey. Pero el suceso que tú mencionas fue en el clasificatorio para las Olimpiadas que se llevó a cabo en el Coliseo.
0: En el Choliseo.
1: Coliseo José Miguel Herrero. Y las palabras de Carlos Arroyo para mí son tan sarcásticas. Usted puede diferir de mí. Usted puede diferir. Pero para mí las palabras de Carlos Arroyo son tan sarcásticas. Cuando Carlos Arroyo dice, habrá un antes y un después de Tremont Waters. ¿Really? ¿Really? Lo dice el tipo que marcó un antes y un después. Entonces, me va a decir a mí que Tremont Waters, que lo que jugó fue unos cuantos torneos solamente en la selección, marca un hito con la selección de Puerto Rico, un antes y un después. Hombre, ¿no? Mira, Tremont Waters jugó cinco competencias con la selección de baloncesto de Puerto Rico, cinco. Jugó AmeriCup 2022, FIBA World Cup Americas Qualifier 2023, FIBA World Cup 2023, FIBA Olympic Qualifying Tournament 2024 y Men's Olympic Basketball Tournament 2024. Cinco competencias jugó Tremont Waters.
0: Entonces, ¿Y cuál es el antes que marcó? ¿Puedo saber?
1: Por eso. Ahora yo quiero contar, y aquí me parece rápido en FIBA, Carlos Arroyo, el hombre más sarcástico del planeta. Carlos Arroyo jugó en la selección de Puerto Rico desde el 2001 hasta el 2019. 18 años. ¿Quién marcó un antes y un después, Alberto? Tremont Waters, que lo que duró en la selección fueron 3 años, o Carlos Arroyo.
0: Oye, obviamente Carlos Arroyo.
1: Pues, sí, por, no, eso es que, por eso es que para mí Carlos Arroyo es el hombre más sarcástico del mundo. A la verdad que el tipo está brutal.
0: Una burla. Eso es una burla.
1: Exactamente. Oye, gente. Se retiran solamente los grandes, ¿viste? A mí me enseñaron eso. En el deporte solamente los grandes se retiran.
0: Eso es así. Los demás, por debajo del radar.
1: Exactamente. Tremont Waters tuvo una buena corrida cuando empezó en la selección. Pero hasta ahí. Eso es como... Volvemos, como el dominicano que los otros días que dijo ya que Yacer Pérez era el mejor importado que había pasado por el PCN. Y es como que, hermano, pues no jugó ni una temporada completa y tú me estás diciendo que cuál es el disparate que tú estás diciendo.
0: Acuérdate que cuando vino Chris Duarte te dijeron lo mismo.
1: Sí. Alberto, hoy debuta Alfonso Plummer. Arecibo hoy visita a los Santeros en el Coliseo Manuel Petaca y Guina. Y Alfonso Plummer, el hombre que no tiene clutch, debuta hoy con los Capitanes en modo rescatista. Será la salvación para los Capitanes la llegada de Alfonso Plummer.
0: Bueno. Yo no creo, si los arecibeños tienen bien su mente bien puesta, ¿verdad? Bien, que ellos piensen eso, porque Alfonso Plummer le ha botado dos pases a la final de la sesión 2 años corridos en un juego y los dos veces contra Mayagüez.
1: No, uno fue con Manatí.
0: Perdón, con Manatí, exacto, uno fue con Manatí. Que de hecho... Ese año fue que Manatí llegó a sus campeonatos contra Cagua. Gracias a Alfonso Plummer. Bueno, o sea que no creo que venga a ser. No creo que venga en modo descarga.
1: El periódico Primera Hora es tan burlón. Que dentro de la noticia, el video que coloca es esa jugada.
0: No me digas. Sí.
3: No puede ser. La va a hacer Plummer. La última del juego. Suelta, cortito. No.
1: Ahí la gente escuchó. La jugada que pone, Primera Hora, con el artículo, es la jugada del tiro que tomó en el 2024 para el gane ante los Osos y que Plummer falló. Y destacan en la nota de prensa, el periódico Primera Hora, que en el 2025 volvió a tener el balón en sus manos en los segundos finales ante los Indios de Mayagüez, pero se le resbaló en la penetración y Jeff Early provocó un balón suelto que sentenció el partido.
0: Yo voy a investigar quién hizo ese, quién puso eso y porque yo no quisiera que esa persona...
1: Joseph Reboya.
0: Ay, mi madre. Joseph no puede haber hecho una cosa así. Yo no quiero que Joseph me haga un video a mí no de jugada, porque en vez de los highlights, lo que va a hacer es las jugadas de los tenovers, cuando me caigo, cuando fallo los tiros y no toco el aro. Tú sabes que los highlights son de lo mejor que tú haces.
1: Cuando yo buscaba refuerzo con Víctor Col, siempre decíamos, busca el juego completo.
0: Full game. Exacto.
1: Si te pones a ver, a evaluar refuerzo con los highlights, olvídate, las vas a firmar todas y todas. En los highlights, todas meten el triple, todas meten la jumpa corta.
0: Espectacular, canasto espectacular, defienden bien brutal.
1: Hacen asistencia, meten tapones en los highlights.
0: Dan tapones, tacho. Yo voy a hablar con Joseph, que a mí no me haga un video de eso, porque es lo que va a hacer el chaval.
1: Joseph le preguntó a Plummer. Y Plummer dijo, yo puedo fallar 1,000 o 2,000 tiros. A mí no me importa. Yo no tengo miedo. Por eso es que me dan la bola y me dan la carga. Soy el tipo de persona que no le tiene miedo a nada. a lo mejor otras personas que hablan sobre eso no se atreverían a coger la bola en momentos como ese. Yo no. He demostrado que tengo el carácter suficiente para que me den el balón y tirarlo sin miedo.
0: En eso tiene razón. Él la va a tirar todo. Y para eso le pasa.
1: Tú puedes tirarla. Que la metas en el clutch son otros 20 pesos. Él la va a tirar.
0: Puede haber metido 40 puntos. Y si a la hora de verla pasa, las dos cosas que pasaron, porque en ninguno de los... Es más, ¿sabes qué pasa? Que en ninguno de los dos juegos eso él pudo ni tan siquiera lanzar el... Bueno, en no, el primero contra Martín lanzó. En el primero lanzó. En el segundo ni tan siquiera llegó a lanzar porque se le fue la bola.
1: Ay, mi madre. Qué manera jocosa esta. Bueno, ya estamos en el overtime. Tengo cuatro temitas aquí de béisbol rapidito para irnos. Tú sabes, Alberto, que hemos estado votando para el juego de estrella de las Grandes Ligas.
0: Ajá.
1: Pregunta el nuevo día, pregunta. ¿Tendrá Puerto Rico representación en el juego de estrellas de las Grandes Ligas?
0: Bueno, para mí una persona... Para mí, uno.
1: ¿Quién?
0: Que nosotros no votamos por ellos. Fernando Cruz.
1: Sí, porque los pitchers no se pueden escoger. ¿Sí?
0: Fernando Cruz debe estar en el juego de estrellas.
1: Ayer, Carlos Cortés pegó cuadrangular. Ayer, puertorriqueño, que ahora pertenece a los Indios de Mayagüez en la pelota profesional, conectó cuadrangular en la séptima entrada para impulsar a los Atléticos a una victoria 4-3 sobre los Cerveceros de Milwaukee. ¿Uno cree que Carlos Cortés tenga ningún tipo de oportunidad? Yo voto por Carlos Cortés.
0: Fíjate, sí, también, pero...
1: Sí, pero la línea Abellón debe ser Fernando Cruz, la línea Abellón.
0: Exacto. Pero Carlos Cortés tiene los números, está bateando sobre el 300. Anoche la sacó el sexto en la temporada. Es un buen outfit. Y verdaderamente, no tan solo eso. Mira dónde están los Athletics.
1: Sí.
0: Porque él es uno de los mejores bateadores del equipo. Pero los Athletics tienen a Langeriers, que también votamos por él, el receptor. Que es un novato, chamaco, y es un caballo, tú sabes. O sea, que los Atletis están sorprendiendo, pero con un buen equipo. Un buen equipo. Y mira cómo se sucede esa serie con Milwaukee. Milwaukee en el primer juego se lo sacó del buche, ¿eh? Pero los Atléticos lo han jugado bien y Milwaukee es el líder en su división. En el oeste de la Nacional, en el centro, perdón, de la Nacional. Tú sabes, pero sí, Carlos Cortés es otro, seguro que sí es un candidato para que pudiese estar en el juego de estrellas.
1: Oye, ayer, lamentablemente, también, otra noticia triste, el lanzador puertorriqueño que nos costó la clasificación en el Mundial, Seth Lugo, tuvo que abandonar el montículo tras recibir un lineazo a 106.6 millas por hora en la cabeza. El lanzador de los Reales de Kansas City fue impactado por un imparable de Brandon Nimmo.
0: Esa bola, eso fue un flash. Bueno, él no pudo hacer nada, en verdad.
1: Que pasa algo similar, uno recuerda a Diquitón.
0: Uh-huh. Diquitón. Romay Torres dio el bolazo. Bueno, él volvió, pero nunca fue el Diquitón. Uh-huh. Nunca.
1: Y para culminar el programa de hoy, ayer el veterano lanzador Max Scherzer, Azulejos, Max

0: premio Cy Young en 3 ocasiones, seleccionado 8 veces al Juego de Estrellas. Y ahora está a nueve ponches adicionales para seguir alcanzando en la tabla, porque el que está décimo, que es Walter Johnson, que ocupa el décimo puesto en la lista histórica de ponches, tiene 3.509 ponches. El otro que está activo es Justin Verlander, que tiene 3.554.
1: Yo creo que esa es la única razón por la cual Scherzer sigue en las grandes ligas, porque no le veo más ninguna otra.
0: No, eso salió ya público, porque el hijo le pidió que siguiera jugando. Y de hecho el hijo le hizo una carta a los Blue Jays pidiéndole de por favor que firmaran al papá.
1: Pero chico, tú te tienes que retirar en gloria, como tú dijiste ahorita. Tú no te retiras así. Mira, 10.23 de efectividad. Anoche está bien, rompió, alcanzó otro ponche y alcanzó y sobrepasó otro jugador. Pero le hicieron 5 carreras en 3 entradas y las 5 fueron limpias. ¿Sabes? Es que yo no puedo creer cómo es Verlander y él siguen lanzando en las grandes ligas. No lo puedo entender. De verdad que no lo puedo entender.
0: Pues sigue habiendo gente dispuesta a contratarlo y a pagarlo.
1: Sí, pero oye, eso está en ti. ¿Tú crees que Scherzer y Verlander necesitan dinero? ¿Realmente tú crees?
0: Bueno, siempre hace falta, chao.
1: Chico, no.
0: No, claro que sí.
1: No. Bueno, en la situación que ellos están, chicos, ¿no? Bueno, que repartan dinero, que yo estoy aquí. Bueno, claro. Estamos de acuerdo con eso, pero ya está bien. Para mí que ya está bien, ya ellos hicieron lo que iban a hacer en sus carreras. Entonces, no me vengas a decir que porque como el año pasado Toronto estuvo ahí uno para ser campeón mundial, pues tú volviste porque te quedaste con esa espinita. Hombre, no. Mira Toronto ahora mismo cómo está.
0: Mira, ayer, que era lo último, pero que me envió esto Marito. Ayer se hizo historia en las grandes ligas. Se rompió un récord de Roberto Clemente. Ayer Bryce Eldridge de los San Francisco Giants se convirtió en el pelotero más joven en conectar un Grand Slam Walk-Off. Lo hizo contra los Nationals con 21 años de edad y 233 días. ¿Sabes quién había? Bueno, te dije ahorita que el récord anterior era de Roberto Clemente. Que había pegado un Grand Slam Walk-Off el 25 de julio del 1956 contra los Cachorros de Chicago, cuando Clemente tenía 21 años y 342 días. Es el segundo Walk-Off Grand Slam. O sea, con desventaja de 3 carreras en la historia de los Gigantes de San Francisco. Lo curioso no es solo eso. Lo curioso es que Bryce Eldridge hace esa gesta contra los Nationals. Bryce Eldridge es natural de Viena. ¿Oíste, Roto?
1: ¿Cómo es? Disculpa, macho, no te escuché.
0: Que él hizo la gesta contra los Nationals, ¿verdad?
1: Ajá.
0: Y él.
1: ¿Y Roberto Clemente también?
0: No, Clemente fue contra los Cubs. Pero él es de Viena, de Virginia. Él es natural de Viena, Virginia. Y le pega el jonrón al equipo de Washington. ¿Sabes? Que. De hecho, se graduó de la High School de Viena hace 3 años. Y ahora, pues, hace historia contra el equipo, básicamente, de su

0: de su ciudad.
1: Qué curioso, ¿verdad?
2: Eso son así las curiosidades del béisbol.
0: Exactamente. Ahora sí, son las 1 y 10. Alberto, vámonos. Nuevamente nuestras condolencias a Manolo, Yeyo. Tenemos en oraciones paz para la alma de tu querido hijo, Manuel Cintrón.
2: Manolito, que en paz descanse tu
0: papá. Mañana seguimos hablando. Gente, sigan ahí conectados con la programación de Yunque 92.9 FM, la mejor variedad musical. A las 3 de la tarde viene Hebreo y los espartanos con la potencia. Hasta entonces, volvemos mañana, ¿verdad? Que tengan todas y todos muy buenas tardes. Adiós. Goodbye. Hebreo. ¡Sí!

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Muy buenas tardes a todos los espartanos que nos escuchan por todas las plataformas, que nos escuchan por Yunque, por YouTube, por Rumble, por Facebook, Twitch, TikTok. Estamos en todos lados, Facebook. Chan, chan. Mira, aquí dice Giancarlo, hebreo, los populares en San Juan también votaron por Miguel el Plomero. Ay, señor, hay que tener cuidado. El plan de los demócratas es que en la elección hayan tres demócratas. Juan Dalmau, que todos sabemos que es demócrata zurdo, él dice socialdemócrata, pero ese es el tape. Pablo José, que es superdemócrata. Y quieren que haya un PNP demócrata, pero nosotros decimos que no, que no. No queremos un demócrata. Queremos estar en tono con lo que está sucediendo en el mundo entero. La derecha, vamos a hacer dinero. Ya va. Está bueno de izquierda. Está bueno de tanta tontería. Está bueno de tanta niñería. Vamos para allá. No, los sobrenombres, ¿sabes por qué le decimos los sobrenombres? Porque esta gente, acuérdate que promoción buena es promoción. Promoción es promoción. Hablar mal o bien es hablar. Pues está bien, vamos a hablar del niño huevito, del niño garbanzo, de Miguel Molina, tú sabes, de Juanito Alimaña, de Chichón. Vamos a darle promo a nuestra manera, por si la gente se confunde el día de las elecciones, que escriba a Miguel Molina, a ver a quién le dan el voto. Que escriba a Chichón, a ver si va a reclamar el voto. Miguel el Plomero, tú sabes. Ya tú sabes. Oye, hay una noticia caliente en Moca.

0: cosas así hay que indignarse. Si usted está con el alcalde, hay que respetarlo. El alcalde de Moca es popular. Pero participar en un proceso de un partido que usted no está, usted no cree, eso no, dice, solo para ayudar a los del otro partido, eso no es tener valores. Pero entonces aquí se muestra como una papeleta con la ID de la persona, ¿sabes? A esta gente sabrá Dios si le dan chavo, bono, porque yo vi eso mucho. Cuando yo fui a votar, yo vi un montón de gente que votaba y le tiraba foto a la papeleta. Pues esta señora votó por Jason Rosa. Dice, jefe, voté por Jason porque es más débil que Omaira para usted. Y acuérdense que una de las preocupaciones que nosotros los estadistas tenemos es que se nos metan y se nos cuele la gente a votar por candidatos débiles en las primarias para beneficiar al Partido Demócrata. Nosotros pensamos que a Hermes Román le hicieron eso. Para que Pablito no asegurara la victoria de Pablo, menearon esa política sucia. Eso es política sucia. Al que cojan haciendo eso, le deben dar 100 años federal. 100 años federal le deben dar al que cojan haciendo eso. So, vamos a estar bien pendientes de las elecciones. No vaya a ser que esta gente vengan a votar por el más débil en el PNP para que gane Pablo, que gane Juan. Oh, eso sí me daría coraje. Me daría mucho coraje que vengan a hacer un trambo. Porque, mire, Jennifer es la más dura porque es la que... Esto es bien sencillo. Cuando la izquierda se queja, es bueno para la derecha. Y la izquierda se queja todos los días de Jennifer. ¿Por qué se quejan de ella? Porque está muy dura. Si ella no estuviera dura, no se quejaban de ella. Y la única forma que el Partido Demócrata tiene para recuperar la gobernanza, porque el Partido Demócrata en Estados Unidos, en Washington, necesitan recuperar a Puerto Rico porque se ven que han perdido todo. Y si Puerto Rico se ve que dejó de ser de izquierda, la estadidad puede llegar. Y esto es por lógica. Vamos a ver lo que pasó con lo de Pablito, que trató de hacer un referéndum, y las demócratas en Nueva York, las amigas de Juan Dalmao, las amigas de él, Nidia Velázquez, la independentista, Alexandra Ocasio-Cortez, que son senadoras y congresistas, demócratas, independentistas, le dijeron que no. Pues esas mismas son las amigas de Juan, son las amigas de Pablo y las amigas de los demócratas del PNP también. Ellos quieren que las elecciones del 2028, los tres candidatos sean de izquierda. Para garantizar la victoria, no importa quién gane. Y nosotros tenemos que estar pendientes. Si usted es estadista, tiene que volver a ganar la derecha. En Estados Unidos tenemos que demostrarle a Donald Trump y a los republicanos que nosotros no somos de izquierda, porque mientras piensen que somos de izquierda, nunca, pero nunca van a darnos la estadidad. Antes de ir a Robotina, déjame ver este super chat. Dice Danny White Eagle. Saludos, hebreos y espartanos. Bendiciones. Oye, vamos a escuchar a Robotina. Pam, pam, pam, pam, pam.
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2: Los demócratas rechazan el proyecto de estatus de Pablo José Hernández y dejan claro que no puede existir el ELA ni ningún tipo de colonia. En otras palabras, el mensaje vuelve a ser el mismo. Puerto Rico no puede seguir atrapado en una fórmula colonial que ya no tiene espacio ni defensa seria en Washington. Mientras tanto, el artista urbano Cedo Bleta se declaró culpable ante una jueza federal. Aceptó responsabilidad por delitos relacionados al narcotráfico, aunque no enfrentará cargos por la muerte del policía Eliezer Ramos Vélez. Un caso que ha generado mucha discusión pública y que sigue levantando preguntas en la calle. En otro tema importante, la Junta de Control Fiscal prohibió a los alcaldes cobrar arbitrios de construcción en proyectos financiados con fondos federales. Esto afecta directamente a los municipios, porque limita una fuente de ingresos que muchos alcaldes utilizaban para sus presupuestos locales. En el plan internacional, el presidente Donald Trump canceló los ataques que estaban previstos esta noche contra Irán. Además, adelantó que la fecha y el lugar de la firma de un acuerdo para poner fin a la guerra se anunciarán próximamente. Una movida que cambia por completo el panorama geopolítico

0: y que mantiene el mundo pendiente a cada decisión de la Casa Blanca. Y en Moca, la página de Facebook, Moca para el Mundo, publicó una foto donde, según la publicación, se muestra a electores del PPD participando en primarias del PNP para votar a favor del candidato más débil, con la intención de favorecer al actual alcalde. De confirmarse, esto levantaría serias preguntas sobre la integridad del proceso primarista y sobre cómo algunos sectores intentan manipular la voluntad de los electores.
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Oye, ya vieron todas las cosas que hay. Fíjate, y lo de los impuestos de reconstrucción con fondos federales, viste, con mucha humildad, los alcaldes no pueden estar cobrando impuestos a eso, porque esos son fondos del gobierno, ¿sabes? Tú le podrás cobrar, qué sé yo, si hay un contratista que tiene una oficina en tu pueblo y ese contratista lo contrataste para construir algo, pues tú le cobras los impuestos del pueblo. Pero tú no le puedes cobrar impuestos a los fondos federales porque tú le puedes cobrar impuestos a las ganancias de las compañías que se les pagó. Pero cobrarle impuestos a los fondos es como, de verdad que no tiene sentido. No tiene sentido y yo puedo entender que, pues, que necesitan los chavos. Pero, por ejemplo, si hay una escuela y la vamos a reconstruir y el gobierno federal dio 5 millones, 1 millón para arreglarla, tú no puedes cobrar de esto de construcción de esa escuela. Eso es del gobierno, se lo estás cobrando al mismo gobierno. ¿Sabes? Hello. No podemos seguir así. Tú sabes. El hijo dice cumpleaños hoy. ¡Eso! ¡Felicidades! ¡Felicidades, Espartano Junior!

0: pum, pum, pam, pam, pam.
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0: Pues fíjate, la canción, acuérdenmelo, voy a tratar de hacerle un arte gráfica y la voy a poner en YouTube para el que quiera ponerla en el cumpleaños que vaya y la ponga. En verdad he fallado ahí varias personas, ya ni la otra vez me lo estaba diciendo también. Hay que ponerlo en YouTube ya. So, voy a tratar de hacerlo de aquí ahorita cuando termine este podcast. Si no lo hice por la noche, me lo acuerdan. Se me olvida, en verdad, mala mía. Pero lo voy a hacer. Y la voy a poner en Spotify también, pero eso toma tiempo. En YouTube la puedo poner esta misma noche. Entonces, déjame ver aquí si estamos chuchín. Estamos todos en vivo. Uy, Stream Eleven, así me gusta. Stream Eleven, pum, contéstale siempre, si para eso es. Saludos, Gloria. Óyeme. Dímelo, Jonathan. Saludos a Nino y a todos los que están conectándose por ahí. Mi gente, si nos estás escuchando en la radio y usted quiere dedicarle la canción a algún familiar, a algún vecino, a su amigo, métase para YouTube, Lesin de Podcast, o escribe el podcast de Hebreo. Hebreo es con H. El podcast de Hebreo. Y te va a salir y nos escribes en un comentario: mira, mi fulana cumpleaños, y páquete, nosotros le mandamos la canción ahí para que enjoye. ¿Cómo es? Con, en la derecha con dinero y feliz. Sí, eso de depresiones, esa quejadera. Estamos hartos de la gente que se queja. Muchachos, eso no era así antes. Y digo, yo no sé, si era que yo vivía en otra isla y de repente me teletransporté a esta isla de izquierda, pero cuando yo fui chamaco, desde que tengo uso de razón, desde mis 10 años, que me acuerde, ¿verdad? Hasta mis 30 años, yo no me acuerdo haber visto una sociedad tan quejona. Yo no me acuerdo de haber vivido en un puertorriqueño de quejones. Eso es bien nuevo, eso es bien de los otros días. Yo diría que la quejadera empezó como en el 2009, 2010 pagante. Es que esta cosa empezaron las protestas. Saludos la nena, saludos Ada. Empezaron las protestas y las cosas. So que me gustó esa canción, duro, Jonathan. ¿Sabes? Yo pienso que Puerto Rico cambió. Digo, quizás era así, yo no me daba cuenta, pero tú sabes. Pero Puerto Rico cambió como en el 2009, 10, 2008. Todo el mundo quejándose, protestas aquí, huelgas para allá, ya. Esta gente en verdad quejándose siempre. Qué malo es eso. No soporto la gente que está todo el día quejándose. Pero pues, ¿qué podemos hacer? What we can do. Bueno, hablando de qué podemos hacer y de gente quejándose. Dice que muchos se quejan desde el 2000. Pues quizás era eso, como yo no estaba pendiente a la política. Pues quizás no estaba pendiente. Mira, dímelo, Janice. Dice, cuando empezó a gobernar Sila, Aníbal y Agapito. Bueno, puede ser. Lo que pasa es que para mí, en el, qué sé yo, mira, el 2004, ¿se acuerdan? Que supuestamente venían las Olimpiadas. Lo que pasa es, ok, en esa época, en Puerto Rico, y yo creo que esto era algo en todo Puerto Rico, porque yo tenía muchos panas de todos los pueblos. Nosotros íbamos mucho a los festivales de música electrónica. Y habían festivales todos los meses, a veces dos festivales en el mismo mes. O party este viernes y el otro fin de semana había party en Camuy, y después había otro en Río Grande y después había otro en un barco allá en el ferry. Y después, ¿sabes? Habían tantos eventos que mi generación no creció quejándose, o por lo menos, no sé, no me daba cuenta. Porque hasta el 2004 todavía Puerto Rico era como que, ¿sabes? Aquí todo el mundo podía hacer chavo, tener trabajo, estudiar. De repente, 2008, 2009, yo entiendo que fue la crisis mundial y quizás eso cambió mucho. La 936 se acabaron de ir, pero que mucha queja, por Dios. Ahora mismo, mira, 156 protestas con toda la de madres en contra de la guerra. 156 protestas. El año tiene 365 días. ¿Sabes? Digo, yo no estoy diciendo que fueran todas el mismo año. A ir al festival de los tubos de Manatí. Bueno, si era el festival de los tubos como tal, que era de festival playero, no me acuerdo haber ido. Pero sí me acuerdo de los parties que hacía Ghetto, que es un DJ que vivía en Manatí y hacía un party en la playa. Pero eso es otra, el gobierno. Lo que pasa es que no hay promotores, porque la música electrónica decayó. Entonces reggaetón se prendió y se puso bien grande. Y como que los promotores que hacían eventos al aire libre dejaron de hacerlo. Él, la otra vez me estaban contando que fue que los permisos y los seguros se pusieron bien, bien caros y bien incómodos. Por eso dejaron de hacer festivales al aire libre y empezaron a hacer los festivales que sin Arena Pieltén y en otros lugares donde ya no era como antes, porque antes los hacían al aire libre. Y de repente como que dejaron de hacerlo. Entonces me acuerdo que estaban los festivales de Boquerón, que si los del Tube Manatí, pero todas esas cosas dejaron de hacerlas. Los promotores como que después picharon y ya no estaban haciendo festivales. Tenemos que regresar a hacer festivales para que estos pobres ni jóvenes se vayan a hacer algo y dejen de estar pensando en que les están robando lo que no tienen. Porque lo más gracioso es que alguien me diga, me estás robando. ¿Y qué te robaron? Ah, bueno, el río. ¿El río? ¿Y dónde se lo llevaron? En la pick-up. ¿Vaciaron el río? Ah, no, el río está allí. ¿Tiene agua? Sí, tiene agua. ¿Y quién se lo robó?
2: Oh, viste, es una metáfora.
0: Ah, tú estás hablándome de poesía y tú te estás desesperando porque en una poesía tú escuchaste que se robaron el río. Fue un coraje. Esto es lo que le faltaba, eran dos cocotazos a tiempo, en verdad. Dos cocotazos a tiempo. Pero todo esto fue planificado poco a poco. En los 90 empezaron a quitarle poder a los maestros. O sea, ya en los 80, 90 venían con esa de que los maestros no podían regañar ni darle cantazo a los estudiantes. Error. Y ya en los 2000, imagínense, peor todavía. Y ahí fue que empezaron los maestros woke. Pero debería, el gobierno debería... Mano, a mí no me gusta, yo no soy fanático de dar este incentivo. Pero debemos darle algo que hacer a estos muchachos, porque los que no se están quejando se están entrando a tiro. Entonces necesitamos hacer algo. Necesitamos darle festivales playeros, necesitamos darle... Fíjate, a mí me gustó la iniciativa que tiene la gente de vivienda. Y se están haciendo un torneo de baloncesto. Pero eso es para nene, ¿sabes? Para chamaquitos de entre 8, 12, 10 años. Todos se ven bien chiquititos. Que está perfecto, oye, magnífico. Pero tenemos que darle ese mismo trato a los más grandecitos. Que ya el baloncesto no es tan divertido. Pues festivales playeros. Y cambiar esa actitud de protesta. Es más, cada vez que anuncien una protesta, hay que hacer un party ese día. Sí, hay que darle extensiones, decretos y extensiones a los promotores para que hagan eventos de, entonces tienen que ser al aire libre. Te voy a dar subvenciones, pero tienes que ser al aire libre y tienen que ser para eventos de más de 1,000 personas. Sí, no vengas a tratar de hacer un parisito para 100 gatos y sacarnos chavos. Tienes que ser para paris de más de 1,000 personas. Tienes que hacerlos al aire libre y tienen que durar por lo menos 8, 10, 12 horas de party para que salgan cansados. Salgan de ahí y estén una semana tirados en la cama que no quieren hacer nada. Pero hay que empezar a hacer algo. Estos pobres muchachos están bien aburridos. Los que no están protestando se están entrando a tiro y los que no están jugando PlayStation y esas cosas todo el día. Hay que ponerlos a disfrutar de esa juventud porque, muchachos. Entonces, bueno, pero ahora hablando de algo un poquito más serio. Mi gente, aquí hay algo grave y no se le ha dado la cobertura. También salía en una página de Facebook. Pues habría que buscar la evidencia. Pero esto tiene hasta la foto de la persona, ¿sabes? Y esto muestra que los populares, la gente del Partido Popular, votando en unas elecciones PNP en Moca. Dice Danny White Eagle, gracias a la correa y a la chancleta voladora, hoy somos hombres y mujeres de bien. Pues hacía falta un chancletazo a tiempo. Arregla muchos problemas. Mucha poca vergüenza. A ver, dale like ahí. Páquete. Arregla muchos problemas. Muy cierto. No hay que la ley. Por ejemplo, es que ahora aquí viene el problema de la prensa. Si el hijo sale mal criado y el papá va y le da 4 correazos, allá va pelota dura. ¡Ay, maltratante, maltratador! Allá van y se hacen los indignados. Pues, ¿qué hacen los papás? Pues, mira, olvídate, haz lo que te dé la gana, porque yo no quiero salir en las noticias como el más malo. Pero debemos, mira, hay unas cositas que en el Senado, senadores están aburridos. Yo les digo que pueden hacer. Vamos a darle un poquito de más libertad y criterio a los profesores, pero no es para que metan ideología, es para que reprendan, es para que los pongan derechitos. A los jueces, jueces, tienes que darle más espacio a papá y a mamá. Sí, porque hoy en día un chamaquito de 12 años llama a la policía, papi me dio. Y la policía, pues por protocolo, llega y arresta al papá. Eso hay que cambiarlo. Había un anuncio bien gracioso hace poco que el nene llamó a la policía y el policía llegó así. Ah, ¿que tu mamá te hizo qué? Me dio. ¿Con qué te dio? ¿Con la correa? ¿Con esta correa? Sí, con esa correa. Y le empieza a dar el guardia al nene. Por llamarle a la policía a tu madre. Le dio un par de correazos. Ah, ¿con esta fue que te dieron? Pues con esta misma te voy a dar para que vuelvas a llamar a la policía a tu mamá por ponerte en cintura. O sea, hay que buscar la manera legalmente de darle espacio otra vez al respeto, a reprimirlo. Sí, sí, parece tonto, parece una changue, ¿sabes? Óyeme, no es que los niños no tengan derechos humanos. Lo que pasa es que, tú sabes, ya los derechos humanos es cuando pasan cosas grandes, pero si tú te comportaste mal y tus papás te están tratando de corregir, tiene que haber espacio para que te puedan corregir. Esa corrección a tiempo es un gatillero menos mañana. Y así tú entiendes. Ah, entonces ahora, regresando a lo de los populares. Mira esto, según esto, yo no sé si es cierto o no es cierto, pero puede ser cierto. A mí me huele que es más cierto de que no. Dice, esta persona, dice jefe, diciéndole al alcalde de Moca. ¿Quién es el alcalde de Moca? Honorable Efraín Franco Barreto del Partido Popular. Pues esta persona le dice supuestamente a él, jefe, voté por Jason porque es más débil que Omaira para usted. Parece que hay un candidato que se llama Jason del PNP en Moca y los populares están votando por él porque dicen que puede... Para que el alcalde vuelva a ganar. Hay que tener cuidado con eso. Hay que tener mucho cuidado con eso. Realmente, porque es un peligro. Eso debe ser castigado por la ley, súper bien castigado. Porque tú le estás robando la libertad a un pueblo si tú haces un trambo por los candidatos de otro partido. Sí, porque si, por ejemplo, los estadistas, pues nosotros somos de derecha y nuestros candidatos tienen que seguir nuestra vuelta. Entonces, ¿cómo es que hay gente de izquierda dándole el voto a los candidatos light que pueden perder en el PNP? Y si eso se traduce a la gobernatura, se traduce a Fortaleza, hay que tener cuidado. Hay que tener cuidado y uno tiene que estar bien pendiente. Usted sabe quién es popular y quién es PNP. Tiene que ver que esos números tienen que cuadrar. No me diga, ay no, en este pueblo siempre gana el PNP, pero esta vez mágicamente perdió. O ganó el que nadie habla. Usted me disculpa con mucho respeto. Yo no veo a los electores hablando de Miguel Romero para la gobernación. Entonces hay que tener mucho cuidado que no vengan a dañar papeletas y a meterlo a la mala porque sale el corillito de los demócratas y los demócratas quieren recuperar esto. Nosotros tenemos que estar bien despiertos ahí. Moni, agradezco a... Ay, a Jayco Rivera, que fue el que me envió esta noticia. Se la enviaron a él. Porque son, parecen cositas tontas, pero son cosas bien, bien, bien, bien, bien graves. Son cosas bien graves. Entonces, mira esto. La noticia del día, como uno dice. Pelea, pelea de inválido. Espérate, espérate, no, no, no. Vamos a ponerle la de él. Vamos a ponerle la de él.

0: Oye, pues al huevito del cascarón, le han dado un regaño allá a la jerarquía demócrata de izquierda. Las independentistas conocidas como las cacatúas, Alexandria Ocasio-Cortez y Nidia Velázquez, las independentistas amigas de Juan Dalmau, las independentistas del Partido Demócrata, las puertorriqueñas de mayor rango en el Partido de Izquierda Demócrata, le dijeron a Pablo: oye, el ELA no va. El ELA no va. Ellas quieren independencia, soberanía, que también es independencia, y estadidad. A mí esa fórmula no me molesta, pero tiene que ser una sola vuelta. Ese cuento de doble vuelta como hacen en Sudamérica a mí no me gusta, porque la doble vuelta tiene su forma de hacer estafa. La doble
1: vuelta.
0: Los dos más altos que saquen números se enfrentan otra vez en otra elección. Son doble elección. Pues eso no es justo, porque ¿qué es lo que pasa? Ponle que la estadidad saca un montón de votos. Después va, como son tres candidatos nada más, después va el ELA. Que diga, después va la soberanía y la independencia. Entonces viene y tienes que ir a una segunda elección. ¿Qué es lo que pasa? Que se unen los que pierden, se unen para tratar de ganarle al que ganó. Ahora es que hace sentido, ¿sabes qué? Es que si hay tres candidatos, no puede haber segunda vuelta. No tiene sentido. Si hay tres candidatos, es el más votos que gane, el más votos que saque. Ahora, si habían cinco alternativas, pues ahí yo podría entender que quizá una segunda vuelta, pero para mí que no. Es que el sistema americano y el puertorriqueño es el más votos que saque. Allá ustedes que se dividen en diferentes partidos. Pero no, es que aquí la segunda vuelta, aquí se hace segunda vuelta. La primera es las primarias. Todo el mundo hace sus mini elecciones y los que ganan se enfrentan en una elección final. ¿Me entienden el mambo? Porque si hacemos doble vuelta, obviamente se van a unir. Le estás dando una oportunidad para que se una la izquierda. O sea, la primera vuelta gana la estadidad y los demás se enchisman. Y como se enchisman, se van a unir para ganar la estadidad. No. Mira, dime la opinión. Le dijeron al huevillo que no. Le dijeron, no te vistas que no va. Saca el ELA de ahí. No te vistas que no va, saca el ELA, ¿pa' dónde va? Ya tú sabes, las independentistas, eso es para que la gente tiene que despertar. Estas son las demócratas de mayor rango en el Partido Demócrata de Estados Unidos. Y otra cosa es que vimos en estos días

que los abogados del Partido Popular hicieron una misiva al Partido Demócrata en Washington. Mira, Dávila Perna es demócrata. Se supone que él no le tira a Pablo. Ah, sí. O sea que es más importante ser demócrata y menos importante ser popular o PNP. Pero es que las elecciones son aquí. ¿Sabes? Si Pablo estuviera compitiendo por un puesto en el Washington, yo podría entender lo que están diciendo. Pero estamos compitiendo por un puesto aquí. Pues entonces no sé cómo es el mambo. Si no puedes dejar competir, entonces tienen que decir, no, para tú ser parte del Partido Demócrata, no puedes ser ni PNP ni popular. O tienes que ser popular o otra, un ejemplo. Porque realmente, yo se lo llevo diciendo tiempo también, todos estos políticos que son parte del Partido Demócrata. Papi, los demócratas son independentistas, los demócratas son de izquierda, los demócratas no quieren la estadidad, los demócratas detestan Estados Unidos. Si usted es demócrata, no puede ser estadista. Y si usted es estadista y es demócrata, usted está confundido. ¿Por qué eres estadista? Yo quisiera que un demócrata que odia a Estados Unidos, porque así es que se comportan, me explique cuáles son las 5 cosas que le gusta de Estados Unidos. Digo, si existen 5 cosas que le guste a Estados Unidos, porque, o sea, yo no veo que yo no veo. Porque a mí, yo soy republicano. Tú me preguntas, pues, los dólares, las armas, el ejército, la constitución, el clima, el idioma, me gusta todo, la bandera, el himno, todo. Yo te pregunto si a un demócrata le gusta el himno americano. Me imagino que lo único que te van a decir los demócratas que le gustan son los dólares. Porque ellos no quieren hablar inglés. Ellos quieren una estadidad jíbara. Ellos quieren que seguir siendo otro país. Ellos quieren los beneficios de la estadidad, pero... Pues a ser populares. Ustedes son populares, Y no es que, hay que cambiar ese nombre también, populares. No es que son famosos. Ustedes son PPD. PPD. Porque uno dice que son populares, parece que estás diciendo que son famosos. Dice Emily, hebreo, el Partido Demócrata le da dinero a Dávila Perna y a Pablo. Yo creo que a Pablo no le dan. A Dávila Perna le dan porque él es el presidente del Partido Demócrata. Pero puede ser que le den. Mala mía, discúlpame. Puede ser que le den. Puede ser que le den. Pero como quiera, ya vimos que están comprometidos. ¿Sabes? Ya vimos que los demócratas te dan chavo. Y si te dan chavo, no le puedes tirar a otros demócratas. Aunque esté en otro partido. ¿Y de qué es eso? O sea, ¿y cómo es el mambo? Pero mira, y a Pablo se lo dijeron, que no le puede tirar a otros demócratas. Ah, no, es que a Pablo no le dan... Ve, por eso digo que ellos lo que se están quejando es que a Dávila Perna le dieron dinero. Hay que buscar un sobrenombre a Dávila. El hijo de Colón. El hijo de Colón. Hay que buscar un nombre así, el hijo de Colón, para no darle pauta. Sí, porque cuando hacen estas cosas intencionalmente para que hablemos de ellos. Pues hay que buscarle su apodo. Para que tengan su apodo. Tengan su buen apodo.

0: que yo creo que estoy viéndolo. Mira, aquí dice Omar. Hebreo, eso es un show para confundir a la gente. Sí. Sí, eso es un show para decir que hablaron de él y pito que si flauta. ¿Cómo fue? Es que el mensaje lo vi acá en la pantalla tarde y ya lo habían dicho acá en el chat. Díganme cuál fue el apodo para el hijo de Colón. Pernita, Pernita. Pernita. De Lefties. El bobo criado. No, pero es que hay. No, no. Hay mucho. Tiene que ser un poquito más específico de él. Esa gente en verdad. Dice, se fue la luz en Guayama. Acuérdate que lo habían dicho que iba a haber interrupciones hoy. Porque estaban arreglando. Dice Hebreo, ¿cuánto dinero le daría a los demócratas a Javier? Le dan, lo dijeron, $15,700, creo que es, mensuales. Y se están quejando porque él lo está usando para editores y videos. Acuérdate que una cosa es, esos son los chavitos que le dan. Yo se los dije. ¿Cuánto tú crees? Es más, te voy a cambiar la pregunta. ¿Tú crees que el programa de Lenín le paga a Dávila Perna o Dávila Perna le paga al programa de Lenín? Ese es el programa de los demócratas. Tres zurdos allí. Agapito, María de Luz. María sin luz. Agapito, María sin luz. Y el hijo de Colón. Y dice, no sé si viste la entrevista que le hicieron a Trump en una granja. Claro, nos las tripeamos, que empezó a llover. Eso lo hicieron de maldad. Buscaron una granja para entrevistar al presidente. Esta gente se cree que no. Cuatro con Lenin. Sí, eso mismo. Cuatro zurdos se llama ese programa. Cuatro zurdos. Entonces, no hay ni uno de derecha ahí, ni uno. Antes tenían a Tomás Rivera Chat y ya con lo que hemos aprendido de política, Tomás es republicano de los demócratas. Ese es el republicano de los demócratas. Yo prefiero el demócrata de los republicanos. Acuérdate que ¿qué tú prefieres? Un republicano que ayude a los demócratas a ganar. O un demócrata que ayude a los republicanos a ganar. El neutro. El neutro. El perna neutro. El perneutro. Yo prefiero un demócrata que ayude a los republicanos a ganar. Antes de que sea al revés. Al revés no. Son parte de. Parte de. Pa, pa, pa, pa, parte de. Óyeme, Trump anunció que no va a bombardear a Irán esta noche.
1: Óyeme, ya estamos acostumbrados.
0: Ya lo que duro. Mira, esta chamaquita, a mí me gustan estos videos. Cuando puedan, véanlo. A ver si no está el nombre de ella aquí. A ver si está el nombre de ella. Ana Bensi, Ana Bensi. Ana Bensi es una cubana que hace contenido y siempre se está burlando del comunismo, mira.
1: ¿Qué clase, apagón? Dime, ya estamos acostumbrados ya. Nah, te equivocaste. Yo no me acostumbro a esto ni aunque me paguen. Oye, más de 30 horas de apagón. 30 horas nada más. ¿Tú sabes cuánto nos las quitan a nosotros? 40 horas, mamá. Para una hora de luna más después, ¿sabes? Así que tú tienes que estar agradecida. Agradecida, agradecida, agradecida. Perdóname, perdóname, no, de verdad, mala mía. No sabía que estábamos en una competencia a ver quién pasaba más miseria. Graciosa. Pero es verdad. Y estoy diciendo que por lo menos tu tiempo.
0: No, Ani, eso lo dijeron esta mañana, pero hace como una hora. parece que llegaron unos acuerdos y dijo que iba a cancelar el ataque de esta noche. Lo dijo antes, cuando estaba preparando este podcast, salió la información. So que dijo que iba a aguantar el de esta noche.
1: Por lo menos, ay, mi madre. Ay, niña, ¿qué pasó ahora? La frase favorita de todos los cubanos estos que justifican la miseria. Ay, por lo menos. ¿Por lo menos qué? Bueno, dime qué tú quieres. Que yo salga por ahí y caiga en la locura y la gente me grabe en vez de apoyarme y yo caiga presa. No pasa nada.
0: Óyeme, ¿qué cosa? Vamos a analizar esto en profundidad. Esta gente tiene exactamente lo opuesto a nosotros. Aquí tenemos luz siempre. Ahora mismo en Guayama no hay, pero los otros 77 municipios hay. Y si se va la luz es una hora y cuidado. Pero la gente sale a protestar como si vivieran en Siria. Esta gente en Cuba están 30 y 40 horas sin luz. Y ellos están con una actitud más positiva que la de nosotros. ¿Sabes? Ella, obviamente, ella es haciendo un personaje. Es ella misma actuando de las dos muchachas en el video. Pero ella está como que, mira, ya, no puede seguir. Ay, eso no es nada, la luz viene más tarde, eso no es nada. Porque ellos necesitan ir a protestar. Pero nosotros no. Nosotros necesitamos que cojan la actitud de estas muchachas. Ay, eso no es nada. Está todo bien. Malo está Cuba. Malo está Cuba.
1: ¿Qué tú quieres? Vivir en libertad.
0: Oh.
1: Tener opciones. Quiero dormir bien. En un buen colchón.
0: Bendito.
1: Levantarme fresquita. Ay, sí. Un aire acondicionado bien sabroso. Poder escoger qué quiero comer durante el día.
0: Wow.
1: Y no tener que sacrificar comer con un par de zapatos.
0: Wow.
1: Hay gente que no le alcanza ni para la comida, mija. Yo lo sé. Y también quiero dejar de compararme con el peor.
0: Wow, wow, wow. Wow. Quieren dejar de compararse con el peor. Quieren dejar de tener que sacrificar la comida para comprar zapatos. ¡Wow! Yo les pregunto aquí, ¿a cuántos puertorriqueños tienen que sacrificar la comida por zapatos? Nadie. Nadie tiene que sacrificar la comida por zapatos. Pero sin embargo van allí a protestar. Es que están aburridos. Hay que darle algo que hacer a estos nenes. Hay que darle algo que hacer.
1: Que cubra las necesidades básicas, un transporte a mi disposición. A todo el mundo le gusta lo bueno. Claro. Los dictadores que dirigen este país tienen todo eso. Tienen todo. Pero la conciencia tranquila de sus hijos en Cuba. No hay conciencia de que si esa gente no tiene ni vergüenza. Conciencia fue la que nos comieron a nosotros. Y lo hicieron bastante bien. La miseria no es una meta patriótica. El cubano no nació para inventar y existir. Nació para prosperar como cualquier otra persona. Pero hay una dictadura que necesita a un pueblo cansado, hambriento, ocupado en sobrevivir. Porque un pueblo agotado no protesta. Un pueblo agotado no piensa. Un pueblo agotado solo está intentando llegar vivo al otro día. ¿Y tú, pueblo? ¿Qué quieres?
0: ¡Wow! ¡Wow! ¡Wow! ¡Wow! ¡Qué diferencia! ¡Qué diferencia! ¿Eh? Ya viste, aquí lo que pasa es que están aburridos. Allá están agotados. Aquí no. Aquí están bien aburridos y pues quieren ir a todas las protestas aunque no les falte nada. Y esa gente que son los que de verdad tienen que estar protestando, no tienen ni fuerzas para protestar. No, en verdad que... Dice Alba. Sí. No, pero es, obviamente ella está haciendo... Eso es un video editado. Ella hace contenido. Pero esa muchacha la arrestaron, estuvo presa y todo. Yo la sigo hace tiempo. Esto lo publicó una página de aquí de Puerto Rico. Pero yo la sigo hace tiempo. Ella hizo eso con el celular. Mira, vamos a buscar la página de ella para que la vea. Ella se llama Ana Benzi. Hace mucho contenido. Y la arrestaron, han arrestado hasta la mamá. No, aquí. Ah, se mudó para Miami. No. ¿Dónde está? En Cuba. Ay, quizás puso eso para poder monetizar la página.
2: Pues esto va a estar interesante. Tenemos varios invitados.
0: Mira esto, ha hecho no se tripea esa gente bien duro. Mira esto. Es una creadora dura, lo hace todo con su celular, ella sola. Se para el frente del celular y cambia de imagen y cambia y lo edita con el celular y lo sube para Facebook. Acuérdate que allá hay internet. Lo que pasa es que es lento. Algo que aquí tú subes en 5 segundos, a ella le toma una hora. Pero allá hay internet.
2: Interesante. Tenemos varios invitados. Bueno, cuéntame, ¿quién eres? Bueno, no eres nadie porque eres un perfil falso, pero cuéntame. Primero que todo, tú me ves así, pero puedo lucir así, así, así y así.
0: Chequéate esto. Ella burlándose de las cuentas bot. Este video yo lo había visto ya. Este es burlándose de las cuentas bot. Para los que están escuchando en la radio, cuando puedan, vean la cuenta de Ana Benzi. Ana se escribe A-N-N-A. El apellido es Benzi, B de burro, E-N-S-I. Y está haciendo un video burlándose de las cuentas bot que defienden el comunismo.
2: Cambia eso. Ah, ok. Bueno, me han contado que a ustedes los crean para dar un falso apoyo a la revolución.
3: Sí, exacto. Nosotros mayormente nacemos en la UCI y bueno, tú lo sabes, tú tienes tus fuentes bien cercanas.
0: La UCI es una universidad como tecnológica que hay en Cuba, donde está, entrenan a los hackers.
3: Y la otra parte que son trabajadores estatales que, bueno, se los exigen dar apoyo virtual y esas cosas. Y ellos mismos se lo creen, pero bueno. Y ahí es donde nacen mis primos.
2: ¿Tus primos?
3: Sí, o sea, los perfiles restringidos. Diariamente son cientos y cientos de personas manejándonos, dando falso apoyo en las redes sociales y, bueno, reportando las cuentas de los disidentes y eso.
2: Qué miserable, ¿verdad?
3: A nosotros nos da bastante gracia cuando nos responden publicaciones o comentarios, la verdad.
2: Yo he caído varias veces porque de verdad que ustedes dicen cada cosa que
3: ese es el objetivo. Y siempre caen. Yo en lo personal no pierdo mi tiempo con un perfil que tenga 2 semanas de creado y 3 amigos, pero bueno.
2: Sí, pero hay veces que tienen más.
3: Son bots. Revisa, nunca falla.
2: No.
0: Escucha, son bots. Revisa, nunca falla. Aquí pasa también. Si tú vas a Twitter, te vas a dar cuenta en Puerto Rico. ¡Ay, bendito! Tú vas a Twitter y vas a ver un montón de cuentas que tú dices, esta gente, ¿por qué nunca son personas con su foto? Tienen fotos de 20 cosas menos su foto real.
2: No voy a revisar nada, pero gracias por venir.
3: No, gracias a ti, de verdad yo, wow, me he sentido súper bien. Es mi primera vez siendo verdadero, siempre he sido falso.
2: qué bueno. Siguiente.
3: Yo vengo aquí a decirte que tú eres una descarada, una
2: vida. Pero bueno.
3: Eres una pagada por el imperialismo. Usana.
2: Ey, espérate, calma. Aquí nadie te está ofendiendo.
3: Yo muero por la revolución.
2: No, literalmente te estás muriendo por la revolución.
3: Tú eres bien. Estos dirigentes que se sacrifican.
2: Sí, se les nota en la papada. Un sacrificio, mira, redondo. Tú no tienes comida y ellos no tienen vergüenza.
3: Pero es una vendida. Yo prefiero morir de pie. vivir de rodillas. Yo sí no me voy a...
0: Oye, no se parece a... Eso me acuerda a los independentistas de aquí. ¿Verdad? Tienen ese corte. Yo prefiero morir de pie y vas a sembrar... Vas a ir a sembrar café y a... Ah, no, pero no tanto, no para tanto. Ay, ¿cómo tú crees que la economía va a arrancar? ¿Que la gente se cree que Juan Dalmao va a construir una aplicación y va a crear el próximo iPhone? ¿Estás loco? Mira, imagínate que Apple se muda para Puerto Rico y nos dona todos los Apple del mundo. Toma, la compañía es de los independentistas. Con lo que genera Apple, no podemos todavía... no podemos mantener la isla. Con lo que genera Apple. ¿Sabes? Y Juan Dalmao se cree que él, si fuera así, fuera un trillonario. Y Juan Dalmao vive del partido. Dice Dani, Hebreo City se escribió algo. Ah, chequenla a ver. Ching, ching, ching, chiqui, chiqui, chiqui. Dímela a ver. Chiqui, chiqui, chiqui, chiqui, chiqui, chiqui, chiqui, chiqui, chiqui, chiqui, chiqui, chiqui. Chiquín, kichín, kichín. A ver, si te estén, si te estén, si te estén, si te estén. Sí, dice Hebreo, evacuaron el Pentágono. Oh, sí. Eso estaba, eso lo tenía, lo había buscado. Lo que pasa es que todavía no han dicho qué es específicamente. Y solamente fue un área del Pentágono. Pero duro, duro. Lo tengo una de las noticias ahí. Lo vamos a ver ya mismo, duro.
3: Ande por un bistec. O sea, que comer tierra, oye, se come.
2: Bueno, cómete tú la tierra mientras ellos se comen la langosta. Y a eso le llaman justicia social, ¿no?
3: Cuba es un paraíso. Y es el me...
2: ¿Qué? No, nada, que te limpiaras la boca y que tiene soberanía entre los dientes.
0: Tiene soberanía entre los dientes. Qué dura esta chamaca, en verdad no hay que dársela. Hay que dársela. Hay que, cuando Cuba sea libre, ella va a ser tremenda estrella de cine allí en Cuba. En verdad que sí.
2: Bueno, cuéntame, ¿quién eres?
0: En verdad la tiene. Tiene talento. ¿Qué está pasando aquí en Belfast?
4: No me paran de compartir este video y demás escenas de lo que está pasando en Belfast, la capital de Irlanda del Norte. Lo que pasó en los últimos días, un africano, casualidad, no se imaginen que hay alguna relación en relación al tipo de inmigrante que causan siempre conflictos, quiso quitarle esta parte del cuerpo a un local. Se armó un quilombo, están las imágenes por todos lados. La gente está harta, está cansada. Puerta por puerta, los locales, los patriotas, están yendo a buscar a los inmigrantes desalojándolos. Desde hace tiempo yo vengo diciendo de que la solución nunca va a estar con un voto o con los políticos. La solución va a estar de manos del pueblo y no va a ser pacífica. Estamos hablando de una guerra civil.
0: No... Mi gente, ya los ciudadanos se están hartando de los inmigrantes. Se están hartando porque, el ejemplo, cuando los inmigrantes legales llegan a Estados Unidos, por lo regular siguen las instrucciones y siguen las reglas. Cuando los inmigrantes son ilegales, por lo regular no siguen ni una ni la otra. So, la gente se está jaltando de eso ya. Se está jaltando de eso ya. En Estados Unidos lo bueno es que no tuvimos que hacerlo nosotros. Donald Trump lo sacó él a patá. Pero en estos países, ese es en Belfast, ese es en el Reino Unido, en España... En todos estos lados, entonces los gobiernos de izquierda defienden a los inmigrantes ilegales, claro, porque le dan el voto. Pero entonces haces que los locales la pasen mal. Ya, déjame buscar lo de... Estaba aquí lo del Pentágono. Es que fue bien reciente, todavía los periódicos locales no lo han puesto. Entonces dice, evacuó el Pentágono. El Pentágono fue evacuado este jueves tras registrarse un incidente relacionado con material peligroso, lo que activó los protocolos de seguridad en la sede del Departamento de Defensa de Estados Unidos. El Departamento de Bomberos del Condado informó en las redes que varias de sus unidades, incluyendo el equipo de materiales peligrosos, fueron desplegadas en el lugar para brindar apoyo durante la emergencia. Asimismo, precisó que la Policía de Protección a la Fuerza del Pentágono es la autoridad responsable de dirigir y coordinar las acciones derivadas del incidente. Pero todavía no han confirmado lo que es. No, esto es lo de Cuba. Ellos dijeron eso ahorita, pero no han dicho bien lo que es. Quizás más tarde ya encontremos la realidad. Hasta ahora no han dicho. A ver qué dice la gente, los comen. Así está entrando los mensajes de... Adiós, no están entrando los mensajes de Instagram. Vamos a ver. Pum, pum, pum. Pum, pum, pum, pum, pum, pum, pum, pum. Ah, sí, ahí están. Ahí están. Entonces, déjame... Fíjate, Instagram me deja poner el link de YouTube. Déjame ver si me deja ponerlo. Mientras lo que esté en Instagram, digo, se pueden quedar en Instagram, ¿verdad? Pero... agregar enlace. Pero mira qué duro. Puedo poner el link de YouTube. YouTube en vivo. Uy, no sabía eso que se puede. Eso es algo nuevo. Instagram no tenía eso. Entonces, déjame.
5: ¿Qué to?
0: No, ese no. Ponme. Ponme una musiquita. Lo que busco algo de tomar. Voy a buscar algo de tomar.

0: Seguimos aquí en vivo, es a las 4 y 12, hora de Puerto Rico. Ya te los comen ahora, amigos, arriba aquí. Oye, tengo aquí un video. Vamos a ver lo que dijo Jan Peña a Pablo, a lo de Pablo José. Vamos a ver lo que le dijeron allí. Pum, pum, putu, pum, pum.
1: Que presentó el comisionado residente, ¿cuál ha sido la reacción de Fortaleza, pues mira, y la gobernadora? ¿Qué comunicación ha tenido con ustedes?
2: Yo creo que había, no sé si hay unos videos que yo mismo me encargué de buscar, por favor, aunque se tarden un poco, pero quisiera proyectarlos. El tema del estatus político de Puerto Rico.
0: Saludos, Noemí.
2: Es un tema que por décadas hubo sectores en Puerto Rico que dijeron que se había resuelto. Yo recuerdo incluso, y lo invito al pueblo de Puerto Rico, que lean la teoría del nuevo pacto, que decían que en el 52 se resolvió el estatus político de Puerto Rico. Y hoy día, según el borrador del proyecto de ley que circuló un periódico digital, me parece que fue Indiario, fíjense la incongruencia que existe en la propia introducción del proyecto. Dice que es para permitir, enable, a la gente del Commonwealth de Puerto Rico determinar su estatus político. Pero entonces, o se quedó claro en el 52 o no se quedó claro. En segundo lugar, definen en el propio proyecto de ley que el tema de los ciudadanos que nazcan en Puerto Rico, pero específicamente sección 4, inciso B, cuando hablan del Estado Libre Asociado, lo que sería, según ellos, el Estado Libre Asociado, que los que nazcan aquí van a tener las protecciones, y usan el término protections, de los ciudadanos de Estados Unidos. Pero cuando ustedes van a la definición de cómo sería, en el caso de nosotros ser un Estado de la Unión, ¿qué va a pasar con la gente que nazca aquí? Dice que se va a tratar, se asegura, se protege y se garantiza la igualdad en ciudadanía americana que el resto de los Estados de la Unión. De hecho, desde el proyecto, que se les va a garantizar Medicaid, Medicare, se les va a garantizar el seguro social suplementario, cosa que hoy por nosotros ser una colonia tenemos que ir a mendigar cada 4, cada 5 años. Y nuestros viejitos se quedan sin el plan médico.
0: Wow, qué duro.
2: Y la gente que aquí, como es.
0: Páralo ahí. Jan Peña tiene mucha razón. Pablo dice que él puede garantizar el Medicaid. Nosotros, siendo parte de Estados Unidos, tenemos que ir a cada 4 o 5 años a volver a pedirlo para que no nos quiten. Y Pablo dice que no, tranquilo, que no nos van a quitar. Sí, porque él dice.
2: Pueblo versus Baello Madero en 2016, tuvimos un caso de un militar que sirvió en las Fuerzas Armadas, que sirvió en un conflicto, recibía ya el servicio de seguro social suplementario. No solo ellos, lo recibió y lo pagó, y tan solo y por solo mudarse a Puerto Rico, lo demandaron, le hicieron pagar el dinero y le quitaron el servicio que ya él pagaba, que ya él recibía. Y nosotros vamos a estar claros, para los estadistas, que el pueblo de Puerto Rico, más de 600,000 personas, casi el 60% de la población, avaló la estadidad para Puerto Rico. Así que miren, no se
0: vengan,
2: el estatus sí está en hecho. Y me informan ahora, que tienen parece los videos, de que es ser inconsistente. Primero dicen que el estatus político no es prioridad. No es prioridad.
3: Mi prioridad es el desarrollo económico. Mi prioridad no va a ser el estatus. Si usted quiere un comisionado residente cuya prioridad sea el estatus y no el desarrollo económico, va a tener opciones en esta papeleta. Pero yo soy la opción de los que quieren enfocarse en el desarrollo económico.
4: El estatus no será un tema prioritario.
0: Vamos bajo por parte.
4: La comisaría residente.
0: ¿Alguien sabe alguna ley que Pablo haya hecho para que nosotros tengamos más dinero en el bolsillo? ¿Desarrollo económico es qué? Ir a desarrollar la economía de él, cobrar. Yo no me he beneficiado de nada que haya hecho Pablo José Hernández.

0: grande. Yo no me he beneficiado de nada. Yo no sé qué desarrollo económico Pablo habla. Se está quejando de todo también.
1: Presidente de Pablo José Hernández.
2: Siempre es un tema prioritario, pero no será la prioridad. La prioridad será el desarrollo económico.
3: Eso fue el 6 de noviembre del 2023. El comisionado, y esto es política pública, porque no quiero que traigan que es un asunto partidista, porque la estadidad es política pública.
0: ¡Toma!
3: El 6 de noviembre del 2023 dijo que el estatus político no era una prioridad. Repito, hasta que fue prioridad para él. Pero cuando es la injusticia para nuestros jóvenes, ahí parece que sí le importa. Por favor, pongan el otro.
4: Usted anteriormente había dicho que el tema del estatus de la campaña, por ejemplo, que no era un tema. Luego habló que era un debate estéril. El 25 de julio presenta una propuesta, una ruta al autonomismo. Sin embargo, prácticamente cuando uno ve...
0: Escucha esto, una ruta al autonomismo. Pablo José Hernández es independentista. Son independentistas. Y Yemi, no hay problema. Si usted cree que usted quiere ser independentista, fantástico. Pero hágalo entendiendo lo que significa. No significa levantar la bandera, ir a Lares y gritar Puerto Rico libre. Significa que tienes que ir a recoger malanga y recoger guineos para el monte. ¿O cómo tú te crees que vas a pagar la independencia? En Facebook. Ah, de verdad. Y cuando se vaya a Walmart, se vaya a Sam's Club. Ajá, pues claro que se pueden ir al principio, el primer año no, pero cuando la gente deje de tener dinero aquí para comprar ahí y cuando las ventas en Sam's Club empiecen a bajar, que la compañía matriz diga, no estamos ganando mucho, cierra la tienda. Cuando Walmart empieza a hacer cierre también, porque es que no va a haber cupones. Tú sabes, 1,000,000 de personas cogen cupones. Vamos a asumir que te dan $200. Estamos hablando de 200 millones que se gastan en supermercados y en cosas, en compras. Esta gente es bien gracioso decir, no, yo soy soberanista, independentista, nacionalista. Ay, no, hermoso, bello. Uy, qué inteligente. Este tipo sí que es un hombre. Claro, porque no tienes que hacer nada, eso es decirlo. Y otra cosa es vivir como Cuba. Ay, no, porque no me vengas a decir que vamos a hacer Singapur. No me vengas a decir que vamos a hacer Noruega. Sí, esta gente son bien graciosos. Este Pablo es bien gracioso. Ellos son independentistas, pero espérate, la soberanía. No. El agrandado. No. Soberanía con ciudadanía. No. Independencia con estadidad. Ponme risas. No saben qué más decir.
4: Condiciones que deben darse en el camino que propone, lo saca del calendario inmediato, intermedio. Entonces quería preguntarle cuán serio es el compromiso del Partido Popular Democrático para atender el asunto.
5: Pues es lo que dije en el discurso. Primero, mi compromiso de campaña fue y sigue siendo no darle prioridad al tema del estatus porque entiendo que no hay ambiente para eso. Segundo, tener un debate sobre estatus ahora mismo es estéril en el sentido de que no va a rendir fruto.
4: Usted anteriormente había dicho que el tema del estatus es la campaña.
0: O sea, él está aceptando que la gente va a votar por la estadidad. Eso es lo que él dijo. No, porque no hay ambiente propicio para eso. Bueno, hay ambiente para la estadidad. Ah, que no hay ambiente para lo que a ti te gusta, comunista de izquierda. Son otros 20 pesos, pero para la estadidad hay ambiente todo el año. Mire, si usted ve a los protestosos protestando, es porque ellos saben que Puerto Rico tiene la estadidad cerca y ellos tienen miedo de que la estadidad llegue. ¿Y qué les queda? Quejarse, protestar. Espérate, vamos a protestar para que el mundo piense que nosotros somos independentistas. Te está loco, eh. Independentista, muchacho.
3: Como dicen por ahí, admisión de parte, relevo de prueba.
0: Toma. Admisión de culpa, el huevito se enchisma. El huevich. ¿Dónde está la canción del huevich? Por aquí había una canción del Huevichi y del Huevichi.

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1: Entonces tú sabes, el Pablito, el niño pluma. La niña pluma. Ahora es soberanista, después estado librista y al fin del día independentista. No saben qué más decir ni qué pensar. Y ya pues. Es como que, mano, esta gente, tú sabes, I don't know what happened here. Entonces, oye, mira, Donald Trump, esto lo dijo hace poco, esto fue a las 2 de la tarde. Esta mañana había dicho que iba a atacar a Irán, pero aparentemente durante el día llegaron a un acuerdo, o por lo menos hay están más positivos con el acuerdo. Y dice Washington, el presidente de Estados Unidos, Donald Trump, anunció este jueves que canceló los ataques previstos para esta noche contra Irán por avances en las conversaciones de paz, cuyos puntos finales han sido aprobados apenas horas después de amenazar con bombardear de gran dureza contra la República Islámica, o sea, contra Irán. Dado que las conversaciones con Irán han llegado al más alto nivel de la cúpula iraní y han sido aprobadas. Como presidente de Estados Unidos, he cancelado los ataques y bombardeos programados contra Irán para esta noche, escribió Trump en Truth Social. Dice, según el mandatario, las conversaciones y los puntos finales han sido aprobadas, tanto en concepto como en gran detalle, por todas las partes involucradas, incluyendo Israel, Arabia Saudita, Emiratos Árabes, Qatar, Turquía, Pakistán, Bahrein, Kuwait, Jordania, Egipto y otras naciones. Trump advirtió que el bloqueo naval estadounidense permanecerá plenamente vigente hasta que se formalice esta transacción, y adelantó que la fecha y el lugar de la firma del acuerdo para poner fin a la guerra se anunciará breve. Pocas horas antes, el republicano anunció que fuerzas atacarían Irán, pero se negoció, así que le bajaron dos. Sí, porque muchachos, ¿sabes que Estados Unidos, cuando Trump dice vamos a mandar fuego esta noche, es que iban a mandar fuego esta noche? Ahí no se juega. Dice Nancy, Patria Nueva, PIP, ELA, Proyecto de Ley, Estado de la Unión. Chacho, te digo que esto, los populares son independentistas disfrazados. Independentistas esperando el día indicado para apoyar a Juan Dalmau. So, tenemos que estar pendientes. Lo que pasa es que, pues, esto es cansón y entonces es contraproducente. Porque si estamos muy estrésicos, pues la gente no desarrolla y tiene que ponerse a hacer cosas y olvidarse de esto un rato. Realmente, a los que quieren ponerte en estrés son los izquierdosos. Pero, pues, si estamos, hay que estar pendiente, ¿verdad? Porque si no, no podemos dormir. Pero Ruma Gay. En los chorritos. Mira esto. Están criticando al alcalde Trujillo Alto. Pues vamos a analizar nosotros, maliciosamente, como nosotros sabemos hacerlo. Si hay agua para los chorritos de Trujillo Alto, hay agua entonces, no hay crisis de agua. Hay que seguir maliciosos con esto. Yo vivo en San Juan, para la gente que nos está escuchando por Yunque. Yo vivo en San Juan, en el medio de San Juan, y tengo agua. Nunca se me ha ido el agua. Cada vez que dicen que hay crisis de agua, yo voy y chequeo la pluma, abro las llaves del baño a ver si fue que se fue el agua, y nunca se ha ido el agua. Y en Trujillo Alto tienen los chorritos. Pues entonces hay agua, hermano, hay agua. Hay agua. Hay agua. Eso de San Juan yo no les creo, porque es que ese Miguel Molina está últimamente medio zurdo y está... Lo que le gusta es quejarse. Lo que le gusta es estar criticando todo el tiempo. So... Pam, pam, pam. Oye, aquí la gente quejándose. Quítame esto. Quítame, opinando el libro. Quítame esto aquí. Está criticando. Pluma Gate.

0: qué duro, mira lo que dice el director de la autoridad. No tiene agua, lávese el fundillo con agua de coco. Ay, ay, ay, ay. Sí. A mí me da gracia a todos los que se quejan en pelotadura del agua. Nadie les pregunta, ¿te bañaste hoy? Para que tú veas que todo el mundo te dice, sí, yo tengo agua. ¿Y dónde tú vives? Ah, en San Juan. ¡Ay, tienes agua! ¡Ay, no, no, no, no! Perdón, perdón, no, no. Es verdad, yo me bañé con un cubito. Sí, se les olvida que están medio. Acuérdate que cuando uno está metiendo embuste, se te olvida, porque como es una mentira. Realmente, tú sabes cómo es. Guía, 1.294 millones. Fundación Sila María Calderón dice: dice Sila María Calderón, desde el 2013, la fundación ha recibido 1.294 millones de fondos federales. Un billón 300 mil millones. O sea, 300. ¡Wow! Dice, toallazo del PPD. La exgobernadora Sila María Calderón está guisando con fondos federales a través de su fundación desde el 2013. La fundación ha recibido 1.294.191 millones en fondos federales. Su página oficial dice que su fundación es sin fines de lucro y que ayuda a la pobreza. Ahora les pregunto, ¿ha mejorado la pobreza en Puerto Rico? ¿Verdad que no? ¿Qué están haciendo con ese dinero? Cabildeando contra la estadidad. ¡Oh, my God! Mira, mira, mira, mira, mira. Siempre le dan 133.000, 133.000. $133 millones, 133 millones, 150 millones. ¡Wow! Mire. 1.200. Pacho, está bien, tranquilo, que nosotros empezamos la de nosotros. Nosotros empezamos la de nosotros y, no, y sí le vamos a educar. Vamos a hacer que un montón de jóvenes, de jóvenes de bajos recursos se conviertan en creadores de contenido de máxima calidad. Para que la prensa tenga competencia. Le vamos a dar competencia a la prensa. Vamos a hacer que la prensa coja, porque esos chavos hay que quitárselos. Espérate, espérate, que están gastando mucho. Dame acá. Dame acá. ¿Y cuánta gente ha sido exitosa y rica? No me digas que lo que estás regalando juguetes y chancletas en Navidad. ¿Qué tú has hecho con un billón de dólares? Tienes que haber construido un montón de casas. Mire, si las casas costaron 300 mil dólares, una, ahí tendría 3 mil casas. Con ese dinero ya le podrías regalar 3 mil casas a los pobres de Puerto Rico. ¿Qué le diste? ¿Qué le diste a la gente? No me digas que fuiste y le pintaste en la casa y le compraste botellas de agua. Sabrá Dios en qué gastaron esos chavos. ¿En qué habrán gastado ese dinero? Un billón con B, un billón. Tres, un billón. Ya, es que es como que 300 millones. ¿Sabes qué son 300 mil? Un billón más 300 millones de dólares. O sea, 1.294, 191 millones. Tú miras el número y es como que algo está increíble de la cantidad tan grande que es. Son expertas pidiendo chavos federales, muchachos. Y eso, que son independentistas. Este invitó a Hugo Chávez a la corona, a la de esto, a la toma de posesiones, invitó a Hugo Chávez. Que también son esporcitos, como dice uno. Dice que diga así la dónde están los chavos de las comunidades especiales. Sí, no, String Element, cada vez que escriben este, hay unas palabras clave que activan el B. Cada vez que dicen hebreo, yo después lo cambio cualquier cosa. Hay varias palabras clave que activan a String Element. Pero está bien, eso para yo no tener que estar escribiéndolo. Lo que pasa es que no servía, a veces se prende, a veces se apaga. Pero hoy parece que está trabajando de lo más bien. Las comunidades espaciales están así. Tacho. Saludos de Sintrón. Hoy se está portando bien. Sí. No, y estamos en vivo en Esparta TV. Lo que pasa es que estamos repitiendo los programas allá. Puse dos o tres noticias del día y los últimos programas, los últimos podcasts, para que se repitan por ahí para abajo. ¿Cómo? Mira esto. Mandani dice que un ticket en el tren costará casi $100, pero no eran gratis. Wow, mira esto. Viene mi gente, dale like. Mira esto. Soran Mandani, que prometió transporte público gratuito para los neoyorquinos, acaba envuelto en un escándalo. Un informe de Al Jazeera mostró los desorbitantes precios que tendrán los tickets de tren en la ciudad. Un billete desde la principal estación del tren de Nueva York hasta MetLife Stadium, hasta el estadio, cuesta $13. Pero en el mundial costará $98, un incremento del 653%. La propia FIFA habría pedido tener cuidado con esos precios, ya que pueden tener un efecto adverso. Ahora entendí. Ah, sí, ese es String Element. Ese es el hermano de Robotina. Ya, ahora entiendo cómo piensa poner el tren gratis después. Les va a cobrar a los turistas mucho hoy. Y que esta gente lo que tiene que hacerse es unas gimnasias mentales para poder hacer todos los disparates que dicen. La evolución del hombre de izquierda. Mira, es para que tú veas. Yo no soy el único que digo esto. Esta es la evolución del Partido Demócrata. En los 90, estudiante bien intencionado. Muchos de los demócratas que hoy trabajan en el gobierno, cuando ellos fueron demócratas por primera vez, yo sé que lo hicieron con buena intención. Ellos simplemente creían que ser demócrata no era como que, pues yo soy un, me gusta el dinero, pero creo en la paz mundial. Después, en el 2004, un poquito más cool, no tan en gabán, pero todavía era bastante normal. En el 2012 empezó el problema, guerrero de la justicia social. En el 2020, ofendido profesional. Y en el 2026, víctima perpetua. Literal. Un bolso de apoyo emocional. Vete pa'l cara. Reparaciones ya. Los pronombres importan. Edgy. Lágrimas de facho. Ese quedó bueno. Este está bueno. Ese quedó divertido. ¿Sabes? Últimamente hacen charrerías, pero ese quedó bufiado. Sí, porque es verdad, los demócratas antes eran tipos normales. Lo que pasa es que, pues, Mira, esta vista es la nueva derecha. Aquí no me vengan con zurdería. 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Yo quiero borrar, ¿cómo que no puedo? Tun, tun, tun, tun, tun, tun, tun, suspend member. No, remove spawn and ban author. Tú, para afuera. Aquí, con Guille de Zurdo, en la página de la nueva derecha. Te está loco, Te está loco,
1: Muchosos independentistas.
0: Trutun, trutun, trutun, trutun. Carmelo Anthony, ¿saben quién es? Carmelo Anthony es un chamaco que creo que fueron a un juego de deporte y pasó una discusión y terminó matando a uno. Entonces la prensa, ya tú sabes, lo de la prensa de izquierda, ay, un pobre nene que no sabía lo que hacía, pero cuando buscan las fotos de él, sale con rifles, con billetes en el piso. Tremendo narco. Todo un narco. Carmelo Anthony. Lo que pasa es que se confunde con el nombre del baloncelista Carmelo Anthony, que es con C. Este es con K. Carmelo Anthony. Déjame ver si aparece la historia para que sepan, vean quién es.

0: 35 años le dieron. A ver si aquí.
1: To 35 years.
0: A ver si esta tiene traducción. Ah, yes.
1: Now, when it comes to the prison systems of the United States of America, the largest, I believe, is California, followed by Texas, and then followed... Y luego de... Ya saben, fue declarado culpable y literalmente en un par de horas fue condenado a 35 años en la prisión estatal de Texas. Ahora bien, en lo que respecta a los sistemas penitenciarios de los Estados Unidos de América, el más grande, creo, es California, seguido de Texas y luego de Florida. Texas es conocido por tener un sistema penitenciario estricto. Esto no va a ser nada fácil para Carmelo Anthony Pedrarán. Será elegible para la libertad condicional en, creo, 17 años o algo así, lo que lo sitúa en sus 30 años. En Pennsylvania. Eso sí es que se le concede la libertad condicional. Sí, se enfrentaba a una pena de entre 5 y 99 años y le dieron 35. Ah, ¿quieres ganar cientos de dólares gratis con tu teléfono? Alguien más diría que es por el apuñalamiento. Así que, si tienes algo de culpable de asesinato en primer grado, por el apuñalamiento mortal de Austin, primer grado, por el apuñalamiento mortal de Atlanta.
0: Mira, aquí está la persona que él mató. Le dio una puñalada, parece. No, no, no, lo que pasa es, Ani, es que lo está traducido con el IA, está traducido con la inteligencia artificial y a veces traduce las palabras un poco raras.
1: Dismo de un instituto en Texas, y Adam 22 diría que se ha hecho justicia. Alguien más diría que solo porque alguien te haya empujado y eso no te da derecho a matarlo. Carmelo Anthony podrá optar a la libertad condicional en 17 y 12 años. Bueno, vamos a ver algunas de estas reacciones. Y quiero decir, algunas de estas reacciones podrían hacer que la gente se enfade. Situación de lo correcto contra lo incorrecto. Umbrae.
2: Se llegó un veredicto en el caso de Carmelo Anthony. Pronto se leerá. Estaré aquí para ponerse. He estado muy ocupado hoy. Pero espero que sea culpable. Espero que sea culpable de asesinato y no de homicidio involuntario.
1: Ahora bien, su siguiente vídeo aparentemente fue eliminado porque hizo un vídeo diciendo que Carmelo Anthony fue declarado culpable y que estaba feliz. Estaba orgulloso. Sintió que...
0: Dice, sí, dice en hebreo, por la traducción hay que tener YouTube Premium. Pues no sé. Yo creo que esto es algo más que tu canal tiene que tenerlo. ¿Me entiendes? Que tú en tu canal tienes que aprobar que YouTube lo traduzca. No, no sé. En los videos de nosotros se puede cambiar. Lo puedes poner en inglés. Yo estaba viendo los otros días uno de Yelbo y mío en inglés. Y se oye gracioso. Porque como yo hablo así, freno mucho el tempo y cambio de tempo, pues el... Y cambia mucho. Saludos, Juan. Cambia mucho de... No sé. Y este también se oye gracioso.
1: Te había hecho justicia. Y el vídeo ya ni siquiera está en su cuenta, lo que me hace creer
0: que... Parece que está rebasado y le cambia un poquito el rollo. YouTube, déjalo cuando tú traduzcas. No tiene que cuadrar los labios, que lo entendamos bien y ya.
1: Terminaron, pero publicó algunas...
0: Publicó. Eso es hip publisher. Tiene que entender el slanging ese.
1: Reacciones a la noticia.
2: Las fuentes me han dicho que encontraron a Carmelo Anthony culpable de matar a ese chico blanco, cabrón. Y...
0: Traduce. Hay que tener cuidado porque traduce literal. Y las malas palabras también las traduce. Está ahí. Dame. Ya, porque después yo busco quién sea.
3: Mira, Chicho, mira como que sube, mira ahí. Y él sube y baja y...
0: Pum. Pum, pum. Vamos a ver si aquí en Fox tiene algo. A ver si Fox... Mira, también está en Fox. Déjame ver si en Fox, como es noticia, tiene que traducirlo mejor. Déjame probar. Mira, no está en español. Polish, Portuguese. No. Edit your preferred language in settings. Yo quiero que salga en español. Yo quiero que salga en español. Spanish. S. Spanish.
4: For you.
0: A ver si ahora aquí. No, es que ese no está, ve, ese no está en español. Eso es algo más bien de allá, de la... Déjame ver si este... Fox News.
5: Bienvenidos de nuevo. Carmelo Anthony presenta una apelación a su sentencia de 35 años de prisión por el asesinato de Austin Metcalf, de 17 años, en una carrera de atletismo en Frisco. Tiene la posibilidad de libertad condicional después de cumplir la mitad de la condena. Dio suspiro audible dentro de la sala del tribunal mientras salía la sentencia. Miren, Carmelo Anthony.
0: Oh, sí. Sí, eso. Dímelo, Songy. Sí, eso lo cubrimos ayer. $2 de $2 a $5 por voto.
5: Inconsolable, con la cabeza gacha, llorando. Y por primera vez desde que comenzó el juicio, el hermano gemelo de Austin, Hunter, entró a la sala del tribunal. Se dirigió directamente a Carmelo Anthony. Solo quiero un poco de respeto, si pudieras mirarme a los ojos. Carmelo levantó la vista. Hunter continuó. Estoy tratando de aprender a perdonar. Estoy tratando de entender por qué tuvo que irse. Se llevaron a alguien que se suponía que era tío de mis hijos. El padre de Austin también se dirigió directamente al asesino de su hijo. Nos robaron.
0: Wow.
5: No mires hacia abajo. La respuesta del público me enferma, especialmente cuando una orden de silencio no me permite defender a mi hijo. Esto nunca tuvo que ver con raza o política. Pero lo que hiciste fue elegir que se tratara de ambas cosas. El dolor no es tristeza, es rabia. Una parte de mí murió con mi hijo. Te perdono, pero no perdono lo que hiciste. Ni siquiera puedes mirarme a los ojos, pero puedes apuñalar a mi hijo en el maldito corazón. La madre de Austin diciéndole a Anthony, puede que te hayan condenado a 35 años de cárcel. Puedes considerarte afortunado porque a mí me han condenado a cadena perpetua sin mi hijo.
0: Sí, hacho, pero mira, es como el caso de Antonishka. Hacho, pero allá afuera eso fue rápido. Eso fue el caso rápido y metieron para adentro. Aquí la defensa está haciendo mucha cosa. Yo espero que el jurado, como es por jurado, que las castiguen por hacer lo que hicieron. Que los abogados los veo tratando de titubear y tratando... yo veo el abogado, acuérdate que el caso de Antonieska es por jurado. Y los abogados, yo les voy a decir el error que yo veo en los abogados de defensa de Antonieska, que están tratando el caso como si fueran un juicio por juez, por derecho. Al juez, tú puedes decir, no, pero él no dijo de qué color era la cartera. Él no dijo que exactamente Elvia tenía en la mano. Está bien, eso un juez lo puede entender. Pero el jurado, tú me dices eso a mí como jurado, y yo digo, ¿qué tiene que ver el color de la cartera? Ella lo hizo. ¿Qué tiene que ver que él no se acordara qué color era la tichel de la señora? Yo no me acuerdo el color de la t-shirt de mi ayer. De verdad, déjame pensar. Blanca era, blanca. Y me acordé porque era manga larga. Llegase una t-shirt de esta, ni me acordaría. ¿Sabes? Ellos están tratando el caso con tecnicismo que en un tribunal de derecho podrías ganar. Porque el juez dice, ah, es verdad, no se acuerda de la cartera, puede que esté mintiendo. El jurado dice, eso no tiene nada que ver. Ellas lo hicieron. Y el chamaquito que testificó ayer se ve bien real. Chamaquito de 17 años que juega baloncesto. Entonces yo veía los comentarios. Y estoy seguro, pero seguro, que la defensa contrató cuentas para que comenten a favor de la defensa. Porque, a los 17 años tiene que estar borracho allí. Y yo, bueno, esta gente, primero que nada, los jóvenes de hoy en día casi ninguno bebe. Bien poco los que beben. Segundo, en Ay Bonito, yo soy de allí. A los 17 años, mucha gente va a la plaza. Los días que hay, ¿cómo se llama eso? Artesanía. Porque era cierre de verano. A caminar por allí con la novia de mano. A encontrarme con las amiguitas del salón que le estoy tirando. Con la prima de la amiga de mi vecina. Y vamos todos para las tripletas. Y después de las tripletas regresamos al otro lado y nos sentamos en la baranda. Eso exactamente es lo que tú haces en Ay Bonito a los 17 años. A menos que tú seas un poquito más precoz como yo, pues era otra cosa. Pero por lo regular, eso es lo que tú haces ahí bonito a esa edad. Yo estaba ya haciendo cosas de adultos, pero por la mayoría de los chamaquitos no. Y el testigo de ayer, yo lo escuché bien normal y lo escuchaba hablando. Y se parece a mis primitos como hablan. Así, medio jíbaro del campo, así mismo. Sí, sí, sí, sí es jíbaro del campo. Compi. Ips. Se veía bien sincero, yo no lo vi mintiendo. ¿Sabes? Está ahí, molesta. Eso pasa, eso pasa.
5: Desgarrador, devastador. Este caso es trágico.
0: Para baranda, así mismo, Javier. Vamos para la tripleta de Fello. Yo creo que es Fello, se llama el de las tripletas. Más hace tiempo no voy. Pero las tripletas que yo, cuando yo era chamaquito, eran las tripletas de Fello. Las tripletas de Fello. O si no, para la curva de La Llorosa. Que ahí, a ver, que si no, para allí, ¿dónde habían otras tripletas? Las de Los Bollos. Los Bollos es una panadería que hay frente a la escuela Somante y abren a las 12 de la noche y venden bollos es media libra de pan con jamón, queso, no es tripleta, es bollo, es media libra de pan con jamón, queso y ensalada, y eso lo venden a las 12 de la noche, abren, solamente venden eso hasta las 2, 3 de la mañana, es por una ventanilla. Que realmente, vamos para así mismo, Javier. Da gracias, pero así se llama. El que está ahí bonito, comente los cómics y va a saber lo que estoy hablando. Y así, ahora no, ya hay McDonald's, Burger King. Digo, lleva años los McDonald's y Burger King, hello, pero cierran a las 12. Si tú quieres comerte algo a las 2, a la Placita Martínez, lo que pasa es que eso es bastante nuevo. Ok, el Maestro Liquor Store, sí. Yo, el Maestro Liquor Store es bien, bien común, bien conocido en Ay Bonito, porque el maestro, el Huizo, el maestro, él vendía los pollos asados. En Ay Bonito, en los 90, habían dos delivery de comida. Uno era pizza y el otro eran pollos asados del maestro. Y él abrió el Liquor Store más adelante. Me acuerdo que yo llegué a tener una discotequita y le compraba el alcohol al maestro discuerto. Vende al por mayor y al de tal. Y eso está como en una esquina. Lo que pasa es que eso ya hace como 10 años para acá lo cambiaron. Y cambiaron, hicieron un desvío, hicieron otras cosas. La Placita Martínez, yo no me acuerdo de ella. Porque eso lo han cambiado mucho. Pero sí sé más o menos dónde está todo eso. Por el monumento ese que hicieron. Dice Ortega, gracias por el super chat, my friend. Pero el maestro Liquor Store, sí, está frente a una gasolinera. Digo, no sé si la gasolinera existe todavía. Hay una Shell que era frente al Liquor. Porque eso es la misma entrada del pueblo. Tú en Ay Bonito, qué sé yo, estás bajando de los barrios y estás llegando al pueblo. Tú bajas una cuesta que le llaman la Cuesta del Campito. Ahí es que está el Parque Pelota. Y ahí está el cuartel de la policía. Pasas el cuartel, subes una cuestita y está la entrada del pueblo. La principal. Si tú vienes de Asomante, del barrio, bajas el cuartel, subes la cuestita. A tu mano derecha está el Maestro Liquor Store. Y antes, tú no podías doblar a la derecha por el maestro. Creo que ahora cambió. Ahora se puede, ahora esa calle en vez de bajar sube, pero tú seguías por el, si pasas el maestro a mano derecha y sigues para el frente, es la principal, en la próxima doblas a la derecha y esa es la plaza tiene un redondel, está la iglesia, está la plaza y da una vuelta, todo eso ahora son negocios, según tengo entendido, hace tiempo no voy, pues todo eso siempre se caminaba a pie, los papás, el que tenía carro, pues guiaba, el que no, tus papás te dejaban en la plaza a las 8 de la noche y te buscaban a las 10, 11 de la noche. Y tú, mientras tanto, caminabas cuando habían fiestas patronales o habían verbenas o habían kioscos, artesanía. Es bien común que los chamacos de las highs que sean así. Yo iba desde los 13, 14 años en bicicleta para allí. porque ponían maquinitas, iba a jugar maquinitas con los vecinos míos. Yo antes vivía en el campo y después me mudé para Villa Rosales, que es al lado del Hospital Menonita. Y íbamos caminando para las fiestas patronales y para todo eso. Estamos gozando, sí, ya estamos ya casi cerrando esto aquí. Pero de verdad, me da pena con la chamaquita que pasó lo que pasó. Tú sabes, yo todavía no entiendo por qué las mamás de ellas, gracias Ortega, no entiendo por qué las mamás de, es que yo no sé si a la que murió Lela, la que murió Gabriela, ella también vivía en el Coquí. El Coquí es una barriada, ¿sabes? Mi abuela vivía al lado del Coquí. Mi abuela vivía detrás de, más abajo de la plaza. Se llamaba la calle de los maestros. Ah, pues sobre Yair, Zaira, ¿qué hizo Zaira? A ver. A ver qué dice Ani. Dice. Pum, pum, pum, pum, pum, pum. Pum, pum, pum, pum, pum, pum. No sé, ¿qué escribiste, Hani? Yo no lo veo. Ya lo vi en Discord. President Trump, Irán, we have to sign on, should be pretty pretty. Ok, lo de Trump, está bien, eso lo discutimos más a la noche allá. Pues mi abuela, que después se mudó para San Juan, pero antes vivía por allí detrás de la plaza. Y detrás de la plaza está la plaza, las calles, whatever. Detrás está el Coquí, que tú puedes llegar caminando, qué sé yo, desde el Maestro Liquor Store, 7 minutos caminando llegas al Coquí. Y el Coquí es una barriada. No sé cómo está hoy en día, pero antes eso sí, eso es calle, como uno dice, eso es un barrio de gente bajo presupuesto. Yo no sé por qué las mamás de ellas dos estaban caminando por allí. ¿Me entiendes lo que te digo? Yo creo que una, la mamá de Elvia y la chamaquita Antonia Ishka, ellas viven por allí. Por eso es que ellas caminarían hasta donde trabajaba la mamá. Pero imagínate, tenía 16 años y fumando cigarrillo y bebiendo alcohol con la mai. Es calle, esa gente era en calle. Pero lo que no entiendo es si Gabriela, la mamá de la que murió, también vive por allí. Y también, porque que yo no sé, que ella llegó y se enredó con Elvia a pelear. Pero eso no es común. Que las mamás de las nenas así se pongan a pelear. Eso es, o que ellas dos son del Coquí, son dos locas, y se conocían y se tenían ganas, no sé. No sé. De verdad que no entendí bien. Pero los chamaquitos, los nenes, pues son bonitillos deben ser porque juegan baloncesto, están en el equipo de baloncesto, se pasan, eso es eso. Eran los nenes, eran los de los bonitillos porque allá pasa mucho. Si tú estás en los equipos de básquet o corres motora y eres de los nenes cool del pueblo, pues no hay muchas opciones. Las nenas, pues, es una buena infancia. Yo pasé una infancia brutal en Ay Bonito, no me quejo para nada. Y después vine para Trujillo Alto y tuve una excelente juventud e increíblemente juventud. Gente, lunes a viernes La Potencia por aquí por Yunque. Los veo a las 8 en Lecín de Posca. Hoy tenemos al profesor, el licenciado Alberto, que diga el licenciado José Yerbolini. Hagan el bien, no miren a quién. Los veo ahorita y a los demás los veo mañana, ganga.
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4: Y la Biblia dice que cuando en Egipto había guerra y maldición, en Gosén había protección y bendición del Espíritu y de Jehová. Alguien adora a Dios con esa palabra, se va a cuidar a ti y a los tuyos. 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

bendiciones para todos mis queridos amigos. Un abrazo muy grande, muy grande, muy grande. Hoy es jueves 11 de este gran mes de junio. Muy bien. Ahora sí, saludo a todos los buenos amigos que están aquí conectaditos con nosotros, 7:16 de la noche. Y qué alegría poder estar con todos ustedes a través de este medio Yunque 93 en el 92.9 FM, cubriendo toda el área noreste de Puerto Rico y toda el área metropolitana. Para nosotros es un honor muy grande poder llegar a la consideración de tanta gente maravillosa que siempre pues tiene a bien sintonizar todos nuestros programas de lunes a viernes. Recuerde que nuestro programa sale a través de Yunque y también los domingos pues estamos en vivo aquí en la mañana a las 9 de la mañana, dándole gracias al Todopoderoso Dios por esa gran bendición que el Señor nuestro Dios nos ha delegado de poder predicar la palabra y de poder llevar el mensaje a todo aquel que cree, a todo aquel que de alguna u otra forma en su corazón se ha provisto la necesidad de oír las palabras que el Espíritu tiene para cada uno de nosotros. Así que primero que nada quiero obviamente pues saludarles a todos ustedes y invitarles a llamarnos al 787-874-9301, 787-874-9301. Ese es el número que respira vida en este maravilloso jueves 11 de junio, dándole gracias al Señor por esta semana tan preciosa. Hoy quise estar aquí en vivo en el estudio y poder compartir con todos ustedes, ya que todos los días me encuentro buenos amigos y, ¿verdad?, y hermanos en la fe que me dicen: pastor, no me pierdo los programas en la noche y el domingo por la mañana también estoy en sintonía de todo lo bueno y de todo lo maravilloso que siempre recibimos en sus programas. Y yo quiero aprovechar la oportunidad nuevamente para invitarles a todos ustedes a la congregación. Esa es la primera invitación que tengo que hacer. Este pasado martes estuvimos allí dándole gracias al Señor. Allí oramos todos los martes. Tenemos un servicio de oración maravilloso donde damos gracias al Señor, oramos, damos siete vueltas al templo, presentamos nuestras peticiones y hacemos sacrificio de humillación al Señor. Y de igual manera, también los miércoles pues tenemos distintas celebraciones en la congregación. Y ayer tuvimos la celebración de las mujeres, el simposio de las mujeres, de las Déboras, que dirige Shirley Hernández. Y obviamente pues tuvimos un tiempo precioso, una maravillosa reunión en la Interamericana. Y nosotros damos gracias al Señor por tantas mujeres que se dan cita siempre a estas reuniones, que se preparan con mucho cariño para edificar al cuerpo. Y también este próximo sábado el Ministerio de Evangelismo, dirigido por el obrero Riquín, estarán en un evangelismo precioso en Fajardo, cerquita del puente Atillo, donde estaba Pan Rico, la funeraria Benecer. Allí va a haber un grupo de hermanos el sábado llevando el mensaje, invitando al pueblo a asistir el domingo, porque el domingo tenemos una celebración preciosa en la casa del Señor y usted no se lo puede perder. Yo le invito, le motivo a que venga y comparta con nosotros esta experiencia maravillosa de sentir la vibración del Espíritu que nos reúne en el templo y que hace la obra que el Espíritu de Dios quiere en estos días. Y estamos bien contentos, bien alegres, bien bendecidos por esta gran oportunidad que el Todopoderoso nos da de poder bendecir al pueblo a través de todas estas actividades. Y yo quiero que todo aquel que me está escuchando a esta hora de la noche, no es coincidencia que tú nos estés oyendo. A esta hora de la noche tenemos muchos buenos amigos que escuchan este programa, y no solamente amigos, gasolineras, negocios que a esta hora pues mantienen la emisora puesta, y yo les agradezco en el alma que a pesar de que ya a las 7 de la noche la emisora comienza a transmitir programación religiosa,
cristiana, usted se mantenga ahí y no nos cambie, porque también es importante que la gente, que el pueblo, pues reciba esta palabra y se nutra de esta palabra que anima, que consuela. Y si hay algún negocio que nos está escuchando a esta hora de la noche, yo le invito a que nos llame 874-9301 y mire, le damos ese anuncio gratis, porque la idea es mencionar y obviamente saludar y reconocer ese apoyo. Hoy quiero saludar a Shea Pizza, que me dijo ahorita, pastor, la pizzería, estamos allí, mire, prendido hasta las 8 de la noche y no lo soltamos. Siempre tenemos puesta la emisora y yo agradezco esa bendición. También la gente de JF Montalvo, que no cambia la emisora desde las 6 de la mañana prendida y aún en la noche estamos allí. La gente de los kioscos, que en muchas ocasiones cerrando de lunes a jueves. Y por eso ya el fin de semana pues hay programación regular, porque sabemos que hay mucha gente maravillosa que siempre se comunican con nosotros y que están en contacto y que obviamente pues siempre tienen a bien mantener la emisora puesta. Síganos llamando 874-9301. Nosotros queremos hacerle mucho bien y queremos bendecirles con la palabra. En esta noche yo quise estar aquí, recuerde, 874-9301, ya lo mutié. Para que entonces el pueblo pueda enfocarse, ¿no?, en la palabra. Pero gracias por llamar siempre. 874-9301, 874-9301. Ese es el número a llamar, ese es el número que respira vida y nosotros queremos hacerle mucho bien. Y quiero nuevamente aprovechar la oportunidad para invitar a todo el pueblo a que este próximo jueves 20, creo que el domingo es 21, voy a confirmar por aquí, sí, el próximo domingo 21 es el Día de los Padres y nosotros estamos celebrando desde ya, a la sentada, la celebración del Día de Padres el próximo jueves 20, lo vamos a hacer el jueves 20, porque hemos entendido que el domingo 21 pues la familia comparte y para nosotros es una alegría muy grande que usted mire, comparta y que usted esté con su familita el domingo, pero por favor hágase compromiso con nosotros el próximo jueves 20 y venga a Iglesia en la Congregación. Recuerde que estamos localizados en la zona industrial frente al Hotel Fajardo Inn. Allí tenemos un espacio muy amplio en esa construcción grande, preciosa. Yo voy todos los días a hacer mi vigilia, mi oración y a orar al Todopoderoso Dios, porque Él es el que oye nuestras oraciones para resolver todas aquellas cosas que nosotros necesitamos que Él resuelva. Pero ¿sabe qué? Que estaba yo ayer allí y yo meditaba en tan precioso lugar. La Biblia dice cuán terrible y glorioso es ese lugar. La casa del Señor, este lugar tan lindo, tan precioso, que el Señor nos ha regalado para que nosotros nos reunamos, ¿no? Y estemos en esa unidad maravillosa que el Espíritu de Dios nos ha delegado. Y yo te invito a que te unas a nosotros y a que obviamente te hagas parte de esta visión. Y te puedes hacer parte de ella, no tienes que ser cristiano. Quiero saludar a Cristian, que es el de los pinchos de Ceiba, que me dijo en estos días, yo te oigo también en mi casa, yo cierro la pinchera y sigo con Yunque. Y quiero bendecirlo porque me dijo, el jueves Día de los Padres voy para allá. Y yo estoy bien contento, bien alegre por esa gran bendición que la gente, pues cuando va a la iglesia, a mí, usted me quiere dar un regalo, vaya a la iglesia, que yo lo vea y que yo le pueda abrazar y que yo le pueda dedicar unas palabras desde el altar en agradecimiento a que usted está allí conmigo. Y este próximo jueves 20 de junio, allí estamos dándole gracias al Señor, bendiciendo al pueblo. Vamos a tener al grupo Aposento, que va a estar con nosotros y que va a estar cantando. Y en la palabra, el evangelista Benyadiel Cruz, que es un joven que Dios está utilizando de manera especial. Y usted no se lo puede perder. Ya escuchará la promoción. Usted no se lo puede perder porque yo quiero que usted sea parte de esta gran bendición. Vamos a tener detalles y regalos para todos los padres.
pero también vamos a tener un tiempo de adoración, de palabra, de exaltación y de honra al Todopoderoso Dios. Así que nuevamente, este próximo jueves, sábado 20, eso es así, eso es. Recuerde que el 21 es el Día de los Padres. Saludo a Golden, ese talento tan extraordinario de esta emisora que me escribe. Sábado 20, ya lo tiene. Sábado 20 a las 7 de la noche, no se quede. Venga y sea parte de lo que Dios está haciendo en esta congregación. Ahora que Golden me está escuchando y que estábamos hablando de Cristian, el de los Pinchos de Ceiba, creo que fue ayer, estábamos hablando con él, que a veces la gente dice, no, yo voy a la iglesia, o yo no voy a la iglesia porque yo no soy cristiano. Porque la gente le tiene miedo al compromiso. La gente le tiene miedo a la estructura, a la organización. Y la verdad es que lo que Dios quiere hacer con nosotros no tiene nada que ver con estructura, ni con organización, ni con compromiso ninguno. Lo que Dios quiere es que nosotros vayamos y que nosotros oigamos, porque la fe viene por el oír. Y usted puede seguir su vida. El que trabaje, que trabaje. El que aquí nadie te va a obligar a hacer nada de lo que tú no estás acostumbrado a hacer. Tú vas a seguir haciendo lo que tú entiendas que debes hacer. Y si algo tú necesitas cambiar, el Espíritu mismo lo va a hacer. Nadie te va a obligar, nadie te va a criticar, nadie te va a señalar. Porque es que la gente tiene una mala perspectiva de lo que es iglesia. Tienes que ser un santurrón, tienes que andar con corbata, tienes que orar 27 horas al día, tienes que andar de rodillas, no puedes reírte, no puedes pasarla bien, no puedes estar en familia. Y la verdad es que esa no es la perspectiva y la óptica de la iglesia que la gente tiene que tener. Usted siga su vida como usted entienda, pero venga conmigo, vente conmigo, acompáñame y congréguese. Porque cada vez que usted se sienta allí, usted hace ese compromiso, no conmigo, usted hace ese compromiso con el Espíritu de Dios, ¿sabe lo que pasa? El Espíritu le habla y el Espíritu le ministra. Y usted sale, a veces se le sale una lagrimita porque usted dice, caramba, esa palabrita es para mí. Y a lo mejor usted llegó enfermo y el Espíritu Santo le sanó. Como en estos días yo le testifiqué que llegó un hombre con un bastón y el Espíritu me bajó del altar corriendo, le puse la mano y salió sin bastón. Y el Espíritu, aleluya, le da los dones a quien él entienda. En Eclesia hay sanidad. Y vamos a hacer una campaña de sanidad porque fue lo que Dios puso en mi corazón. Vamos a hacer un servicio solo para orar por los enfermos. Para que usted vea cómo Dios se va. Eso lo vamos a hacer aquí. Porque hay veces que yo hago campañas de sanidad en el exterior, en Estados Unidos o en distintos países a los que voy, y se sanan los enfermos. Y los de Puerto Rico a veces dicen, nosotros queremos eso, pues sin Coca-Cola, en Eclesia, gratis. Le vamos a hacer la invitación para que usted venga y nos acompañe, y vengan los enfermos, los de sillón de ruedas, los que tienen brazos cortos, los que tienen problemas de espalda baja, de espalda alta, problemas del corazón, problemas de cáncer, todos los enfermos, yo les voy a invitar. Vamos a hacerlo y vamos a invitar un grupo de adoración precioso, pero yo voy a predicar y voy a orar por los enfermos para que usted vea cómo el Espíritu les va a sanar. Eso es lo que ha estado pasando en esta última temporada. Mi idea, mi perspectiva del cristianismo no es la misma tradicional. Por eso a lo mejor me gano crítica y por eso a lo mejor me gano el rechazo de los religiosos y de los pastores que dicen que yo no encajo en los moldes tradicionales. Pues yo le doy gracias a Dios porque yo no quiero encajar en los moldes tradicionales. Yo quiero salir y compartir con la gente y sentirme que yo puedo encajar en muchos lugares y que puedo servir y que puedo amar y que puedo recibir también de lo que otras personas, aún de los que no van a la iglesia, tienen. Eso es lo que yo quiero. Que la gente no vea la iglesia como un lugar, claro, que hay que ser correcto, porque no es que vamos a vivir, ya usted sabe, no, vamos a ser correcto. Lo que no se debe hacer, no se va a hacer. Lo que no se debe hablar, no se va a hablar. Y lo que no se debe uno, amén. Pero mire, el cristianismo, o ir a la iglesia, o congregarse, es mucho más que lo que nos han vendido por mucho tiempo. De eso de uno estar ahí como una momia. No, Dios quiere que usted sea feliz. Dios quiere que usted sea sano. Y que cuando usted vaya a la iglesia, usted diga, ¿sabes qué? Me gocé. Esa palabra fue para mí. Qué lindo. Pasé al frente sin miedo, sin temor. Me pusieron la mano. Y que usted lo haga. Yo, mire, qué alegría ver ayer con en la actividad de las mujeres. Esta actividad tan bonita. Y yo ver allí maestras de la escuela nuestra, de la superior,
Ayer me sorprendieron porque vi como 5 de la superior. Vi a Rebeca, que es la trabajadora social. Vi a Jacqueline, que fue la secretaria, le envió saludos también. Vi a Nere, que es la conserje. Vi 2 maestras más. Mire, ¿quién dice que ellas tienen que hacer compromiso? Y no van a ninguna iglesia, a esta. Hacen esa visita y se mantienen visitando. Saludos a mi querido amigo Willy del CRIM, que nos visita en la congregación con su esposita, que ayer estuvo en la actividad de las mujeres. ¿Y quién les dice? No, tú tienes que ser así, tienes que ser así. No, esa actividad de las mujeres es solo para mujeres. Claro, voy yo porque me gusta compartir con mis hijas y las jóvenes, y van los de seguridad para, y los servidores. Los hombres que vamos a servirle a las mujeres ese día, porque las mujeres, ese es el día para ellas. Pero yo me gozo y yo me alegro de que es que no es como se vende. No sé, así no es. Y si yo no caigo en los moldes de los religiosos que me critican y que dicen que yo no soy, o que yo tengo que ser de otra forma, con otro estilo, para encajar, pues mire, lo lamento. Yo no estoy diseñado para que me metan en los, como dicen en Cuba, en un pote pastilla, para ganarme el amor de otros líderes de otras visiones. No. Por eso mucha gente dice, ¿qué hace un pastor en Yunque 93? Pues aquí que hay que estar, no es en otro lugar. Porque para yo estar en otra, que yo vengo corriendo muchas emisoras cristianas. Nuestro programa se transmitió en Inspiro 881, Redentor 104, pues estuvimos en Clamor de Rashki 89.3 FM, incluso estuvimos en un momento dado en todas simultáneamente. Estamos en televisión, en el canal 64. Mire, y eso es bueno, porque le predicamos a la iglesia, edificamos a la iglesia. Pero cuando nosotros vimos la oportunidad de predicar en una emisora donde la gente que me voy, la mayoría de las veces, no va a ninguna iglesia, o al revés, a lo mejor van a una iglesia y les gusta oír la musiquita bonita que nosotros siempre compartimos. Pues, ¿sabes qué? Que bueno, porque a esta gente que queremos llegar, y recibimos críticas todo el tiempo de líderes religiosos que entienden que no es aquí. Pues que ellos hagan lo que entiendan y yo haré lo que yo entiendo. Y por eso estoy llegando a tanta gente a esta hora. Tú que tienes tu radio prendida y me estás oyendo, y entiende que lo que yo digo es de Dios, y que lo que yo digo llena tu alma, y que yo no soy perfecto, ni tengo que serlo, ni soy Dios para tocar tu alma y cambiarte. Pero las palabras que yo hablo no son mías, son de arriba. Y siempre y cuando las palabras que yo diga, que son de arriba, transformen tu alma, esta es la emisora, esta es la voz, y este es el pastor que tú debes oír. Por eso yo te invito a que vengas conmigo, a que te congregues en Iglesia La Congregación, a que vayas y te sientes. Hemos hecho un santuario grandísimo, precioso, para la gloria del Todopoderoso. ¿Sabe para qué? Para que tú te vengas conmigo, para que te sientes allí conmigo, para que recibas la palabra conmigo y con toda tu familia de la fe. Aquí nadie te va a señalar, nadie te va a criticar. Ve vestido como tú entiendas, ve con el peinado que tú entiendas. Aquí nadie se va a fijar en eso, porque esa no es la meta ni la visión de esta iglesia. Llega como tú quieras. Si en el camino el Espíritu algo quiere cambiar, Él es el que dirige esta iglesia, Él es el que dirige y moldea la vida de todos los creyentes. Y el día que Él quiera que eso pase, Él te lo va a hacer sentir a ti mismo. Mira, hijito, mira, hijita, estas palabritas no las quiero que las digas más. Estas cositas no te las vas a poner más. Esto no lo vas a hacer más. Con esta gente no vas a andar más. ¿Y sabes qué? Que tú mismo vas a decir, ay, esto ya no, como que no. Nadie te lo va a tener que decir, pero todo va a comenzar con la palabra. Todo va a comenzar con ir y sentarte y oír ese consejo sabio y oír ese consejo divino que viene de arriba. Por eso yo te invito a que este próximo 20 de junio, cae sábado, va a ser un super sábado, te motive y vayas a la iglesia y te congregues con nosotros y acepte a Jesús como tu salvador personal, si lo deseas, porque eso es un acto que es totalmente personal. Pero sobre todo que vayas y recibas la palabra. ¿Sabe por qué? Porque por oír viene la fe. Y oír que la palabra de Dios.
Así que yo te invito a llamarme 787-874-9301 nuevamente. Yo quiero aprovechar la oportunidad para invitarles a todos ustedes. Este domingo tenemos servicio como todos los domingos. El próximo, arriba, el santuario va a estar cerrado para que todas las familias compartan con sus papás y los papás con su familia. Pero el sábado, no quiero excusa. El sábado no quiero excusa de que hiciste o te organizaste o hiciste, porque te lo estoy diciendo con tiempo y te estoy invitando con tiempo. Y los recursos que estamos invitando, que estamos llevando, son gente buena, gente de Dios, muy dedicada a la obra del Señor. Así que yo quiero que te levantes y quiero que apuntes esa información y que ese día estés conmigo para que tú veas que Dios algo grande va a hacer. Para que tú veas que Dios te va a bendecir. Para que tú veas que Dios te va a considerar. 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PastorReinaldoLopez.com en la web. Y Pastor Reinaldo López en las redes sociales. Queremos hacerte mucho bien. También quiero aprovechar la oportunidad para dejarle saber a la gente que nos siguió y siguió la trayectoria de la búsqueda de la perrita de nuestra compañera de la emisora, Libel Roble, que ya apareció. Gloria a Dios por eso. Ya apareció Summer. Y agradecemos a todo el pueblo, ¿verdad? Porque hicieron posible que llegara el mensaje a donde tenía que llegar. Y que pudiéramos bendecir a nuestra compañera, que ya mañana estará a las 6 de la mañana hablando de su experiencia, para que obviamente usted sepa todo lo que aconteció. 874-9301, 874-9301, ese es el número que respira vida. Queremos bendecirte y queremos declarar una palabra sobre tu vida. 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Oye, que no tengo los asistentes para ver la pizarra. Amén. Amén. Deja ver. Golden, te estoy enviando algo. Ahora lo que me pediste, te lo estoy enviando por correo. No sé si es tarde, pero me lo acaba de enviar ya. Es la cosa. Por aquí está. Muy bien. Así que, nuevamente, mis queridos amigos, yo le invito a que nos acompañe el próximo sábado, 20 de junio, a las 7 de la noche. Y quiero también dar un anuncio antes de darle paso a la palabra del Señor, para que usted se goce de la palabra del Señor. Quiero darle obviamente anunciar, ¿no? Una invitación. Quiero compartir una invitación. Todos los días a las 9 de la noche vamos a separar un espacio de lunes a viernes a las 9 de la noche para que usted, a través de esta emisora, escuche distintos programas que vamos a estar transmitiendo de distintos pastores de talla internacional. Y vamos a tener al pastor Edwin Álvarez. Deja ver qué día va a estar Edwin. Edwin Álvarez es el pastor de la iglesia más grande de la República de Panamá, sobre 15,000 miembros. Y Edwin va a estar los miércoles. Wanda Rolón la vas a poder escuchar los lunes a las 9. La pastora Iris Nanet Torres de la iglesia de Bayamón, los martes. Los miércoles el pastor Edwin Álvarez.
los jueves el pastor Guillermo Maldonado, que es el pastor de la iglesia más grande de Estados Unidos. Y los viernes el pastor Cash Luna, que es el pastor de la iglesia más grande de Guatemala, Casa de Dios. Y obviamente pues yo voy a estar a las 7 todos los días, pero hemos querido sacar un espacio porque yo sé que hay mucha gente que tiene necesidad de oír una conferencia, una predicación, una palabra que sé que va a ser de bendición. Y es por eso que todos los días, a partir del próximo lunes, a las 9 de la noche, los lunes vas a poder oír a la pastora Wanda Rolón, los martes a la pastora Iris Nanet Torres, los miércoles a Edwin Álvarez desde Panamá, desde Miami, Florida, el apóstol Guillermo Maldonado, y los viernes desde Guatemala vas a poder oír al pastor Cash Luna. Son distintos recursos que hemos solicitado, ¿no? Los pietajes de sus predicaciones grabadas desde sus iglesias, para que entonces podamos nutrir al país con la poderosa palabra del Señor. Y yo sé que esta palabra usted la va a recibir. Así que me oye a mí a las 7 todos los días. A las 8 oye música. A las 9 una predicación de un pastor distinto. Los 5 pastores que ya mencioné. Y de ahí en adelante sigue escuchando la música, que yo sé que a la gente le gusta conectarse con Yunque, porque hay palabras y declaraciones y milagros y cosas que a través de la música ocurren. Y nuevamente queremos recalcar que este próximo 20 de junio es el Día de los Padres y usted no se lo puede perder. 787-874-9301, 787-874-9301. Levante ese teléfono y llámeme, que queremos orar por usted. Yo quiero que todos los buenos amigos que me están oyendo levanten ahora mismo, aunque esté guiando, levánteme la mano derecha. Y usted ahí, conduciendo con calmita, puede poner su mano en el radio, porque quiero orar por todos los hermanos, los amigos que me están oyendo, que tienen alguna dolencia, que están enfermos, que están quebrantados. Quiero orar también por las personitas y los amigos que tienen un familiar que está enfermo y que está quebrantado. Dile, llámalo y dile: ¿sabes qué? El pastor Reinaldo va a estar en los próximos 3 minutos iniciando la oración de sanidad, para que recibas la sanidad. Pero si no lo puedes llamar, ora para que tú seas ese punto de contacto, seas cristiano o no. Yo voy a orar por ti para que tú te lleves esa unción a través de la radio, y cuando vayas donde ese enfermo, tu mamá, tu papá, tu hermano, tu vecino, le pongas la mano y le dice: te voy a transferir lo que me envió el pastor Reinaldo de parte del Espíritu para que seas sano. Y así funciona, recorre la unción, porque la unción es materia. Y yo te puedo enviar una palabra, tú la recibes en tu mano y la depositas en otro lugar, en otra persona que esté enferma. Así que ponme tu mano en el radio, pon tu mano ahora mismo, que queremos orar, queremos declarar sanidad, queremos declarar una palabra, queremos orar por los enfermos, los que tienen cáncer, leucemia, problemas, dolores de las coyunturas, espalda baja, espalda alta, dolor de cabeza, migraña, cáncer, lupus, diabetes. Reprendemos las enfermedades. Y no me vuelva a decir que eso es suyo, porque en estos días yo fui a un restaurante y la mesera dijo: ay, mi diabetes. Y yo le dije: cancela eso. Y se asustó y me dijo: ¿qué? Y yo: cancela eso de decir mi diabetes, porque no es tuya. El cuerpo reacciona a lo que dice tu voz y a lo que tú declaras por tu boca. Y si tú declaras por tu boca que ese es tu diabetes, pues ¿sabes qué? Tú estás diciendo: esto es mío, y lo que es tuyo nadie te lo puede quitar. Pero como no es tuyo, tú lo echas fuera, porque tuyo no es. Tuyo no es. Y reprende esa enfermedad. Y cámbiame ese dialecto, cámbiame esas palabras. Cámbiame eso de que esto es mío, mi dolor, mi enfermedad, mi problema, mi situación. No, la situación esta que me llegó, pero que se va a ir. La enfermedad que llegó, pero se va a ir. Esto no es mío, lo rechazo. Y cuando tú lo rechazas, eso se va del cuerpo. Porque la vibración del espíritu no deja que eso se amarre a tu cuerpo. El domingo testificó este jovencito que le dieron un tiro accidentalmente. Testificó en la iglesia cómo
la oración de una madre y la fe de ese joven no permitió que ese muchacho se muriera. ¿Sabe por qué? Porque la fe, y cuando tú declaras la palabra, esto no es mío, yo no me voy a morir, yo voy a vivir, esta enfermedad no es mía, esto me lo mandó el diablo, pero yo lo rechazo, porque Dios no manda enfermedad. Dios lo permite para que tu fe sea probada y para que tú puedas dar testimonio de las maravillas que Dios es capaz de hacer. Pero eso no es tuyo. Cancélalo, repréndelo, échalo fuera y declara que estás sano desde la punta de la cabeza hasta la punta de los pies. Y declara que tú estás libre y declara que tú estás consolidado o consolidada en la palabra de tu Dios. Decláralo. Y no vuelvas a decir que esa es tu enfermedad. Y no vuelvas a decir que esa crisis es tu crisis, tu problema, tu situación no es tuya. Y cuando tú oras esa palabra, eso es el cuerpo físico rechaza lo que no es tuyo y lo echa fuera al centro de la tierra, donde pertenece al núcleo de la tierra, que es donde viene y a donde va lo malo y de donde viene lo malo. Así que pon la mano en el radio que vamos a orar y vamos a declarar ese milagro, esa sanidad para tu alma, esa sanidad para tu cuerpo físico, y reprendemos todas las enfermedades. Padre, en el nombre de Jesús, nombre que es sobre todo nombre, en el que nosotros oramos y por él, Padre mío, llegamos a ti. Te pedimos ahora mismo por cada hermano, por cada amigo, mi Dios amado, que a la distancia ha creído conmigo esta palabra, que prendió el radio y me escuchó, que prendió el radio y se topó con mi voz. Yo te pido, Padre mío, que esa fe de cada uno de ellos haga, Espíritu de Dios, que todas las enfermedades que se han alojado en el cuerpo físico, en la materia, porque nuestro cuerpo es materia, ahora mismo por tu palabra y en la fe que une a este pueblo conmigo, lo echamos fuera en el nombre de Jesús, que sea expulsada del cuerpo físico y que sea enviada, lanzada, quemada, pulverizada en el nombre de Jesús al núcleo de la tierra, al centro de la tierra, y que se quede allí y que allí se aloje y que no regrese nunca ni al cuerpo del que salió ni a ningún otro cuerpo. Reprendo el cáncer, reprendo el dolor de espalda baja y espalda alta, reprendo la diabetes, reprendo las enfermedades, reprendo ahora mismo el dolor de cabeza, las enfermedades, cualquiera sea, las echo fuera en el nombre de Jesús, las reprendo y las pulverizamos en el centro de la tierra y le enviamos al Seol y declaramos que tu espíritu pone tu mano sanadora para sanar los cuerpos físicos, para sanar ahora mismo de las enfermedades, para sanar, para libertar de todo marasmo espiritual, de las confusiones que a veces no vienen a nuestra mente. Da claridad de conciencia para que entendamos que lo que nos ha sobrevenido no es para muerte, es para vida. Que lo que nos ha sobrevenido no es para muerte, es para vida, es para testimonio. Ahora mismo en el nombre de Jesús, reprende ahora mismo todo lo que no es tuyo, Señor. Todo lo que no es tuyo, todo lo que no es tuyo. Repite conmigo, lo echo fuera desde la punta de la cabeza hasta la punta de los pies. Repítelo conmigo, dilo, echo fuera en el nombre de Jesús. Y pásate tus dos manitas sobre tu cabeza y dime a corazo, que el Espíritu ponga la coraza de protección sobre mí para que no regrese, como la puso sobre Job en el antiguo tiempo. Y cuando Satanás fue, no pudo entrar, que también la ponga sobre ti, para que ni lo alto, ni lo bajo, ni las enfermedades, ni el diablo te pueda tocar en el nombre de Jesús. Y que todo espíritu de muerte salga de tu entorno. Que la depresión se vaya de este planeta Tierra. Que no toque a nadie. Que no toque a tus hijos ni a tu familia. Agendas de muerte
sean reprendidas en el nombre de Jesús. Todo lo que el enemigo y los enemigos de esta tierra también hayan preparado, todos los issues, reprensiones, maledicencia, todo lo que no es tuyo, que estén preparando los contrarios para tocarnos a nosotros, son reprendidas en el nombre de Jesús. Todos los trabajos, magia negra, magia blanca, con buenos o malos deseos, se desligan en el nombre de Jesús de nuestro cuerpo físico, y que la coraza del Espíritu no permita que regresen a nosotros. En el nombre de Jesús. En el nombre de Jesús. Amén y amén y amén. Dele gloria a Dios porque usted ha recibido su sanidad. Dele gloria a Dios porque usted ha recibido un milagro ahora mismo. Y confíelo. Cuando usted se baje del carro, confíelo. En el nombre de Jesús, que eso no regresa. Cuando usted se vaya a dormir hoy, confíelo que eso no regresa. Cuando usted se vaya a descansar, confíelo que eso no regresa. Y mañana, en la mañana, te vas a levantar sin ese dolor. Te vas a levantar sin ese dolor y me vas a llamar y me vas a decir, fui sanada, el Espíritu me sanó y la gloria es para Él. Pero quiero testificarlo. Quiero testificarlo. 787-874-9301. 787-874-9301. Me quedan 7 minutos. Y esos 7 minutos los voy a usar nuevamente para que separes la fecha. El domingo, este domingo, tenemos servicio en Iglesia La Congregación. El martes, oración. El miércoles, servicio de mitad de semana. Y el sábado, vamos a tener una celebración preciosa. Una celebración preciosa en la casa del Señor. No te lo puedes perder. No te lo puedes perder. Te espero. Te espero. Sábado 20, Día de los Padres, Grupo Aposento y Benyadiel Cruz con una palabra tremenda. Déjeme ver si tengo aquí algo de Grupo Aposento. Para que usted escuche lo lindo que ese grupo se ha desarrollado en la alabanza. Aquí lo tengo. Oiga bien esas alabanzas de ese grupo maravilloso, de Grupo Aposento.

¡Qué lindo! ¡Qué poderosa unción del grupo Aposento! Ese grupo realmente está en la unción. Y ellos han tenido una acogida bien preciosa. Últimamente, Ben Yadiel, el hijo de Nimsi López, que es el pianista, Alexandra, la esposa de Ben Yadiel. Y obviamente a nosotros queremos aprovechar la oportunidad para que usted no se lo pierda. Este grupo solamente usted lo puede oír en conciertos en lugares grandes, en el Coca-Cola, se han presentado en tantos lugares, pero van a estar con nosotros y es totalmente libre de costo. Van a estar los muchachos y Ben Yadiel va a estar predicando la palabra. Así que mire, usted no se lo puede perder. Venga, comparta con nosotros esta experiencia. No te lo pierdas. Ven sábado 20, totalmente libre de costo. Así que en Iglesia La Congregación, frente a la Interamericana, a los Fajardo Inn, la Interamericana en el simposio, frente al Hotel Fajardo Inn, en la zona industrial. No te lo puedes perder. Véngase con nosotros, separe la fecha desde ahora, celebramos el Día de los Padres en esa gran bendición del Señor. Así que les amamos, les honramos, les bendigo, les abrazo con mucho amor. Gracias por haber estado con nosotros este tiempo aquí en este espacio, en Yunque 92.9 FM, en esta bendición tan grande. Y Marta Candela, pronto en Iglesia, por cierto, también la va a estar escuchando en la programación diaria de Yunque, que va a ella tiene un tema nuevo y lo hemos querido traer aquí a Yunque para que todos ustedes pues también tengan a bien oír la gran bendición de esta gran alabanza de nuestra querida y buena amiga Marta Candela. Así que después de esto la van a escuchar. Ella va a estar más a menudo aquí en la programación de Yunque 92.9. Les dejo ahí, mis amados, con Grupo Aposento. Y si los quieres ver personalmente, pues este próximo sábado en Iglesia La Congregación. Les bendigo a todos. Mañana sintonice, mañana viernes, sintonice nuestro programa a las 7 de la noche. El domingo estamos aquí a las 9 de la mañana, a las 10 y media en Iglesia. Y nos vemos el sábado 20 en Iglesia con este maravilloso grupo de Grupo Aposento. Adelante, les amo a todos.